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0: 11 minutos pasaron de las 5 de la mañana. ¿Cómo les va? Buenos días para todos. Es lunes, es una nueva semana. Buenos días para toda la gente que está escuchando la radio, que está junto a nosotros, que está en la voz del Comahue de Chipoleti. Muy buenos días, buena semana, buen lunes para todos. Semana completa, y semana que estamos despidiendo el mes de junio para recibir al mes de julio. El miércoles ya tenemos un nuevo mes, a mitad de semana, nuevo mes para compartir con todos. Estamos con Graciela Berjoris, estamos con Karina Melo, estamos con Kenny Poblete. A todos buenos días, buena semana, y estamos en LU19, Radio La Voz del Comahue de Chipoleti, AM690 y FM Comahue en el 102.9. Nos vamos a 5 saltos, nos ponemos de pie en el 96.3. Nos vamos a la línea sur, AM880, que ha nevado un poquito, lo vamos a comentar. Y también nos vamos, ¿dónde? A la zona de la cordillera, en el 102.9. Está Graciela Berjoris. ¿Cómo te va, Graciela?
1: Buen Hola, día. Omar, Hola. Muy buenos días. Muy buenos días, Karina. Buenos días, Kenny. A Buen todos día. Ustedes que están ahí tempranito, y algunos acostándose a esta hora.
0: Sí, eso lo sé. Está Karina Melo. Hola, Karina, buen día.
2: ¿Cómo les va? Buen día, buen lunes, buen comienzo de semana para todos. Aquí estamos iniciando nosotros nuestro contacto con nuestros oyentes. Hola, Kenny, Graciela, Omar, a nuestros oyentes hermosos, maravillosos y madrugadores.
1: Y madrugadores
2: ante todos. Hay que sacudirse la modorra, activar este lunes, ya modo fin de semana pasó y estamos arrancando con 5 grados centígrados de temperatura, el cielo totalmente despejado, sensación térmica 2.8, 67% la humedad relativa del aire, hay viento del oeste a 10 kilómetros por hora. ¿Qué se espera para hoy? Una máxima de tan solo 10 grados centígrados con el cielo algo nublado.
0: Así es, y lo que te digo que ayer a la mañana, vos que estuviste trabajando también, Karina, y estuvo Kerin también, Graciela, te contamos a vos, no sé si te levantaste temprano.
1: No, la pero, verdad que no.
0: Bueno, pero no bajo cero la temperatura. Sí. El sábado
2: sí,
0: también.
2: Sí, estaba fría.
0: Sí, ayer le eché un poquito de agua fría, no caliente ni nada, viste el parabrisas.
1: Sí.
0: Porque digo, ay, ¿qué pasó? No se veía nada.
1: Tibia, porque si es muy atrás, si le pones fría se congela. Tac,
0: claro, pero como la tenía atrás en el baúl, viste, dije nada. De hecho un poquito está ahí. Y ahí no, había como escarchilla, hielo. Y la temperatura era de bajo cero y la sensación térmica era como 3 grados 4 décimas bajo cero.
2: Mucho más
0: o menos,
2: claro.
0: A la media temprano, pero estaba bastante frío. Uh-huh. La gente puede opinar de todos los temas. No llamar por el teléfono que no recibimos llamada, pero sí opinar en qué número.
2: Al 299-511-2144.
0: Nos fuimos con unas informaciones no tan positivas, como por ejemplo lo de Venezuela. Bueno, en la Argentina nos fuimos con Adorni, volvimos Graciela y Karina sin Adorni.
2: Con Santilli.
0: Con Santilli. Nos fuimos con la expectativa nosotros acá de qué iba a pasar con Argentina. Que les dije, yo iba a hacer un gol Messi. Hizo un gol Messi. Muy bien, 3-1. Ahora el viernes, Graciela, a las 7 de la tarde.
1: Sí, es un lindo horario, ¿no? Porque no es tan tarde.
0: Tarde.
1: Sí. Ah, bueno, sí. No, pero yo digo que es un lindo horario porque no es tan tarde. No tenemos que acostarnos tan tarde, así que está bueno. Prefiero ese horario, no el de las 11.
0: No, yo lo fui a ver a 5 Saltos el partido y vos sabés la cantidad de gente en 5 Saltos con bombos andaban gente a caballo.
1: ¿A caballo? Sí, celebrando en el centro.
0: ¿Sabés cómo sacaban fotos la gente? ¿Viste? Bien. O sea, no molestaban a nadie, ¿no? Pero sé cómo que bien, me pareció muy bien molestar. La gente sacaba
1: a los caballos
0: fotos,
1: nomás molestaban.
0: Claro. No, porque andaban todos con tipo gauchos, ¿viste?
1: Qué bien.
0: Muy bien, sacando fotos y demás. La gente no molestaba a nadie, la gente que cantaba. Pasé por acá y entre pito y flauta llegué tarde a mi casa, pero pasé por acá y les digo algo.
1: Sí.
0: La gente acá con, bueno, acá
2: de todo.
0: Había de todo. Bomba de estruendo, de todo.
2: Sí, de y todo, nuevamente las motos.
0: Ah, sí, pero lo que te digo es que la gente que vive acá en el sector no sé qué habrá dicho. la verdad, pero
1: ya
0: bueno.
1: Está acostumbrada,
2: se
1: pero...
2: Se sintió en todos lados.
1: Se esperaba, ¿no? Que si el primer ya desde el primer partido había festejos, así que...
2: Esto va increyendo, ¿eh?
1: Claro, claro.
2: A medida que van avanzando...
1: Claro, más vale. Crecen las expectativas, crecen las ganas de ver a Argentina ganar. Sí. Pero obviamente que la gente del centro ya sabe que se les viene... Por eso digo, sí. Un lindo horario, las 7 sí. de la tarde, cosa que a la noche puedan dormir.
2: Claro, 7 de la tarde, en teoría termina a las 9, porque si hay, 10, 11, hay 12, que ver si hay alargue. Claro, hasta la medianoche festejos, sí. Después se sale, fin de semana.
1: Claro.
0: Bueno, y lo que también le quería decir, bueno, el sábado a la mañana jugó Chipoletti y empató.
2: Sí.
0: El domingo va a jugar acá de local. Y lo que sí... También es bueno señalar, estuvo hablando, creo que antes que terminara mayo, ¿no? Ernestina Pais acá en la radio,
1: sí,
0: porque venía
1: sí.
0: venía a actuar en una obra de teatro de Muscari, ¿no? Uh-huh.
1: Sí, de José bueno, María Muscari.
0: Sí.
1: ¿Con quién habló? ¿Con Paula?
0: Y con Marcela
1: y Luciano.
0: Luciano. Una obra de teatro que venían a hacer, lo que sí les digo que...
1: Mira, recién me acordé de ella, porque venía para acá y estaba el tren esperando pasar, pero ay. Estaba detenido porque no hay barreras en calle Toschi.
0: No hay barreras,
1: entonces no pasa hasta que no esté la gente del tren,
0: claro,
1: ¿no? Que se estacionan ahí y bueno, son los que bajan ellos manualmente las barreras.
2: Exactamente, un operario.
0: Bueno, así que fue la... Vaya,
1: o sea,
0: noticia,
1: no hay barreras que se activen solas, a eso me refiero, sí, ¿no? Sí, que sí, sí. Tiene que haber siempre un operario.
0: Vaya así... noticias para hablar.
1: Y sí, sabes... muy triste, muy triste, sí. La verdad. Tremenda las imágenes, cómo se ven las imágenes. Es muy fuerte que ven como embiste... Pero ella baja, ella se cruza con
2: ella
1: las barreras
2: se cruza
1: bajas.
2: Con las dos barreras bajas.
1: Las dos barreras.
0: Sí, tremendo fue. Bueno, y ayer se festejó la provincialización, lo dije bien, ¿no? De Río Negro, 71 años, que Río Negro está, por supuesto, festejando el 28 de junio del año 55, donde Perón promulgó la ley y, por supuesto, se hizo provincia. Así que, ¿hacemos música, chicas?
2: Sí, vamos a empezar.
0: Río Negro provincia, ¿les parece?
2: Sí. 5:19, esto empieza de esta manera en Primeras Noticias.

0: En el comienzo musical de Primeras Noticias estabas escuchando a Julio Sosa, Armando Pontieri y su orquesta interpretando Cambalache.
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0: Las 5 de la mañana, 28 minutos, ¿eh? 5 de la mañana, 28 minutos. Atención, estamos acá nosotros como todos los días en La Voz del Comahue. Estamos con... ¿qué temperatura, por favor?
1: Reiteramos que son 5 grados centígrados los que se registran ahora, pero la sensación térmica es de 2.8 con el cielo despejado, 67% la humedad relativa del aire, viento del oeste a 10 kilómetros por hora.
0: Graciela, nos fuimos nosotros acá en la radio el viernes de la semana pasada con Adorni, que se iba, que no se iba. Estaba todos los trascendidos el día viernes.
2: Sí, y el viernes a la tarde, bueno, ya se sabía que se iba Adorni y ya se sabía que entraba Santilli, ¿no? De hecho, muchos de los medios de los portales lo fueron adelantando. Finalmente se fue Adorni con una carta, bueno, enorme, larga, larguísima, hasta incluso arrogándose algunos presuntos delitos de los cuales nadie había hecho, nadie había hablado. Pero bueno, el presidente dijo que se va con todo su respaldo y además el presidente cree que es absolutamente inocente, ¿no? Pero que esto ya le estaba afectando. Algunos diarios también hablaban que el viernes había tenido un día durísimo, que había estado llorando incluso, ¿no? Dentro de su despacho, que no lo podían sacar, que estaba en una situación muy, muy, muy mal, muy triste. Y bueno, también adelantó un poco el viaje Javier Milei para reunirse con él y bueno, concretar finalmente esta renuncia que lo aleja del gabinete. Y ayer, junto con una foto junto, Javier Milei confirmó que Diego Santilli es el nuevo jefe de gabinete. Con una foto donde está Diego Santilli, Milei al medio, con los pulgares hacia arriba, vestido con el mameluco de YPF, y Karina Milei, Así que puso, delineando los fundamentos para la transición ordenada del cargo, dijo el presidente y anunció que la jura será el martes a las 16. Minutos después, el hasta ahora ministro del Interior habló en sus redes sociales, dijo: voy a dejar todo para que este gobierno siga avanzando en las reformas estructurales que la Argentina necesitaba. Y además borró, ¿no? Esto vamos a decirlo aparte, una grajea, una perlita. Borró todos los tuits que una vez había escrito, volcánico, así como ese Milei, había escrito barbaridades sobre Santilli.
1: Santilli, bueno.
2: Ahora ayer borró esos tuits.
1: El profe festeja, ¿no? Porque es una manera de seguir incorporando integrantes en el gobierno de su línea, ¿no?
2: Sigue siendo
1: de la agrupación, son así como moderadores, o sea, La Libertad Avanza es un mix de todo, ¿no?
2: Por ejemplo, Patricia Bullrich se afilió, ella está afiliada, ella renunció al PRO y se afilió.
1: Claro.
2: Santilli
1: no.
2: Pero es parte de este gobierno.
1: Es parte del gobierno, ¿no? Exactamente.
2: Ahora cada vez más poder dentro del gobierno, ¿no?
0: Sí.
1: Hay que ver ahora, como yo creo que es el oxígeno que estaban necesitando, ¿no? Algo que se pedía de hace rato, cambiar por desgaste de la imagen pública que tenía Adorni después de todas las consecuencias que trajo, ¿no? Esa declaración no presentada a tiempo, la investigación que sigue ahora de manera legal, judicial. Lo que se supo también ayer es que iba a renunciar también a su cargo en YPF, ¿no? En el directorio.
0: Y renunciar ahora. Hay una barbaridad.
2: Todo, que iba a todo. Yo, cuando dicen oxigena, sí puede ser que va a oxigenar la imagen al no estar Adorni, ¿no? Pero creo que no resuelve los problemas internos de corrupción que tiene el gobierno, ¿no?
1: Absoluto.
2: Porque ya son un montón de causas, todo lo de Adorni que suma, y vamos a ver, ¿no? Si, ¿qué va a hacer con su declaración, ¿no? Si al justificar los ingresos nos salpica algún otro funcionario también, ¿no? Él o el hermano, Adorni o el hermano. Pero creo que la sospecha y el mal ya está hecho, ¿no? Porque lo sostuvieron hasta el último momento. Es más, sigue diciendo que es un hombre honesto y cree completamente 100% en Adorni.
0: Vamos a ver qué dice la justicia. Esperemos que actúe libremente.
2: Ojalá que actúe la justicia, en principio.
0: Que actúe libremente, que bueno, que se diga todo lo que se tenga que decir, le guste a quien le guste. ¿Hay cortes de luz? Te quería preguntar.
1: No. Para hoy lunes no hay ningún corte programado. Sí tuvimos hasta el día de ayer que estuvo afectando varios sectores, por ejemplo, en Chipoleti. Hubo cortes programados en tres sectores que se cumplieron. Hoy no tenemos nada anunciado por ninguno de los tres portales, ni de Dersa, ni de Calf, ni de Pen. Así que bueno, si hay alguno a mediados de nuestro programa y nos informan, lo vamos a comunicar. Lo que se supo ayer es que a partir de un choque sobre la ruta 22 ha fallecido un músico de la región, un joven güirista. Por eso la música está de luto. La víctima fatal tenía 26 años y era integrante del grupo de cumbia campera Los Chamas de Cristal. Falleció el sábado luego de chocar contra un camión cerca de Cutralcó a partir de un trágico choque en la ruta 22 que ha conmocionado no solo la comarca petrolera el sábado, sino que después, cuando se difundió a nivel nacional, muchos daban cuenta que habían tenido algún contacto y conocían a este joven músico que falleció luego de impactar en su auto contra un camión. Según lo que se pudo averiguar, el hecho ocurrió a las 2 de la tarde, a la altura del kilómetro 1637 en la ruta nacional, en cercanías a Cutralcó. Y de acuerdo a las primeras informaciones, el camión circulaba en sentido hacia Zapala, cuando por circunstancias que se encuentran bajo investigación, un Volkswagen Polo Track invadió el carril, lo que provocó el impacto y la muerte inmediata de Gonzalo Orellana, quien tenía 26 años y era oriundo de Cutralcó.
2: Muy joven, la verdad.
1: Muy, muy joven.
2: Mucha tristeza. Me imagino ha dado esta noticia.
0: Sí. Lo que te digo, que yo pensaba, con todo el tema de los accidentes de ruta que también se van registrando todos estos días, ¿no? Hasta cuándo, bueno, el tema del estado de las rutas, también tanto la 22 como la 151, si bien este accidente fue en otro sector de las rutas, esperemos que, bueno, el gobierno ahora nacional y con el jefe de gabinete nuevo que va a jurar mañana, como lo decían ustedes, se cambien algunas cosas, ¿no?
2: Y no, Omar, porque la política del gobierno es en contra de la obra pública y del Estado, o sea, nada va a cambiar y no, es más.
0: Dime rápido, ¿viste estos traspasos?
1: Ah, el traspaso, decís vos, para que comiencen
2: las obras. Pero tiene que
1: llegar
2: el traspaso y financiamiento para dejarla.
0: Y la plata, tenés razón, y la plata ni que llegue, porque si llega un traspaso y no hay
2: Pero claro, no es que uno no sea optimista, no, claro, bueno, yo no soy optimista, pero creo que es una política. No, este gobierno está en contra de la obra pública, del Estado, lo dijo el mismo Milei, y yo soy el topo que vengo a destruir el Estado.
1: La menor participación posible, ¿no? Eso es lo que se arenga desde La Libertad Avanza.
0: 5 de la mañana, 40 minutos. Cortes de calle, no, iba a haber un corte de luz el día y corte de agua el día sábado, pero se suspendió para el sábado que viene en Chipoleti, porque lo que me comentaba la gente de Arza en Chipoleti, que viene muy poca agua.
1: Sí, hay muy poca presión.
0: Están viendo todo el tema de la realidad que se ve con la planta potabilizadora, uh-huh, y los cortes de energía iban a afectar.
1: Claro.
0: Se postergó para la, en este caso,
1: sábado próximo.
0: Sábado próximo, sí.
1: Mira vos,
0: 9,
1: yo
0: que
1: había dejado juntada agüita por las dudas.
0: Bueno, entre las 9 y las
1: 12. Sí, digo, se corta por las dudas, me quedo con un balde con agua.
2: Ayer, bastante rato ayer domingo, pero no había visto que yo estuviera dentro del cronograma. Digo, bueno,
1: ¿qué pasó?
0: ¿Qué pasó acá, dijeron?
2: ¿Qué pasó? Pero bueno, se cortó como una hora aproximadamente.
1: Mira.
2: Media, no sé, no recuerdo bien.
0: Bueno, les quería comentar, han visto lo que ha pasado lamentablemente con Venezuela, ¿no? Tremendo, Graciela y Karina, lo que ha pasado con Venezuela, esta realidad que se vive y que cada vez buscan escombros y busca gente. Le están pidiendo a la presidenta que por favor articule más tareas para que se haga todo más rápido.
1: Y están llegando ayudas internacionales, claro, con equipos realmente capacitados, brigadistas capacitados en estos desastres sísmicos. México ya está participando, Qatar ya está participando,
2: Argentina.
1: Perú, Argentina, muchos países están colaborando con su personal especializado en esta búsqueda, que este fin de semana lograron rescatar 33 personas con vida. bajo los escombros.
2: ¿No? O sea, ¿cuántos días pasaron?
1: Cinco. O sea, es el quinto día del.
2: Y todavía,
1: se siguen trabajando. Y sí,
2: y sacando gente con vida.
1: Incluso la jornada de ayer, o sea, vos ves pasar el tiempo y todavía la esperanza sigue intacta de seguir. Por eso la premura, ¿no? De trabajar en equipo con personal.
2: Horas interminables.
1: Especializado.
2: Ahí abajo de los escombros, ¿no? Muy impresionante los bebitos que han sacado. Un bebito de 18 días.
1: Tremendo, sí.
0: Tremendo eso.
2: Muy con su triste, madre, ¿no?
0: Tremendo. Estaba. Veía las imágenes y demás, detuvieron también a personas que aprovechando esta realidad, viste, de lo que pasa, buscando bar.
1: Sí.
0: Lamentable eso, ¿no? Yo miraba.
2: Pasa siempre en este tipo de hechos, Omar, aunque parezca increíble, pasa. Son 1.450 los muertos, 3.150 heridos. Por estos dos terremotos, y además hay más, hubo más de 500 réplicas.
1: Sí.
2: Más de 500, creo que la más alta había sido 4 punto algo,
1: sí.
2: Pero bueno, es mucha, mucha cantidad, y algunas se ha sentido, dicen que las últimas realmente se han sentido, más que mueve todo, por ahí no se nota, pero mueve
1: las bases
2: y los escombros, y esto no es favorable, ¿no? Para la gente que está, pensar que hay gente que está ahí mientras nosotros estamos
1: esperando.
2: Acá,
1: ¿no?
2: Es aterrador, realmente pensar eso es aterrador.
0: Que las ayuden, viste, lamentable.
2: No, pero además poco a poco se van a ir extinguiendo, ¿no? Al no recibir agua.
1: No tienen energía como para darse a conocer, por eso cada tanto se ponen en silencio absoluto para ver si sienten alguna señal, algún ruido.
2: Hay perros que están trabajando, hemos visto, pero es realmente desolador, ¿no? Pensar eso, que estamos acá y hay gente que está ahí abajo, ¿no? Enterrada en los escombros.
0: ¿Hay fútbol hoy, Karina? ¿Vos que seguís
1: cerca? Sí, Omar, hay
0: mundial.
1: Tres partidos, ahí te digo cuáles son.
0: El mundial que la gente sigue.
1: Sí, cerca, los 16 avos. ¿No? Hoy Brasil enfrenta a Japón a las 2 de la tarde. Alemania, Países Bajos a Marruecos, esto es a las 10 de la noche, y a las 5 y media de la tarde, Alemania versus Paraguay. Esos son los tres partidos previstos por los 16 avos de final. Brasil, Japón, Alemania, Paraguay y Países Bajos y Marruecos.
0: Hacemos un poquito de música, chicas, ¿les parece?
1: Dale.
0: A las 5 de la mañana, 40. ¿Y cuánto? Ya mirás vos, ¿cómo pasa? 41 minutos. La gente puede opinar de todos los temas.
1: Sí, al 2995111244.

0: Estábamos escuchando a Miguel Cantilo y Punch con La Gente del Futuro.
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0: Las 5 de la mañana, 53 minutos. ¿Cómo le fue a Chipoletti el pasado fin de semana? Ha empatado, ¿no? No sé si escucharon el partido, lo vieron, chicas.
1: No, yo estaba en Cordero, estaba en una chacra con otras actividades, así que no estuve pendiente del partido y después me enteré del empate, un empate valioso, o sea, porque de visitante no sumaba, sumó claro. Al menos un punto y esto lo ayuda a mantener su primera posición, está con 21 puntos junto a Atenas, le quedan dos partidos más y una fecha libre. Atenas y Chipo igualan en cantidad de puntos, aunque por diferencia de gol Chipo sigue primero con 21 puntos, le sigue Argentino de Montemaíz con 20 y Club Atlético Costa Brava con 18. Fue empate este sábado ante FADEP, la Fundación Amigos del Deporte. El próximo partido va a ser este fin de semana a las, en teoría, 5 de la tarde, es lo que dice el cronograma oficial. No sé si se va a respetar este horario o se va a programar para las 3:30 ante Argentino, quien hoy está en tercer lugar de la tabla. Y el domingo 12 de julio, por definirse el horario, Juventud Unida de San Luis recibe a Chipoletti. Y después tiene la fecha libre, que es la última.
2: Qué lindo gesto tuvieron los chicos del Club San Nicolás, que se unieron en un fuerte abrazo con el pueblo de Venezuela, salieron a la cancha con carteles que decía Fuerza Venezuela. Así que los chicos estuvieron divinos este sábado, tras disputar el partido del fin de semana, los jugadores de San Nicolás protagonizaron este momento muy, muy, muy especial. Se solidarizaron públicamente con la delicada situación de Venezuela. Así que estuvieron muy bien ahí los chicos con este abrazo simbólico, ¿no? Y este recordatorio. Bueno, muchos partidos también se hizo el minuto de silencio, ¿no? Por Venezuela.
0: En el partido de Argentina.
2: Claro, también. Y hablando de eso, de Argentina y Venezuela, hay 6 argentinos. Que ya han perdido la vida. En Venezuela se buscan otros 7.
0: Tremendo, tremendo.
1: Y las cifras van a seguir cambiando,
2: sí,
1: ¿no?
2: Claro, van a seguir cambiando. Y ya, bueno, como decíamos hace un ratito, Karin, y lo retomamos, que ya el tiempo se acota, ¿no? Acota las posibilidades de vida, claro. Sobre todo aquella gente que está allí sin tener acceso a algo, ¿no?
1: A nada,
2: ¿no?
1: Y a hidratarse,
2: y claro, nada. Y esto además va poniendo, la gente se va desesperando más por sus familiares que no encuentra, así que la situación se está volviendo muy, pero muy difícil.
0: Bien. Llega Santilli, ¿quién es Santilli?
1: Sí, bueno, vamos a hablar un poquito del perfil, cuál es el ADN de el Colo Diego Santilli, quien va a asumir oficialmente mañana, será el nuevo jefe de gabinete, quien comenzó en el peronismo porteño de la mano de su padre. Hablando de Santilli, tenemos que contar que nació el 6 de abril de 1967 en el barrio de Palermo, en la ciudad de Buenos Aires. Su nombre completo es Diego César Santilli. Es hijo de una tarotista. Su nombre, el nombre de la mamá, María Luisa Forquieri, y de su padre, Hugo Santilli, quien desempeñó su rol como presidente del Banco de la Nación Argentina y además fue activo dirigente de River, del que, como decía Graciela, fue presidente en una etapa. Por eso la herencia futbolera viene atravesado con esa banda roja. Omar, a vos que te gusta saber que hay simpatizantes de River, heredó la incondicional afición por River Plate, del cual es fanático. En cuanto a la formación académica, cursó sus estudios en el Colegio San Agustín, se graduó de contador público en la Universidad de Buenos Aires a los 24 años de edad, y en cuanto a la vida personal y paternidad, tenemos que decir que tiene 3 hijos varones, llamados Teo, Nicanor y Tonio, que estuvo casado con la periodista Nancy Pasos entre 1993 y 2013, y desde el 2014 se encuentra en matrimonio con Analía Mayorana. Es un poquito el perfil de Santilli, que además, un poquito más hablando en la política, inició su carrera política militando el Partido Justicialista en la ciudad de Buenos Aires entre el 89 y el 2003. En una entrevista, él mismo definió su origen política al asegurar: mi ADN es peronista, pero mi familia es el PRO.
0: Claro.
1: por eso ahí empieza, ¿no? Como
2: un par de contradicciones.
1: A coquetear con otros ideales. El salto al macrismo se lo ve en el 2003. Ese año se incorpora a las filas del Compromiso por el Cambio, el partido político fundado por Mauricio Macri. Ocupó la vicepresidencia del Instituto Previsional Social en la provincia de Buenos Aires y también se desempeñó como director del Banco Ciudad de Buenos Aires. Él además, dentro de su labor legislativa, trabajó como legislador de la ciudad, llegando a ser vicepresidente primero, fue diputado nacional y senador nacional, siempre en representación de la ciudad autónoma de Buenos Aires. Algunos cargos: fue designado por Mauricio Macri como ministro de Ambiente y Espacio Público de la ciudad, fue vicejefe de gobierno en 2015, que renunciaba a su banca de senador a pedido de Horacio Rodríguez Larreta para integrar la fórmula a la jefatura de gobierno porteño, resultando electo en el balotaje, superando a Martín Lusto. Y fue a finales de 2018, tras la dimisión de Martín Ocampo, Santilli asumía sus tareas como ministro de Justicia y Seguridad porteño.
0: Bien, nos vamos a identificar una vez más, pero vamos a decir que IPROS amplía fuertemente la cobertura, escuche bien, en prótesis y los medicamentos. Se ha firmado un acuerdo por parte del gobierno, ¿no?, con el agente del IPROS para las y los afiliados a la obra social, que es el IPROS, la ampliación al 100% de la cobertura en prótesis y material quirúrgico nacional, y el 80% en los productos importados, ¿eh?, las nuevas mejoras en los medicamentos. Así que esta es una buena noticia, ¿no?, para la gente afiliada al IPROS. Faltan segundos nada más para las 6 de la mañana.

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0: Las 6 de la mañana, un minuto, ¿eh? 6 de la mañana, un minuto, estamos en la segunda hora de noticias, estamos en el streaming que tiene la radio, estamos también en La Voz del Comahue de Chipoletti, desde LU19 estamos en FM Comahue en el 102.9, ahí se ha sumado también ahora Daniel Polanco en el streaming y también Yael, ambos buenos días, también buena jornada para ellos y vamos a estar seguramente en un ratito nada más con la gente de Canal 10, como es habitual de lunes a viernes aquí en La Voz del Comahue de Chipoletti. Una jornada que amaneció como, Karina, le contamos a la gente cómo amaneció esta jornada.
1: Con el cielo totalmente despejado, Omar, 5 grados centígrados el último registro en cuanto a la temperatura, pero sensación térmica de 2.8, 67% de humedad relativa del aire, viento del oeste a 10 kilómetros por hora y la máxima prevista para hoy será de 11 grados centígrados.
0: Bien, para la gente que está escuchando la radio en estos momentos y mirando también el streaming y seguramente después también, le vamos a comentar a toda la gente cómo puede hacer para comunicarse con nosotros, por favor. ¿Cómo puede opinar de todos los temas?
1: Al 299-511-2144.
2: Y bueno, mientras acá estamos hablando de frío, en Europa hay una ola de calor que ya dejó más de 1,000 muertos en una semana. Las máximas superaron los 40 grados en varios países, obligaron a reforzar la atención sanitaria y además esto ha provocado incendios y fallas en los servicios esenciales. Pero 1,000 muertos en apenas una semana, mientras las temperaturas continúan golpeando a gran parte del continente con registros superiores a los 40 grados centígrados. Increíble. Según informó la OMS, la Organización Mundial de la Salud, Francia concentra la mayor cantidad de víctimas fatales, aunque el fenómeno también impacta con fuerza en Alemania, en la República Checa, en Polonia y otras naciones europeas, donde los sistemas sanitarios permanecen bajo una fuerte presión por el aumento de consultas y emergencias relacionadas con el calor. Bueno, desde el 21 de junio se contabilizaron más de 1,300 muertes por exceso asociado a las temperaturas.
1: Más de 40 grados.
0: Tremendo.
1: Sí, toda la semana
2: tremendo.
1: Sí.
2: Tremendo. Más los incendios forestales, sí. Las interrupciones de los servicios de tren, problemas de suministro eléctrico, complicaciones en las centrales eléctricas. Bueno, un problema realmente importantísimo, mientras acá subo el frío, allá el calor.
0: Estamos con frío, allá con calor. Claro. Bueno, nos estamos sumando a la gente de Canal 10, así que les decimos buenos días a toda la gente que está mirando la pantalla del 10. Un saludo grande para Ricardo Alessandrini, para Miguel Alcini, toda la gente que se va sumando ahí en Canal 10. Bueno, hay siniestros viales donde uno se pregunta por qué pasa esto, ¿no? Del punto de vista de que se choca a alguien y la gente se escapa. Lo que ha pasado en Bariloche recientemente, en Cinco Saltos, ¿se acuerdan del señor que vende diarios? Todavía no fue encontrado la persona que lo embistió, claro, que abrió la puerta, el hombre venía ahí en bicicleta y se fue, aunque era una camioneta, dice, ¿no? Yo pregunto las imágenes, ¿no? Si hay cámaras y demás cerca del correo de Cinco Saltos. Si ha cambiado la noticia, que nos digan y la rectificamos. En el caso mío fue que lo estoy diciendo, pero lo concreto es que hasta el momento no se sabe bien qué fue lo que pasó en Cinco Saltos con este señor que vende diarios y que la estuvo pasando muy mal, muy, muy mal. Creo que todavía no se sabía quién había sido la persona que abrió la puerta cuando el señor venía en bicicleta. Chocó con la cabeza ahí. Todo un problema en el asfalto.
1: ¿Y bueno, ahora dónde te lleva la noticia, Omar?
0: No, me lleva a Bariloche.
1: ¿Qué pasó?
0: Porque detuvieron al conductor que huyó en Bariloche tras chocar y matar a un hombre. Ya está identificada a la víctima fatal. Dice, gracias a un análisis, bueno, acá tenés, de las cámaras de seguridad y diversas también declaraciones testimoniales, la justicia logró reconstruir la ruta de escape y capturar al presunto autor del hecho. En las próximas horas va a ser imputado. Lo que sí les digo que, de acuerdo a la información que se conoció este fin de semana en Bariloche, tras un intenso operativo de búsqueda, las autoridades lograron detener al conductor acusado de atropellar, abandonar y causar la muerte a un hombre durante la madrugada del día sábado, donde la víctima, que había ingresado al hospital en estado crítico, no logró resistir la gravedad de las heridas y la causa avanza ahora hacia la formulación de cargos. Bueno, digamos que en Bariloche ya fue encontrada esta persona. el vehículo embistió violentamente a un peatón. Después del impacto, el conductor aceleró y se dio la fuga, dejando a la víctima tendida en la calle. Así que por las cámaras identificaron al vehículo y también a esta persona como presunta responsable, reitero, de este hecho, esta barbarie, ¿no? Esto que chocan y se van. Bueno, la víctima fue identificada como Emilio Juárez Villarruel, tenía 44 años. El cuerpo de investigación forense concretó la autopsia, cuyo informe ha ratificado que la muerte fue producto del impacto del vehículo. Tristísimo, lamentable. Esto tiene que ver con Bariloche, ¿eh? Lo vamos a estar después repitiendo. Graciela, ¿me querés decir algo más? Sí.
2: Sobre ese accidente. Porque sobre eso cualquiera puede tener un incidente vial, ¿no? Pero lo que te diferencia es la forma en que si te comportás, ¿no? Si sí. Vas y socorres a la persona, porque nadie sale a propósito, claro, ¿no? A hacer. Pero cuando suceden estos hechos, bueno.
1: Quedar a disposición.
2: No se entiende, claro. Sí. Presentarte y ayudar, ¿no? Da ayuda a la familia, a la persona como corresponde. Bueno, no en deporte. Te cuento que a Colapinto le fue horrible.
0: Ah, contamos.
2: Fin de semana para el olvido. Para el olvido. Ahora me toca a mí, había dicho en Austria, pasó? Pero no pudo en Austria. Salió 15º, ¿no? En Spielberg y su compañero Gasly 13º, así que evidentemente los dos autos, ¿no? No estaban bien.
1: No sumaron nada.
2: Claro, ganó Russell, no solo ganó el Gran Premio de Austria 2026, sino que recuperó el buen nivel que venía demostrando hasta ahora, tuvo la mejor performance. Pero Colapinto quedó 15º y estaba amargadísimo. Dijo un fin de semana para el olvido. Después de haber quedado, ¿cuánto fue? ¿Número 8?
1: En una de las clasificaciones libres, ¿no? Sí. Fue el viernes en el puesto 8 y esto ilusionaba.
2: Pero claro, pero bueno, lamentablemente dijo preocupado, ¿no? Dijo, me empezaron a pasar todas, largué, me quedé sin potencia, me empezaron a pasar, se recuperó un poco, después salí de la 1 y se quedó otra vez y me volvieron a pasar todos, quedé 22, bueno, claro, la tuvo que luchar.
1: Fue dos veces a boxe, ¿sí? No fue su día.
0: Ojalá. La próxima le va a ir mejor. Le va a ir mejor. ¿Qué me querés decir?
1: Espero. Bueno, atención, Neuquén, porque este lunes el gremio ATEN está convocando un paro de 24 horas porque se cumple un nuevo aniversario de la explosión de la escuela 144 de la localidad de Aguada San Roque. Aquel hecho dejó 3 víctimas fatales, recordamos este caso, ¿no? Donde sí. Falleció la docente Mónica Jara, el gasista Nicolás Francés y el sobrino de este último, Mariano Spinetti. Según se informó en redes sociales, la medida será complementada con una movilización por el centro de Neuquén, una concentración que inicia a las 10 en el monumento a San Martín. Paro y movilización hoy lunes.
0: Hablando de Neuquén, pero quería acotar algo más de este caso, chicas. Entre las personas que fueron juzgadas hay gente de Río Negro que trabajaba allá en la vecina provincia del Neuquén, porque y una de esas personas sí. De Cipolletti.
1: Fueron condenadas por esta explosión los funcionarios de Obras Públicas, Carlos Córdoba, Raúl Capdevila, Sergio Percat, además de los empresarios Héctor Villanueva y Diego Bulgheroni.
0: Sí, esto es lo que me enteraba cuando apenas ocurrió este hecho, en que estaba el juicio y demás, porque ¿viste cuando ves una foto que te parece conocida esa persona?
1: Sí.
0: Bueno, uno de ellos es de la ciudad de Cipolletti. Hablando con él una vez yo en la calle, me dijo, mira, lamentablemente fue un hecho lamentable, tristísimo, pero bueno, nosotros trabajamos y tenemos todo para demostrar que no fue bajo ningún punto de vista una intención de provocar semejante cosa, ¿no?
1: Una tragedia.
0: Sí. Bueno, chicas, se va Milei. Se va nuevamente hoy lunes y mañana martes a la cumbre de jefe de Estado del Mercosur en Asunción, Paraguay, en un escenario atravesado por profundas fracturas políticas con Brasil. Estaba mirando, mientras estaba el otro día esperando el fútbol, el día sábado, en un canal de televisión, en TIC Sport, hay una publicidad de este Mercosur, donde primero está la imagen de Milei, va apareciendo la imagen de Lula da Silva y así, ¿no? Uh-huh. Pero la imagen de los presidentes, dicen Asunción, Paraguay, bienvenidos a los presidentes del Mercosur y demás, ¿no? Sale toda una imagen de los presidentes que Paraguay le da la bienvenida a todos ellos y aparece la imagen de Javier Milei. Bueno, con reclamos cruzados, ya hay una agenda de temas que van a marcar el itinerario. Digamos que el mandatario argentino va a llegar a la reunión marcada por este recelo, ¿no?, del gobierno de Luis Ignacio Lula da Silva ante el reciente acuerdo arancelario bilateral firmado entre Buenos Aires y Washington. Las discrepancias en torno a la solicitud argentina para ingresar al Tratado Transpacífico y el veto inflexible de la administración de Javier Milei a la posible reincorporación de Venezuela. Bueno, ahí todos
2: no,
0: sabemos.
2: No sería, ¿no?, momento, ¿no? No. Me parece, para hablar de lo que está pasando en Venezuela, ¿no? No. Y solidarizarse más que impedir que entre, ¿no?, al Mercosur.
0: Lo que sí te digo, bueno, esta agenda que tiene que ver también entonces con lo que está pasando en esta relación entre Brasil y Argentina no es para nada de las mejores. Para nada. Pero bueno, el presidente va a ir y lo que sí, digamos que hoy lunes el presidente va a recibir en Buenos Aires al senador brasileño Flavio Bolsonaro, principal figura de la oposición al propio Ignacio Lula da Silva, de cara a las elecciones presidenciales de octubre, consolidando un escenario de confrontación bilateral explícita, ¿no? Claro, va Milei a Brasil con una postura totalmente negativa hacia Lula da Silva, porque está a favor de la familia Bolsonaro. Está, sigue para eso, ¿no? El expresidente de Brasil sigue preso.
2: Sí.
0: Bueno, las 6 de la mañana, 12 minutos. Tenemos gente que se ha comunicado con nosotros.
2: Sí, dice, hola, gente de radio. Quiero decirles que mintieron diciendo que el partido era el domingo, pero yo estaba con la idea de que el que se transmitía los partidos, Elio Díaz, me parecía que lo había escuchado decir que el partido se jugaba el sábado. Me acordé de la noticia, prendí la radio el sábado a la 1, faltaban 20 minutos para terminar. Que se desayunaron con caña, dice. No entiendo el mensaje. El partido fue el sábado, lo habíamos anticipado, sábado, estaba saliendo la promoción.
1: Estaba saliendo la promo.
2: Exactamente.
0: Una parte del, pero que cambia la fecha y demás, que pone la fecha, no es la radio.
2: No, no somos nosotros, para nada. Ya el fixer está determinado, ¿no? Y por ahí el que juega de local, por cuestiones organizativas, también puede pedir el cambio de fecha, por alguna razón específica.
0: Bueno, en la provincia de Río Negro, escuchen esto. El registro civil móvil realizó, ¿saben cuánto? A ver, denme una cifra.
2: ¿De qué?
0: De trámites en 6 meses. ¿Cuántos trámites hizo el registro móvil? A ver, en DNI... No,
2: todo. 350.
0: ¿Vos, Graciela, cuánto decís?
2: 600.
0: Bueno.
2: ¿Cuánto fue?
0: Más de 3.400.
2: Nos quedamos cortísimos.
0: Muy cortito. Durante la primera parte del año, el organismo concretó diferentes operativos realizados en 20 localidades de Río Negro.
2: Ah, claro.
0: La oficina móvil recorrió, ¿saben cuánto? Cerca de 9.500 kilómetros y llevó adelante 56 jornadas de atención en las distintas regiones.
2: ¡Qué bueno! Renovación de DNI, cambios de domicilio,
0: sí, de
2: tramitación
0: todo
2: de pasaportes.
0: De todo eso. Bueno, hablando del tema del registro civil, que quien se hace cargo acá en la parte central, tengo entendido, del registro y demás, va a ser Erika Araneda. Se viene a trabajar acá en la parte del centro.
2: Sí.
0: Creo que el otro día la vi en la calle y me dijo eso. Así que vamos bien. A después preguntarle bien, a ver si alguien se quiere casar o se quiere...
2: No, todos trámites. Los trámites que a diario requiere el funcionamiento del registro.
0: Seguís en pie con tu propuesta, ¿no?
2: De casarte. La promesa.
0: Sí. Seguís en pie, sí.
2: La promesa está hecha.
0: Bueno.
2: Claro.
0: Está bien.
2: La promesa está hecha.
0: Está bien. Bueno, las 6 de la mañana, 14 minutos. Karina, te vamos a escuchar a vos, así aprendemos entre todos.
2: Vamos.
0: ¿Te parece? Hoy, ¿qué ha pasado un día como hoy?
2: Aparte de ser día de ñoquis, porque es 29, este 29 de junio.
1: Sí. Después te cuento algo de Ate y los ñoquis.
2: Dale. Que no tiene nada que ver con el plato.
1: No.
2: Con esta posibilidad de hoy sumar esta pasta a tu mesa. Hoy es el día del Papa, ¿sabían?
1: No, mira.
2: Cada 29 de junio, coincidiendo con la solemnidad litúrgica de San Pedro y San Pablo, esta jornada la dedica la Iglesia Católica para conmemorar a San Pedro, el primer Papa, y honrar la figura y el ministerio del Sumo Pontífice. Así que hoy es el Día del Papa.
1: para la Iglesia Católica. Tuvimos papas más conocidos que otros, más políticos que otros.
2: Y tuvimos el nuestro,
1: el Papa argentino Francisco.
0: Nunca me olvido de la emoción que tuvo nada menos que el periodista de canal
2: Julio Bazán.
0: Julio Bazán, ¿te acordás?
1: Cuando anunciaba.
0: Sí. Emoción.
1: Sí. Habemos Papa. Hoy es el Día Internacional de los Trópicos, chicos. Cada 29 de junio se celebra el Día Internacional de los Trópicos, una fecha decretada por la ONU con el objetivo de dar a conocer la gran diversidad y potencialidades que estas regiones tienen para la humanidad, así como grandes retos y oportunidades que les depara a todos los habitantes de estas vastas regiones. El Día Internacional tiene su origen gracias al premio Nobel Aung San Suu Kyi, quien dio a conocer el primer informe sobre el estado de los trópicos y avaló este estudio con un grupo de centros de investigación. El documento recogía información valiosa sobre esta importante región del mundo. Además, tenemos que decir que hoy es el Día Mundial del Diseño Industrial.
2: Ah, mira.
1: Cada 29 de junio estamos recordando esta fecha, esta celebración, con la finalidad de enaltecer la labor de aquellos profesionales dedicados al diseño industrial que contribuyen a la mejora de la calidad de vida de las personas y al desarrollo integral de las sociedades. Con esto se pretende reconocer los beneficios y el valor del diseño industrial en productos, servicios versátiles y eficientes. Esto se ha creado en 2007, esta fecha, por iniciativa del Consejo Internacional de Sociedades de Diseño Industrial, con la finalidad de promover el conocimiento del diseño y homenajear a todos los profesionales del sector.
2: Ahí le mando saludos a Bárbara y a Valentino, dos diseñadores industriales. Ah, qué lindo.
0: Bien,
2: claro. Sí.
1: Es una gran escala, ¿no? Sí. Hay que abstraerse para programar, para diseñar. Hoy venimos a nuestro país con el primer hecho que data de 1898, el nacimiento de Doña Petrona. ¿Quién no ha buscado ese libro histórico, Doña Petrona, C. de Gandulfo? En Lavanda, provincia de Santiago del Estero, nacía Petrona Carrizo de Gandulfo. Doña Petrona fue la pionera de las cocineras por televisión. Se convirtió en un auténtico bestseller su libro de recetas, el libro de Doña Petrona, y se reeditaba de manera regular, conseguía nuevos lectores. ¿Alguien tiene todavía ese recetario? ¿Quién no ha aprendido a cocinar algo? Y tenía su ayudante, su Juanita.
2: Juanita, que quedó para siempre, ¿no?
1: Total, en los años 50,
0: bien, era mentira.
1: Llegaba la pantalla chica y su fama sí. Se cimentó durante la década del 60. Tenía 93 años cuando falleció, quien nos ha enseñado sus primeras recetas, Doña Petrona, y era como un libro clásico para regalar, ¿no? Sí. ¿Tenés el recetario de Doña Petrona? Todos te preguntaban. Doña, y bueno,
2: Petrona C. de Gandulfo.
1: Alguien guarda esa reliquia seguramente. Bueno, seguimos avanzando en la historia y tenemos que irnos al año 1958, porque Brasil obtenía su primera Copa del Mundo, venciendo en la final mundial a Suecia, al combinado local. Los brasileños goleaban 5-2 en Estocolmo, con Pelé como figura determinante.
0: Ahí está, le contamos a la gente.
1: Tenía apenas 17, exactamente, lo pueden ver en el streaming y en Canal 10. Con apenas 17 años, Edson Arantes do Nascimento marcaba 2 goles en la final y terminaba el torneo con 6 tantos, solamente por detrás del francés Jacques Fontaine, quien anotaba 13, una cifra única para un goleador en la historia de los mundiales. La coronación en Suecia marcaba el inicio del reinado de Pelé como mejor jugador del mundo. Estamos hablando de ese contexto, año 1958, porque hablando de mundiales, atención, porque esto nos toca muy caro en nuestros corazones. Año 1986, la Argentina ganaba su mundial en México con goles de José Luis Bram, Jorge Valdano y Jorge Burruchaga. Lo decimos bien, la selección derrotaba 3-2 a Alemania Federal en la final del Mundial de México. Así el equipo de Carlos Bilardo se consagraba campeón en lo que representa la segunda coronación argentina en Copas del Mundo. Diego Armando Maradona alzaba el trofeo de la FIFA en el Estadio Azteca, convertido en la figura indiscutible del torneo, siendo el mejor jugador del mundo y además convirtiendo el gol histórico.
0: Sí.
1: En ese México 86, qué lindos recuerdos, ¿eh? Llega junio y uno todos los años lo recuerda con mucho entusiasmo, sobre todo cuando coincide que se esté disputando un nuevo mundial. Tenemos que hablar de otra fecha que también nos lleva a nuestro país, porque en el año 1987 se descubría la profanación de la cripta que en el cementerio de la Chacarita guardaba los restos de Juan Domingo Perón. El robo de las manos de Perón nos lleva a este día. El cuerpo del tres veces presidente era mutilado, sus manos en sus manos también se llevaban una gorra, un sable. Había una carta anónima en al Partido Justicialista exigiendo el pago de 8 millones de dólares a cambio de esas reliquias. El juez Jaime Farsuau se hacía cargo de la investigación de un hecho que concitaba repudios unánimes. Se tejieron diversas hipótesis sobre el macabro hecho respecto de quiénes y por qué profanaron la cripta. Nunca se restituyó lo sustraído ni se halló a los culpables. Y Farsuau murió en un accidente de auto en 1988. Fíjate, no, hay cosas que la historia todavía no tiene respuestas.
0: Nunca se supo más nada.
1: Nunca se supo. ¿No? Nunca se encontraron los responsables y tampoco se recuperaron todo lo sustraído. Tenemos que venir a nuestro país porque un día como hoy fallecía Juan Alberto Badía. Tenía 65 años, uno de los íconos de la radiofonía argentina desde los 70 en adelante, con ciclos como Imagínate, porque era amante, seguidor de los Beatles, por eso el título. Desembarcó en la televisión en los 80 con el ciclo sabatino, Badía y compañía. Ahí lo veíamos, claro que sí, cada sábado era un clásico, sintonizarlo. También condujo Imagen de Radio, Una Buena Idea, Estudio País 24, lo recuerdan, ¿no? Entre otros programas, fue director de Radio de la Ciudad. Reconocido como fanático de los Beatles, escribió la novela El día que John Lennon vino a la Argentina.
0: Y hay que reconocer también...
2: Precursor del streaming, ¿no? Del porque streaming, realmente, o sea, lo que hacía ya en esa época, claro, era streaming.
1: Imagen,
2: ¿no?,
1: de radio fue, Imagen de Radio fue el puntapié para fusionar estos dos medios que cada uno tenía su reel diferente,
2: claro,
1: su camino diferente.
0: No, lo que decía es que hay que reconocer que él fue un poco el que le dio la apertura a muchos cantantes del rock nacional.
1: A todos,
2: en la época, claro, de... espacio,
1: en
2: ¿no?
1: el Estudio País. Claro, sí. En el Estudio País, claro que sí.
0: Que se lo reconocieron públicamente la mayoría de los grandes del rock.
1: Y recorrió, hablando de recorrer el país, le daba la posibilidad a varios recién aspirantes a medios a que se desarrollaran, sí, a que contaran su historia. Año 2019 también tenemos que quedarnos en nuestro país, porque a los 86 años fallecía Héctor Ricardo García, el creador de Crónica, quien comenzaba como fotógrafo, fundaba la revista Así. En 1963 apareció Crónica, gerenció Radio Colonia y Tele 11, que perdió en 1974 cuando el peronismo estatizaba los canales de televisión. Isabel Perón le había clausurado el diario. Él manejó Tele 2 a fines de los 80 y luego creaba Crónica TV, que todavía sigue esa pantalla, y es uno de los programas informativos. En realidad un canal televisivo informativo que tiene su propio estilo. Nos vamos a despedir con una musical, ¿les parece?
2: Vale. Bueno.
1: Con un clásico que se convertía en el puesto número uno en todo el mundo un 29 de junio de 1961 y estamos hablando de Del Shannon con Runaway.

0: Un tema escrito por Shannon y su colaborador Max Crook, quien también tocaba el órgano en esta canción. Estabas escuchando del Shannon Runaway.
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0: Las 6 de la mañana, 32 minutos. Vamos a hablar del tiempo, chicas. Vamos a hablar qué pasa con el tiempo para esta semana, para hoy principalmente. Está Fernando Fraceto de la Autoridad de Cuencas. Fernando, ¿cómo te va? Buen día, ¿cómo estás?
1: Hola, buen día, ¿cómo están ustedes? Un saludo a la provincia.
0: ¿Cómo te va, Fernando? Contanos, por favor, para toda la gente que te está escuchando a través de la radio, en el 19, en el streaming, en Canal 10, en las redes sociales, ¿qué pasa con el tiempo hoy lunes y qué información se puede dar acerca de esta semana con el tiempo?
1: Bueno, es una semana que hay que estar muy atentos. Hoy es un día, bueno, con aire frío, mañana fría, la tarde en torno a los 10, 12 grados. No hay novedades sobre eso, tanto en los valles, en la meseta y en Cordillera, en la costa. Pero el martes hacia la tarde-noche, ingresa aire polar intenso, un frío más intenso, un frío importante del invierno, y luego ingresando desde el Atlántico, en la componente de viento desde el martes noche, una carga de humedad, esto da una lluvia, una llovizna, una nevisca
0: Bueno, a ver, Fernando, esperamos un segundito, Fernando, aguantame un segundito que ya estamos con vos, a ver qué. Así ya vemos qué pasa realmente con el tiempo, ¿eh? Así que esperamos un segundito nada más. Contame,
2: mira. Bueno, hablando del tiempo, vamos a reiterar los datos a esta hora. 6:34, 3 grados centígrados, 6 décimos con el cielo totalmente despejado. Sensación térmica, 1 grado centígrado, 2 décimos, 71% la humedad relativa del aire. Hay viento del oeste a 10 kilómetros por hora.
0: Bueno, ¿y la gente se puede comunicar en qué número?
2: Al 2995112144, dice, buen día, amigos de LU19, mate en mano, ¿no? Como cada mañana, mirándolos mientras me tomo unos mates antes de ir a trabajar. Saludos desde Maki Chao y nos ofrecen un mate calentito a esta hora que nos cae muy, muy, muy bien. Ya vamos a matear un ratito.
0: Bueno, la gente de Maquinchao, entonces, a toda la gente de Maquinchao estamos saludando, a toda la gente de Maquinchao, y me está escribiendo Pablo Alfieri de Roca, que está escuchando atentamente, dice, y bueno, el director, que está atento.
2: Claro que sí, buen día para todos, les mando un abrazo y buena jornada para hoy, nos dice Carlos.
0: Bueno, Carlos, te mandamos un abrazo. Vamos con Fernando Fraceto. Fernando, estás ahí, por supuesto, como todos los días, Fernando.
1: Buen día, estábamos hablando de este cambio que va a haber a partir del martes, martes a la tarde, sobre la provincia, sobre Patagonia, va a ingresar aire del sudeste, viento del sudeste, desde el Atlántico, desde el Golfo, va a llegar sobre la región, aire muy frío, tal vez uno de los aires más fríos del invierno. Eso puede dar alguna lluvia, alguna llovizna, neviscas dispersas en la región sur de Negrina. En los valles vamos a ver cómo evoluciona, si tenemos alguna lluvia, tal vez alguna nevisca en el centro de la provincia de Neuquén, Río Negro, y en Cordillera, donde no es intenso, porque está entrando desde el Atlántico, pero sí el frío va a ser muy importante, un frío que va a llegar a gran parte del país, al sur del Brasil, y nos va a dar heladas fuertes en la semana, vamos a sentir un invierno intenso en el interior, en la provincia, en algunas zonas de Cordillera. Bueno, hay un día que podemos estar en torno a 0 grados, casi gran parte del día, con heladas fuertes. Atentos a los pronósticos, a las heladas, los próximos días, a mitad de semana, pues pueden ser heladas muy importantes en la Patagonia, en la región sur, donde más se va a sentir, en Cordillera, y por supuesto un frío intenso, el que se espera a mitad de semana. Así que vamos a seguir en detalle esto, la ola de aire frío que ingresa a partir del martes por la tarde, en toda la región y la deja con frío y heladas en la semana y ascendiendo la temperatura hacia el fin de semana, pero es el hecho al que climático al que hay que estar atento del estado del tiempo los próximos días. Hoy un día normal, mañana tarde abrigarse a la noche porque entra aire muy frío a toda la región, puede haber algunas lloviznas, hielo en algunas rutas, luego, así que sobre eso estaremos atentos y por supuesto a ver cómo evolucionan las condiciones durante la semana.
0: Estaba escuchando a gente de Bariloche, del Bolsón y también de la línea sur, ¿no? Que están esperando que el pronóstico cambie, el punto de vista de la nieve y demás, que se profundicen mucho más las nevadas para atraer a los turistas.
1: Bueno, la segunda semana de julio, ¿eh? Está por empezar julio, creo que la segunda semana podemos tener, si no hay un cambio de condiciones, más lluvia y nieve, vamos a ver y a seguir en detalle, pero tal vez en la segunda semana ya tengamos un poco más de nieve en toda la región cordillerana.
0: Bien, sí, esto es importante, ¿no?, para la atracción de turismo y mucha gente que viene de otras partes del mundo a hacer turismo nada menos que en la zona de la cordillera en esta época del año, gente que no conoce la nieve, por ejemplo, y quiere venir.
1: Omar, bueno, en la semana vamos a ir hablando, de julio y cuando llega la nieve, hay una perspectiva. Esto que está ingresando sobre cordillera es más débil, pero bueno, la segunda semana de julio, 8 o 9 de julio, estamos esperando que ingrese aire frío con nueva nieve. Vamos a ver si esto se mantiene y de eso vamos a ir hablando los próximos días.
0: Bueno, el último tema que te quería comentar, vos sabés que se está hablando de interrupciones del servicio de agua, aparte de esto viene también con el tema de la luz, por la falta de agua que hay en los ríos. Nos comentaba gente de ARSA, y yo lo comentaba hoy también bien tempranito, ¿no? Donde están preocupados porque, bueno, hay poca agua en el río.
1: Sí, no estoy en ese tema, aguas abajo, los demás, sí. Pero tenemos una gran sequía. El tema estrictamente de distribución de agua no estoy, sí. Pero por eso es importante esperar la lluvia y la nieve en los próximos meses y las próximas semanas para alimentar los ríos, los lagos, los embalses que están muy bajos. Pero bueno, tal vez este sea un tema estrictamente operativo, no lo conozco.
0: Bueno, ¿qué vamos a hablar?
1: Y no esté ligado estrictamente a lo que está pasando ahora, pero vamos a ver cómo evoluciona en los próximos días la lluvia y la nieve durante el mes de julio, de eso vamos a ir hablando, ¿no? Pero sí, estrictamente, más allá de lo operativo, de los cortes de luz, arrastramos desde el año pasado una sequía muy importante y el otoño no ha tenido la lluvia suficiente para la recarga de las cuencas. El otoño ha sido muy seco. Entonces ahora estamos esperando la nieve, pero en realidad nos está faltando lluvia, mucha lluvia en toda la zona cordillerana, porque el lago de Aguaguapi, el Aluminé, Huichulasque, por decir los más grandes, están bajos y estamos necesitando lluvia. Así que lluvia y nieve estamos esperando, vamos a ver julio qué comportamiento tiene, vamos a ir hablando los próximos días. Por ahora este aire polar no ayuda mucho, es un aire que viene del Atlántico, necesitamos frentes de lluvia y nieve desde el Pacífico, con la abundancia de precipitaciones, pero vamos a seguir la crónica de julio con mucho detalle para ver cómo evolucionan las condiciones. Primero de julio, mucho frío en toda la región, y ese es el escenario al que estar atentos en la provincia.
0: Gracias, Fernando, como siempre, muy amable.
1: Abrazo grande.
0: Hasta luego, muchas gracias. Ahí estamos con Fernando Fraceto de la Autoridad de Cuencas. El tema, bueno, que falta la lluvia, falta la nieve, así que vamos a estar atentos.
2: Para la segunda quincena de julio. Sí. O segunda semana.
3: Segunda semana
2: de 8, julio.
3: 8, 9.
2: Sí. Bueno.
0: Más por el turismo, ¿no? Y que claro, venga gente acá y gaste plata.
2: La semana que viene. Gaste. Recuerden que las vacaciones para Río Negro, para Neuquén, arrancan formalmente el 13 de julio.
0: Sí.
2: Dos semanas a partir del 13.
0: Bien. Claro, viste que hay diferencia con Buenos Aires, entonces esto hace todo el movimiento.
2: Y para alargar un poco también la temporada, ¿no? Sí.
3: Claro, tal cual.
2: Y no se acote solo en dos semanas, que es lo que tiene Buenos Aires.
0: Graciela, me prometiste que...
2: Hablar de los ñoquis.
0: Claro, no cocinar, pero sí hablo de ñoquis.
2: Cocinar también, ¿eh? Bueno, cocinar, no, hoy no, a cocinar las dos cosas, hacer unos ñoquis.
0: Hay que poner una monedita abajo, un billetito.
2: Sí, un billete.
3: Un billetito abajo del plato, ¿no? Mira.
2: Bueno, ATE denunció que hay 249 ñoquis en el estado y exigió la baja de las designaciones. Son las designaciones que hizo Manuel Adorni en su área durante la gestión y reclamó al gobierno que ahora revise estos nombramientos que en su mayoría, dice ATE, son familiares, ¿eh? Uh-huh. Además cuestionó el mecanismo de ingreso implementado en la administración pública y advirtió que el crecimiento de la planta política
3: mientras continúan los despidos de los trabajadores estatales. Esto lo dijo Rodolfo Aguiar, que es titular de la Asociación de Trabajadores del Estado a nivel nacional, y dijo que Adorni superó durante su gestión el ingreso de 249 familiares, amigos y allegados en distintas áreas de la administración pública. Así que están pidiendo que ahora los echen, ¿no? Los echen, ¿no? Le den de baja todos claro. esos contratos. Según denunció, estas incorporaciones representan 249 ñoquis que se encuentran percibiendo un salario sin ninguna contraprestación de servicios. Bueno, así que está planteado el tema. Junto veremos qué hace Santilli. Va a traer a sus junto, a los suyos.
0: Junto, pero
3: cada uno lleva su país. Y claro, le darán de baja los contratos, negociarán algunos.
2: Personal de confianza.
3: Debe haber sido parte también de las negociaciones que ha tenido Santilli con el presidente y la hermana del presidente, ¿no? Antes de aceptar este cargo.
0: De la gente.
2: Ya nos vamos a enterar los bueno, nombres, los país, nuevos bueno, nombres.
0: Les digo algo, hablando de apartar gente, la jueza se apartó de la causa Techo Digno tras una recusación presentada por la defensa de Aníbal Tortorielo.
3: La defensa... ¿Cómo se dilata esta causa, no? Estamos desde el año pasado con esto, desde...
0: Bueno, escuchen esto. La defensa del ex intendente de Chipoletti, actual diputado en su segundo mandato, de Aníbal Tortorielo, recusó la jueza Florencia Caruso antes del inicio de la audiencia de control de acusación en la causa Techo Digno. La magistrada aceptó el planteo y resolvió apartarse del expediente al considerar que podía interpretarse un prejuzgamiento por su intervención previa en un caso vinculado. Así que ya no es más la jueza de la causa, Florencia Caruso, acá en Chipoletti, sino va de la cuarta, sino no sabemos bien quién va a ser ahora. ¿Algunos mensajitos antes de la pausa?
2: Sí, al 299-511-2144 nos saludan desde Viedma, nos mandan un abrazo, una buena jornada. En imágenes, bueno, vamos a compartir el matecito que nos llegaba desde Maquinchao para que no se enfríe, para seguir la ronda. Viste que la tradición del mate es ir pasándolo. No tomarlo como un micrófono cuando te dicen.
3: Claro.
2: Terminar de tomar, devolverlo al cebador y seguir la ronda. Y
0: no sé a mí, pero no sé a ustedes, pero a mí me gusta hacer el mate sin ningún tipo de yuyo.
2: El mate con mate, yerba, mate, nada más, solo mate. Bueno, mate cada uno tiene su propio estilo. Vamos con un saludo de cumpleaños con alguien que está besando una botella dorada. Será emulando la copa porque dice: hola chicos, buenos días.
3: La edición especial.
2: Sí. Hoy es el cumple de Gonza Pisoni, un cuarto de siglo. Lo queremos saludar, Laura, Lourdes y Sergio. Que sea cumplió? Muy 70, feliz. 70. No, un cuarto de cuarto. Siglo.
0: ¿Cuánto cumplió?
2: 25.
0: Ah, 25 años.
2: Omar. Los queremos saludar de parte de Laura, Lourdes y Sergio. Que sea muy feliz y también decirle que lo queremos mucho. Muchas gracias por el saludo.
0: ¿Dónde
2: No nos dijeron de dónde, pero bueno, viene el saludo. Feliz cumpleaños, estamos en todos lados, en todos los hogares. Nos estamos metiendo sin permiso. Feliz a veces cumpleaños. Tocamos la puerta, a veces no.
0: Feliz cumpleaños, si haces algo, acá estamos, vos sabés que yo reparto todo. Así que no digas nada porque yo reparto todo.
3: No, al revés, tendríamos que regalarle algo, nosotros no él a nosotros. Si es el cumpleaños.
0: Salió en el programa, mirá qué más.
2: ¿Ese es el regalo? Metiendo sin permiso. Feliz a veces cumpleaños. Tocamos la puerta, a veces no.
0: Feliz cumpleaños, si haces algo, acá estamos, vos sabés que yo reparto todo. Así que no digas nada porque yo reparto todo.
3: No, al revés, tendríamos que regalarle algo, nosotros no él a

0: Cielo totalmente despejado, 71% la humedad relativa del aire, hay viento del oeste a 10 kilómetros por hora.
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0: Las 6 de la mañana, 52 minutos, ¿eh? 6 de la mañana, 52 minutos. Vamos a hacer un repaso de temas que tiene que ver con las páginas que tenemos en la radio. Por ejemplo, vamos a comenzar ahora con la página que tiene LU19, Radio La Voz del Comahue, donde nos escuchan, nos ven también ahí, hay una imagen, ¿no?, que nos están mirando del streaming. Así que comenzamos, Graciela, ¿te parece?
1: Tenemos la página de LU19.com.ar, que hoy titula Río Negro cumple 71 años, identidad, fuerza y futuro. Y aquí estamos hablando de los 71 años de la provincialización. El gobernador Beretinec celebró que Río Negro tiene la fuerza para ser la protagonista y remarcó que el futuro de la provincia se construye desde sus recursos, su identidad, su trabajo y la capacidad de crecimiento de cada una de sus regiones. Bueno, y otro título, Milei redefine la gestión con el ascenso de Santilli. Y aquí nos detenemos un minuto. Tras la salida de Manuel Adorni, el gobierno nacional ultima los detalles para el desembarco de Diego Santilli en la jefatura de gabinete, un movimiento clave con el que buscará un relanzamiento de la gestión libertaria que incluiría el regreso del Ministerio del Interior bajo la órbita de la jefatura de ministros. Además, otros títulos: Beretinec recorrió la obra que permitirá exportar GNL en el 2027. Día Mundial del Árbol, el sauce criollo cuenta la historia de Río Negro. En Roca se realizó la primera reunión anual del Consejo Provincial de Cultura. Y vamos con los últimos. Venezuela, una réplica, volvió a sacudir las zonas afectadas y complicó las tareas de rescate. Es lo que les contábamos más temprano, que la más fuerte de las réplicas fue de 4.9. La UTI del SATI sumó un equipamiento para hacer más accesibles las ecografías. Bueno, son algunos de los títulos que están en el portal de lu19.com.ar.
0: Las 6 de la mañana, 54 minutos. Vamos con más tapas de los diarios, a ver qué dicen hoy los diarios. Si vamos a pasar al diario Río Negro, ¿te parece?
2: Bueno, Karina, dale. Vamos con el Río Negro. Pasamos a la versión digital del Río Negro. Karina Milei busca controlar al Congreso y la batalla cultural de la libertad avanza. Las reacciones a la designación de Santilli como jefe de gabinete. El festejo de los aliados y las provincias. Manuel Adorni dejará su cargo en YPF a menos de 24 horas de la renuncia como jefe de gabinete. Otro de los títulos, Carlos Vanacloy dijo: tenemos que estar orgullosos de producir alimentos. En economía, cambia el régimen de facturación. Las modificaciones que comienzan a ser obligatorias este miércoles 1 de julio. Y además, Liga Federal de Básquet, Pacífico cumplió en casa, venció a Belgrano y salvó la ropa de los neuquinos. En economía, el dólar despertó en junio y cortó la racha del carry trade. La tasa en pesos perdió contra la suba del tipo de cambio. Sí. En energía, un fenómeno climático que juega a favor. Argentina podría exportar más gas a Brasil. Otro de los títulos están vinculados con el Mundial 2026. ¿A qué hora juegan Brasil, Alemania y Países Bajos este lunes 29 de junio? Bielsa convocó a una conferencia y crecen las versiones en Uruguay. ¿Se va de Uruguay?
0: No sé,
2: pero de la dirección técnica, me parece que
0: estuvo bravo el otro día.
2: Que va a dar un paso acostado. ¿Cómo siguen los 16avos de final del Mundial? Se viene el lunes con 3 partidos que ya los mencionamos. Y anoche Canadá le ganó a Sudáfrica con un gol agónico. Y es el primer clasificado a octavos.
0: Bien, la tapa ahí con algunos temas que tienen que ver con el ámbito de la tapa del diario Río Negro. Déjenme decirle algo a las dos.
2: Dígale.
0: Le decimos, ¿no?
2: Diga.
0: Bueno, la municipalidad del Neuquén va a pagar con fondos propios, Graciela y Karina, va a pagar mañana martes los haberes correspondientes al mes de junio. La liquidación llega en la municipalidad de Neuquén con el impacto de la primera cuota del nuevo entendimiento salarial alcanzado con el gremio Citramune. Así que la municipalidad de Neuquén, tal cual lo dijo Fernando Spoliansky, que es economista, es el secretario de finanzas de la comuna del Neuquén, ha ratificado el ordenamiento de las cuentas públicas locales al confirmar el inicio del cronograma de pagos para la administración pública de la municipalidad. Así que se está pagando mañana martes, el último día, se está pagando el sueldo. Esta es la información que se está señalando en la ciudad de Neuquén Capital. Cada vez, estaba en el exterior, creo que ahora vuelve, pero cada vez se está hablando más de que es la candidata o precandidata a ocupar la lista de los primeros lugares de la posibles candidatas, yo creo que va a ser candidata en este caso María Pascolini.
1: A intendenta
0: de la elección. Mira, va a volver una mujer, ¿se acuerdan? Después de Darlis Klosterman.
1: Sí.
0: Bueno, va a volver una nueva mujer a la ciudad de Neuquén Capital como candidata. Después de todo va a decir la gente, ¿no?
1: Claro.
0: Y vamos a ver si qué dice Figueroa, si la va a apoyar o no la va a apoyar. Yo cuando estuve días atrás en una marcha ahí en Neuquén, casi todos decían, ¿cómo le va a futura intendenta? Entonces yo digo, vio, le digo, usted iba a ser candidata. Me miró ese día nada más. Seguimos con unas tapas, chicas, ¿les parece?
1: Tenemos La Mañana Chipoletti, diario digital, que dice Rodrigo Buteler endurece controles en Chipoletti. Motos secuestradas, alcoholemias y fuerte advertencia. Hubo secuestro de motos y autos sin papeles y alcoholemias positivas. El intendente fue contundente, dijo, menos ruidos, más seguridad. Además, violento robo en Chipoletti, huyó en un auto robado, pero cayó al canal y escapó tras una persecución. Atacó a 3 comercios en serie, terminó detenido tras una persecución, pero quedó libre el mismo día. Bueno, esto es uno de los títulos. Rompió vidrieras de 3 locales en pocos minutos, fue capturado por la policía, pero ese mismo día recuperó la libertad. Esto es un hecho que ocurrió en San Carlos de Bariloche. Fallo judicial, condenaron a una mujer por un violento asalto, una familia chipoleña, en un fallo que contempla beneficios junto a otros 3 delincuentes que siguen libres, sorprendieron a las víctimas, entre ellas una menor. Hubo golpes, amenazas y los dejaron atados. Un celular fue clave para atrapar a la ladrona. Vamos con los últimos. Premio Dale. Para usuarios. Pagaron el agua a tiempo y participaron por los premios. Arsa sorteó un Smart TV, camisetas y cientos de regalos. Además, Río Negro celebra 71 años. El fuerte mensaje de Alberto Bretenek sobre el futuro de la provincia. Y bueno, déjame que termine con estos dos. El desgarrador pedido de una mamá para que ayuden a su hijo adicto. Sé que en la calle puede estar peor. Y el último en imágenes, así se festejó en Chipoletti la clasificación de la selección y otro golazo de Messi, ¿eh? Fue todo aquí en la esquinita de la radio. Sí, pleno cosas, centro de la ciudad.
2: Ahí, Roca y España.
0: Bueno, antes de otro diario, sí. No sé si leyeron este fin de semana, creo que sí, donde se señala con el caso de la masacre de Carmen de Patagones. ¿Se acuerdan? Este hecho tristísimo, lamentable, en Carmen de Patagones, muy cerquita de Viedma.
1: Sí.
0: Bueno, ¿qué pasó? La Corte Suprema de Justicia de la Nación ordenó indemnizar a las familias de las víctimas de la masacre de Carmen de Patagones. Uh-huh. El máximo tribunal rechazó los recursos presentados por el Estado Nacional y por el gobierno de la provincia de Buenos Aires, donde dicen que este hecho ocurrido el 28 de septiembre del año 2004, ese día Rafael Junior Solís, quien en ese momento tenía 15 años, vació en pocos segundos el cargador completo de la pistola calibre 9 milímetros de su padre, su oficial de la Prefectura Naval Argentina, dentro de un aula y mató a 3 de sus compañeros del primer año de la secundaria y otros 5 estudiantes fueron heridos en ese ataque. Así que ahora los jueces del Máximo Tribunal Superior de Justicia de la Nación han definido que el Estado Nacional, el nombre del Ministerio de Seguridad Nacional por la Fiscalía de Estado y también la provincia de Buenos Aires se haga cargo de todos los daños y perjuicios que le han perjudicado en este caso a toda la gente en Carmen de Patagones, a los estudiantes, a las familias. Y todo esto fue impulsado por la mamá de Sandra Núñez, una de las víctimas fatales, reitero, de ese hecho. Así que triste, lamentable lo que ha pasado, pero lo que queremos decir es que ahora la Corte Suprema ha dicho que se debe indemnizar a todas las familias.
1: ¿Dónde estará Junior? ¿Dónde está? ¿Qué se sabe? Siempre se ha... En Bahía Blanca, sí.
0: Estaba en Bahía Blanca.
1: Pero
0: era menor en ese momento, no...
1: Poco se sabe, ¿no? Sí. Sobre su vida carcelaria, ¿no?
0: Sí. Lamentable, tristísimo. La verdad que tuvimos...
1: Esperemos que no le den ni salida transitoria, ni nada, ¿no?
2: No creo.
1: Esperemos.
2: No creo.
0: No. Bueno, la última foto que se conoció de él fue en el año 2017. Una de las últimas fotos que se le tomó y demás.
1: Entonces se lo ve con una chomba color azul.
2: Ahí es, 9 años atrás.
1: Claro. Sí.
0: Después ya no se supo más nada. Seguimos con alguna de las otras tapas que tiene aquí la región, ¿les parece?
2: Dale.
0: A las 7 de la mañana, 2 minutitos. ¿Cómo pasa el tiempo, chicas? El tiempo pasa, es como el tren que no las espera. Así que hay que hacer.
2: Hablando de tren, el servicio Tren del Valle desde las 7 de la mañana, ese servicio ha sido cancelado para Chipoletti, el único servicio de
1: todo. No solo no nos espera, sino que no pasa.
2: Que no pasa. Bueno. El único, durante todo el día va a ser el de las 8:25, el resto todo cancelado.
0: Bueno, déjeme decirle a una señora que no me escucha, no me acuerdo el nombre, que antes se enojaba, porque dice, Omar, decir rápido, bueno, no es culpa nuestra que el tren no ande. ¿Te acordás cuando estábamos solos, gracias a vos de acá y yo de Roca?
2: Claro, que cambie ahora, que cambie de parada, que no se dirija a Tren del Valle porque no está, no va a salir.
0: Bueno.
2: Vamos a la mañana a Neuquén con lo que presenta como información destacada, y en este caso, a 5 años de la explosión de Aguada San Roque, condena firmes, un absuelto y una herida que no cierra. El 29 de junio del 2021, en una explosión de gas mataba a 3 personas en la escuela 144. 5 años después, el Tribunal Superior de Justicia confirmó las condenas, un caso de desidia. En política, Diego Santilli es el nuevo jefe de gabinete tras la polémica salida de Manuel Adorni. La novela del roquense investigado por terrorismo sumó un nuevo capítulo con otro recurso. ¿Qué pasó? Almorzaba en el shopping de la YPF y le robaron un arsenal de armas de una Hilux. Un tirador deportivo denunció que con un inhibidor le abrieron la camioneta y le robaron 2 pistolas y 1.300 municiones en Centenario. Sorprendente, de Cutralco al New York Times, la estatua de Messi conquista la prensa del mundo. Y además, cambios en la gestión. Santilli habló tras ser designado jefe de gabinete y dijo, es el desafío más importante de mi vida. Otros títulos, descendemos y nos vamos a la ola polar que se viene, que la anticipó Fernando Fraceto. El invierno no da tregua, así estará el tiempo en Neuquén con temperaturas mínimas bajo cero en toda la semana. Día del orgullo de jugar a la casita, a fundar un refugio, la historia de amor detrás de la fiesta que se celebra o se celebró en Neuquén como Día del Orgullo en Neuquén. Y la última tiene que ver con los juegos de azar. Quinisseis hubo resultados este domingo 28 de junio, dejando varios ganadores con un poquito de dinero para cada uno. Un hincha en el Mundial perdió la billetera en el partido de la selección argentina y esto pasó. Entre todos colaboraron para que llegue al
1: destinatario.
0: Todo cantando.
1: Lo decía Luciano Muñoz. Nosotros, Argentina se caracteriza a la hinchada por cantar todo.
2: Exacto.
1: Se pierde una billetera y lo cantan como que fuera
0: Hacen bailar hasta la policía, che, los hinchas de allá,
2: sí,
0: a la policía norteamericana.
1: Sí. Impresionante, ¿no?
0: Las 7 de la mañana, 5 minutos. Quería simplemente decir lo siguiente.
2: Diga.
0: Que en la jornada del día de ayer estuve observando, mirando los canales de televisión a nivel país, donde se habla acerca de las rutas y demás de las provincias, ¿no? Bueno, nombraban a Río Negro y Neuquén. Y en una nota, no me acuerdo en qué canal, se le hizo a Rolando Figueroa, el gobernador de la provincia del Neuquén. Él dijo que la gente, antes de venir a instalarse a Neuquén por el tema del boom de Vaca Muerta y demás, porque dicen que hay trabajo y todo tipo de cosas, lo que también pidan, por favor, un asesoramiento si tienen o no una garantía de tener trabajo, porque dice que mucha gente se viene a Neuquén y no es así. El trabajo hay que buscarlo primero y tiene que estar la empresa y no decir que le van a dar el trabajo. Esto es lo que se está diciendo y lo que dijo el propio
1: gobernador. Además tienen que tener formación, ¿no? Porque no cualquiera puede trabajar, ¿no?
0: Claro.
1: Tienes que cumplir ciertos requisitos o buscan personal especializado, pero sí, lo que pasa es que quedan en la calle.
0: Quería decir, hablar de Bariloche, vos vas a comentar mucho más todavía de Bariloche, Graciela, pero quería decir que ya tiene candidato el jefe comunal Daniel Cortés para estas elecciones, para la reforma de la Carta Orgánica Municipal de Bariloche, que sería en noviembre. Te acuerdas que otro día hablábamos, como 40 partidos ahí están autorizados. Te van a tener que hacer conjunciones, me imagino, ¿no? Porque te imaginas 40 listas buscando.
2: Y bueno, si cada uno aspira.
0: No.
2: Y bueno,
0: sí,
2: serán razón, 40 ¿no? posibilidades para
0: votar. 40 autorizaron. Posibilidades, así es.
1: Bueno, el cordillerano dice, detuvieron al sospechoso de provocar la muerte de un hombre en un accidente de tránsito, un hecho que informamos hace un rato. Otro de los títulos del diario El Cordillerano dice: programa despensas comunitarias, ¿cuál es el cronograma para esta semana? Sí. Río Negro pone en marcha una nueva formación en energía nuclear en Bariloche. Además, mientras la ciudad palpita la temporada, el Cerro Catedral se pintó de blanco. También de Chubut a Venezuela, un perito policial viajó a colaborar tras el terremoto. Carta Orgánica convocan a participar de un panel informativo para personas mayores. Y el último de etapa de este diario digital, un niño podrá viajar a un torneo internacional tras resolver una inusual situación de su partida de nacimiento.
0: Bien, mira vos, algunos temas.
1: Tenía un problema con los documentos que complicó la autorización. Bueno, finalmente lo pudo hacer.
0: Pudo irse, entonces. Así muy bien. Es. El que no estuvo el otro día en el partido de Messi fue el hijo más grande. Tiene como 14 años, estaba jugando un torneo.
2: Thiago estaba jugando un torneo internacional en Miami. Esto le impidió ir a ver al partido de su papá. Pero el próximo viernes va a estar presente.
1: Está en las inferiores, ¿no? Del Inter.
2: Sí,
1: de Miami.
0: Las 7 de la mañana, 12 minutos.
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0: Nos vamos a la calle, está Rigo Castaño. ¿Cómo te va, Rigo? Buen día, buen lunes, buena semana para vos.
4: Buen día, buen lunes, buena semana para ustedes también, Omar, chicas. Bueno, para todo el mundo, los que están conectados vía las diferentes plataformas. Aquí arrancando una mañana que yo me la esperaba más fresca, chicos, ¿eh? Si bien no es que lo esté pidiendo, pero visto el pronóstico de la semana pasada, creí que iba a arrancar bastante más gélido y afortunadamente, chicos, no hace tanto frío, ¿eh? Teniendo en cuenta que estamos a las puertas de julio, hablar de 0 grados centígrados o unas décimas por encima de los 0 grados es una buena noticia, Omar.
0: Así es lo que.
1: Bueno, prepárate para la semana, Rigo.
2: A partir del miércoles
1: vos lo tenés. Claro. El miércoles 3 bajo cero a la mañana y bueno, sabemos que se puede ampliar.
4: Estaba viendo eso. Igual yo soy, ¿cómo decir?, optimista, porque esperaba más frío aún, Esperaba una semana bastante más fresca. Lo que sí se va a notar, y mucho, más que las mínimas, chicas, Omar. Las máximas van a estar muy bajas.
1: Sí, eso, 5, 6, 7 grados de máxima, ¿no?
4: Sí, bueno, ahí sí se va a notar, van a ser, bueno, estamos, repito, arrancando julio, es lo que corresponde, ¿no? Así que, bueno, en cuanto a la trama vial, todavía está bastante agradable. Por ejemplo, el puente carretero Neuquén Chipoletti, tenemos tan solo una demora de tan solo 8 o 9 minutos. Tenemos una carga vial importante ingresando por ruta 22, ya a la altura de Tochi el tránsito se hace lento, pero o mejor dicho, se hace compacto, pero no tan trabado como suele suceder hasta ahora. Recordemos, lo decían bien ustedes recién, se cumple un aniversario de el tremendo episodio de Aguada San Roque, y esto significa un paro de actividades que me imagino que se va a notar mucho en Neuquén hoy, y obviamente esto afecta ya el tránsito de manera positiva, me refiero, ¿no? Rumbo a Neuquén, porque se empieza al no haber clases o al estar disminuida la cantidad de escuelas que van a abrir sus puertas hoy, el tránsito se dosifica más, ¿no? El papá, la mamá que tiene ese trajín de llevar a los nenes a la escuela y después continuar con su mañana, ya se va espaciando un poco más. Pero de todas maneras hay tránsito. Lo que sí, la rotonda de 151 y circunvalación, o sea, me refiero camino al tercer puente, ya empieza también a mostrar el tránsito habitual. Recordemos, es diferente. Si bien están cerca ambas rotondas, la vía que va hacia el tercer puente tiene la característica del tránsito petrolero, que no se modifica tanto con este tipo de medidas estatales, ¿no? Por lo cual allí sí ya tenemos aproximadamente 12-13 minutos de demora para cruzar a territorio neuquino, en la zona del parque industrial de Neuquén. 151 desde la circunvalación hasta campo grande no observamos absolutamente ninguna anomalía, ni siquiera en los otros dos nexos interprovinciales, me refiero al de Barda del Medio Vista Alegre y el de Cinco Saltos Centenario, no se observa nada extraño. La 69 a la altura de Villa Manzano solamente tiene allí ese relampí en el tránsito producto del paso del casco urbano, y si ya el cruce de 7 y 8 en territorio neuquino tiene el tránsito habitual trabado para los que, como decía recién, van hacia la zona vitivinícola y petrolera, más petrolera que vitivinícola, ¿no? O sea, saliendo del dique compensador por la ruta 8, a la altura de la curva, cuando ya se empieza la ruta a hacerse paralela al canal de riego, ahí ya sí se empieza a trabar bastante, con una demora de aproximadamente 15 a 18 minutos. Luego la 7, hasta Añelo, no se observa más demora que a la altura de Tratallén, demora. Relantí, tampoco se me pegó esa palabra, chicas, me encantó, relantí. ¿Qué es lo que sucede a la altura de Tratallén y a la altura del ingreso este a la localidad, me refiero de Añelo, el semáforo este de la ciudad, con una demora de aproximadamente 6-7 minutos? No es tanto. Bueno, vamos a la 22, ¿les parece? Recorremos el Alto Valle de Río Negro, desde Chipoleti hasta Chichinales. Arrancamos por Fernández Oro, solamente a la altura de Puente 83, una pequeña demora, mano a Chipoleti. Pasamos Fernández Oro sin ninguna demora. El cruce de JJ Gómez saliendo de General Roca rumbo a Allen, aproximadamente 8 minutos de demora, mano a Roca, tan solo 4 minutos. Atravesamos la ciudad de La Manzana sin ningún inconveniente, solamente a la altura de San Juan tenemos una leve demora de 4 minutos por lado. Pasamos Mendoza prácticamente sin complicaciones, llegamos a Tefereli, allí vamos a ver, porque acá sí suele generar, mira, no tanto, está agradable, mano a Cervantes, sí, aproximadamente 6 minutos de demora, mano a Roca no hay demora. Mano a Roca no hay demora en el cruce de Stefanelli. Ya a la altura de Cervantes nos subimos a la multivía, no vemos ninguna complicación. Huergo lo pasamos como chifle sin ningún problema. ¿Qué más tenemos? Bueno, Maiqué lo pasé de largo sin querer, pero no tiene ninguna anomalía tampoco.
0: Godoy, no pasa nada, Maiqué, tampoco. Entonces.
4: ¿Cómo?
0: No pasa nada más que ni en Godoy, entonces.
4: No, en el sector multivía rara vez sucede algo, ¿no? Solamente a la altura del ingreso a Regina tenemos allí, en donde está el puesto caminero, una pequeña demora de aproximadamente 4 minutos por lado, y atravesamos el casco urbano de la Perla del Valle sin ninguna anomalía, Autocrause tampoco. Quiero destacar acá, me acordé cuando dije Autocrause, la velocidad con la que la gente participa, muy muy agradecido, porque el viernes de la semana pasada les decía que había una demora en Autocrause y solicitaba la colaboración. Qué inmediato que es esto, qué maravilloso, ¿no? Inmediatamente me llegó un mensaje que decía que no hubo un accidente, sino que un camión en el ingreso a la 22. Repito, no está sucediendo ahora, estoy saludando a la gente que colabora con nosotros vía mensajes por las redes sociales, decían que se había trabado un camión en el ingreso a la ruta a la altura de Autocrause y que por eso se estaba generando una pequeña demora allí en el sector multivía, llegando casi a la finalización del Alto Valle. Así que bueno, saludo y agradezco la colaboración de la gente, estoy de vuelta, que tanto me gusta. Sigo con el día de hoy, a ver cómo está la bajada para ingresar a Chichinales. Bueno, tan solo una demora de 3-4 minutos, solamente es la merma en la velocidad de tránsito de los que salen de Valle Medio, ingresando esa foto maravillosa que es la bajada de Chichinales, pero mano al Valle Medio por Ruta 22 no observamos absolutamente nada. Volvemos a Chipoleti, si les parece, el acceso este predilecto por los chipoleños, para los que ingresan por la Ruta Chica. Déjame que estoy apurando el teléfono, también me pide calma el teléfono. Sí. Tenemos, bueno, un cúmulo de vehículos importante ingresando por Ruta Chica y Circunvalación, pero la demora se traduce en tan solo 3-4 minutos, chicos. Es más carga que demora. Y déjame revisar de vuelta la... Bueno, ya cambió un poquito. La rotonda de Chipoletti, ya tenemos tránsito que empieza a trabarse de a poquito, principalmente en la margen norte de la rotonda. O sea, para quien ingresa a Chipoletti, observa que ya tiene bastante, bastante cargada la transitabilidad. Por Pacheco tenemos aproximadamente 150 metros de fila. Upa, por 151 bastante más, ¿eh? Llega hasta Mariano Moreno la fila de vehículos. Bueno, obviamente estamos hablando de Campos ingresando a la primera hora pico. Ya la demora para ingresar a Neuquén por esta vía debe estar rondando aproximadamente los 13-14 minutos. Aeropuerto de Neuquén operando con normalidad, sin ninguna anomalía, pero poco tránsito aéreo. Hoy tenemos tan solo 13 naves que pasarán que partirán del aeropuerto Presidente Perón. La primera ya lo hizo. Rumbo a la ciudad autónoma de Buenos Aires, al aeropuerto Jorge Newbery. De los 13 vuelos, 10 tienen este destino, Buenos Aires y Ezeiza, y después tenemos uno a Córdoba, uno a Mendoza y uno a Comodoro Rivadavia. No tenemos ni vuelo a Chile ni vuelo a Salta. El tren del Valle, creo que ya lo mencionaron, continúa sí, con Karina. Complicaciones y está relegado el servicio a Chipoletti. Uh-huh. Bueno, lamentablemente estos inconvenientes técnicos que tiene una de las duplas sigue afectando el concepto de tren de Valle, ¿no? Porque se pasa a ser simplemente tren Neuquén-Plotier. Uh-huh. Así que bueno, esa es la situación en cuanto a los férreos, chicos.
0: Claro, hoy lo decía bien temprano Karina, ¿no? Y yo recordaba que vos sabés que el año pasado la gente siempre preguntaba, ¿qué pasa con el tren? Y uno anunciaba después con Graciela y había gente que se acordaba de nosotros.
4: Graciela. Lo que pasa es que no pasa, decía una propaganda claro. De los 80, ¿no? Sí, sí. No pasa, lamentablemente.
0: Bien, y te digo algo, hoy también comentábamos fuera de micrófono, así ya te dejamos en plena libertad de acción, que no van a envidiar para nada. De a poco en Río Negro la gente de Neuquén, ¿sabes por qué? Porque se vienen muchos vuelos, ¿no? Karina, habíamos dicho eso, ¿no? Temprano.
2: Sí, bueno, lo que habías anticipado, Rigo, hace unas semanas, que iban a empezar a probar la frecuencia Viedma-Neuquén, bueno, se ha confirmado que a partir del 10 de agosto, por un convenio que se firmó del gobierno con Aerolíneas Argentinas, van a cubrir 6 frecuencias en la semana, menos los sábados. Vamos a tener vuelos todos los días de Viedma a Buenos Aires, Buenos Aires Viedma.
4: Sí, y vos sabés que yo digo, es una muy buena noticia, sí. Muy buena noticia, pero para mí le falta hablar con gente de Aerolíneas hace algunas semanas, ¿se acuerdan cuando descubrimos lo del sí. vuelo 1978? Uh-huh. Aproveché a meter la cuchara ahí respecto a la posibilidad de que el vuelo federal, le dice la gente de Aerolíneas, es el que recorre Buenos Aires, ya les digo, Buenos Aires, Córdoba, Córdoba, Mendoza, Mendoza, Neuquén, Neuquén, Comodoro y viceversa. Uh-huh. Les decía, ¿y por qué no le dan una pequeña vueltita de tuerca y ese federal le meten Viedma? Si ya hicieron la prueba Neuquén-Viedma, Viedma-Neuquén y salieron llenos los vuelos. No me contestaron.
2: Te dijera.
0: La próxima te van a contestar.
4: Pero sería un golazo. Porque
2: sería bueno.
4: Hay mucho tránsito, muchos pasajeros que elegirían ese
2: claro.
4: servicio. Pero bueno.
2: Pero es una buena noticia ahora que si todos los días, menos los sábados, vas a unir Buenos Aires con Viedma en 1:45, es un golazo.
4: Totalmente, totalmente. Muchos viedmenses o gente de Patagones hace el viajecito hasta Bahía Blanca para poder ir a Buenos Aires en avión. Y es un despropósito. Así que bueno, es muy buena noticia. Sí. Pero yo sigo apostando que el vuelo federal tiene que existir. Entiendo que Aerolíneas Argentinas apuesta al pasajero petrolero, Comodoro claro. Neuquén. Pero bueno, estaría bueno que entiendan que hay otras personas más allá del rubro hidrocarburífero, ¿no?
0: Por supuesto que sí. Rigo, te mandamos un abrazo, que comiences muy bien la semana y hay que abrigarse para andar en moto.
4: Totalmente, totalmente, chicos. Nos encontramos en el éter en un ratito más.
0: Hasta luego. Adiós. Ahí estaba, estaba Rodrigo, estaba en este caso entonces Rigo Castaño. Y les digo una cosa a las dos.
2: Diga.
0: Me acaba de enviar un mensaje un compañero, me dice, sería bueno que sea también el avión Viedma-Neuquén. Neuquén-Viedma, entonces de ahí te vas a Buenos Aires. Mire, son opiniones, ¿no?
2: Viedma, Neuquén, Buenos Aires, ¿por qué?
0: Porque quizás hay mucha gente que hasta Viedma, se baja en Viedma y hay gente que que quizás de Viedma cuando se
2: venga a Neuquén, Aires, claro. Pase por Neuquén. Bueno, por ahora lo confirmado Omar es a partir del 10 de agosto las frecuencias van a ser de esta manera: lunes, martes y jueves sale de Aeroparque a las 7 de la mañana, llega a Viedma 8:45, regresa desde Viedma 9:25 y llega a Aeroparque a las 11. Los miércoles, viernes y domingo la salida de Aeroparque es a las 15:20, llega a Viedma 17:05, regresa desde Viedma a las 17:45 con llegada a Aeroparque a las 19:20. El único día que no tiene frecuencia va a ser el sábado.
0: Bien, vamos a la pausa, chicas, ¿les parece?
2: Vamos.
0: Hacemos pausa y estamos con todos ustedes.
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0: Las 7 de la mañana, 28 minutos. Estamos acá nosotros, estamos en La Voz del Comahue, en AM690, la casa madre, como dijo Graciela una vez. Es que me acuerdo que me decís, Graciela, ya después no se me olvida. El tema de Hormuz y otro más. Bueno, ¿y sabes qué? Le decimos a la gente, estamos en streaming, nos buscás en el YouTube. Y estamos también en Canal 10, como todos los días. ¿Con qué temperatura?
1: 2 grados centígrados, 6 décimos, cielo totalmente despejado. Sensación térmica, 5 décimos de grado sobre cero, 76% la humedad relativa del aire. Hay viento del oeste a 8 kilómetros por hora.
0: Ayer anduve en Roca, chicas. Estuve en Roca ayer domingo y me comentaban algunas personas allí cercanas, ¿no? Me dicen, ¿usted es el de la tele, el de la radio? Le digo, sí, está con dos chicas, ¿sí? Bueno, sí, dos chicas, dije yo. Y están también, le digo, sí, por chicas, porque yo pensé que adolescentes. Digo que sí, son adolescentes, sí, a eso me refiero.
1: No, somos adolescentes.
2: No somos adolescentes, en absoluto.
0: Entonces,
2: ya la pasamos la adolescencia hace rato.
0: Pero igual. Bueno, y me dicen, mándele saludos.
1: Muchas gracias.
0: Entonces, gracias. Porque recién me acordé, disculpen que me acordé recién. Joaquín se llama, el señor y su señora.
1: Gracias, Joaquín.
0: Que viven cerca donde está Facundo. Bueno, ahí cerca del Yupa. Y después estuve en Neuquén, anduve de gira ayer. Un ratito.
2: ¿Cuánto alcanza el día? ¿Eh? Yo no hice nada y se me pasó rápido. Vos fuiste por todos lados.
0: Anduve en Roca, anduve en compras.
2: En Neuquén.
0: Sí.
2: ¿Y en Neuquén dónde
0: salto? Fui a un comercio a comprar zapatillas.
2: Bien.
0: Bueno, no para mí. Y bueno, y vos y barato, después de la marca. Bueno, y lo que les digo a las dos, nos dice también la señora de la chica que atiende ese local, que también dicen, yo antes de venirme para Neuquén a trabajar, los escucho a ustedes.
1: Ah, mirá.
0: Y los miro por televisión.
1: Muy bien.
0: Que muchas gracias. Disculpa que no noté tu nombre, pero el saludo acá. Era para vos el saludo.
1: Le hubieses preguntado, Mar.
2: Claro.
1: Bueno, nos estaban saludando muy tempranito desde La Rioja, que estaban tomando mates mientras escuchaban la radio.
0: Y la Rosadita no.
1: No, para nada. Mate listo y yendo a trabajar, nos comparten una imagen. Buen día, chicos, que tengan un excelente inicio. No sé si es un mate listo o un vaso térmico, en realidad. Es un vaso térmico.
2: El automate.
1: Exacto, yo creo que es eso.
2: Claro, autocebante. Están buenísimos.
1: Están muy buenos. Que tengan un excelente inicio de semana acá con mi café y a trabajar, dice Valeria de Chipoletti. Bueno, vale, confundimos ahí tu vasito, pero bueno, café en mano y la imagen que nos acompaña este recorrido yendo hacia tu trabajo, que no sabemos hacia dónde culmina. Otra imagen que nos comparte un oyente: buenos días, radio, les comparto que gracias a muchas intervenciones en las cuales ustedes colaboraron, ayer los camiones volvieron al radio.
0: ¿Dónde?
1: De Teniente Ibáñez. Como vecina feliz, mirá. Totalmente limpia la calle. Buena semana, dice Silvana.
0: ¿Dónde es esto, Silvana?
1: En la Teniente Ibáñez, donde el reclamo era permanente por el servicio de aguas rionegrinas. Estaban
2: Villarino y Teniente Ibáñez.
1: Entonces,
2: por ahí
1: zona Alem, ¿no? Córdoba, como Teniente Ibáñez, Villarino.
0: ¿Se llama así? ¿Se llama la chica?
1: Silvana,
0: como a mí, una torta frita acá, ¿eh? Yo he comido todo.
1: No.
0: Acá,
1: no,
0: mira, yo le voy a decir una cosa.
2: Ya sea el segundo que manqueas.
0: No, pará, yo le digo una cosa y lo voy a hacer público.
2: Te va a agarrar Marina López.
0: No. Ya, hola, Marina, te estamos llamando. No, el tema es así. Usted dice, Omar, pedí, pero después comen todo acá. Vos
2: no,
0: no,
2: porque
0: no comes
2: harina.
0: No,
2: no,
0: vos tampoco,
2: porque
0: me
2: voy.
0: Harina, pero la gente.
2: No, no, si como harina, ¿cómo? Vos sos el que no comes.
1: Somos de Chipoletti, lo más grande del mundo, muchas gracias, dice el cumpleaños. Muy buenos días, soy Juan de San Antonio Oeste. Excelente su programa de noticias, les deseo un hermoso y satisfactorio comienzo de semana.
0: ¿Quién dice eso?
1: Saludo en especial a mi admiradora Graciela. Opa. Desde ya, muchas gracias, Graciela.
2: Gracias.
1: Para vos, Juan, desde San Antonio Oeste.
0: Eso, mirá, Graciela, mirá si te invitan con tu familia, mirá cómo lo arreglé, con tu familia.
1: A San Antonio.
0: A San Antonio, a comer unos pulpitos y demás ahí.
2: Qué rico, qué rico. ¿Y quién no iría a comer unos pulpitos a San Antonio? Claro. Sí.
1: Todo fresco. El último mensaje, vamos a la tanda. Buen día, radio.
0: Vamos,
1: los saludos a ustedes, los damnificados por la cooperativa de vivienda 127.
0: Muy bien.
1: Que a más de un año y medio seguimos esperando a que la fiscal Rocío Rivero haga la formulación de cargos. Saludos.
0: Bueno, ¿quién escribe ese comunicado?
1: No tengo el nombre.
2: Desde la cooperativa, no, bueno, todos los damnificados.
0: Te vamos a llamar y vamos a hacer una nota con vos para que nos cuentes en los próximos días, ¿les parece?
1: Vamos.
0: Hagamos una nota con ellos en los próximos días.
2: Fue muy impactante
1: el informe.
2: El informe de Telenoche, ¿no? Porque mostraron absolutamente todo, ¿no? un hombre ligado, Salas, a al Movimiento Popular Neuquino, ¿no?
0: Así es. Chicas, les propongo hacer pausa, ¿puede ser?
1: Vamos.
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0: Las 7 de la mañana, 39 minutos. 7 de la mañana, 39 minutos. Está al lado mío el intendente de la ciudad de Chipoleti, Rodrigo Butelar, que nos está visitando. Le contamos a la gente que está escuchando LU19, FM Comahue en el 102.9, todas las radios, y que está en streaming, y que está, por supuesto, en Canal 10, al que está en todos lados. ¿Cómo le va? Bienvenido.
1: ¿Qué tal, Omar? Bien, muchas gracias por la invitación. Y bien, acá en el streaming.
0: Bueno, queríamos nosotros hablar de temas que tienen que ver con la ciudad de Chipoleti, varios, ¿no? Que hacen a la ciudad, y dijimos, bueno, vamos a invitarlo directamente al jefe comunal. Bueno, hubo un operativo por ruidos molestos, que secuestraron motos y demás este fin de semana. ¿Cómo fue todo? Cuéntenos, por favor.
1: No, bien, Omar, la verdad que estamos cansados, pero es la diaria de todas las ciudades, ¿no? De aquellas personas que no son respetuosas con la calidad de vida del resto, ¿no? Y ahí tenemos los escapes libres en autos, en motos, bueno, con lo cual permanentemente junto a la policía de Río Negro hacemos operativos sorpresas para dar con estas personas que le falta el respeto a la gente con esos escapes libres.
2: Está de moda hacer los cortes en las motos, tremendo. ¿No? Pero no solo acá, en donde uno va...
1: En todos lados. La cantidad de motos, yo te digo algo, Mar, lo que nosotros vemos y advertimos es que ha bajado muchísimo igual en Cipolletti, a base de secuestros. O sea, la cantidad de motos, no tengo el número, pero la verdad que no lo traje el número, pero la cantidad de motos con escapes libres que hemos secuestrado y las multas que hemos puesto por eso ha hecho que baje. Ahora, viste, siempre aparece algún inadaptado que vuelve a comprar, ¿no? Así que estamos trabajando también con aquellos lugares que venden también estamos trabajando.
0: Sí,
1: no lo podemos prohibir, pero por lo menos estamos trabajando con eso.
0: Bueno, lo que sí he comprobado que nosotros mismos hemos tenido disminución de llamados, ¿no? Porque antes mucha gente que vive en la parte céntrica, nos llamaba últimamente por el tema de los ruidos, ¿viste? Sí. Los ruidos permanentes de la gente que hace moto, esos vehículos chiquititos que le ponen un parlante, un caño escape a los tipos fititos y demás, que te... con los bocinazos.
1: Bueno, hemos hecho algunos operativos muy fuertes en la Plaza San Martín y en el centro, pero muy fuertes, y creo que eso ha allanado un poco el camino para que se empiecen a cuidar, ¿no? Sobre todo porque las multas son realmente grandes. Y aparte se encuentra la moto.
0: ¿De cuántas plata?
1: No, millones de pesos, 3, 4, 5 millones de pesos. Depende de la gravedad, ¿no?
2: ¿Y qué pasa? ¿La gente deja la moto en vez de ir a buscarla?
1: Nosotros le devolvemos la moto, o sea, pagando la multa, obviamente. Muchos a veces la dejan. Porque a veces no tienen papeles, pero lo que suele suceder es que nosotros le devolvemos la moto, pero sin el escape libre.
2: Claro.
1: Tienen que venir con el escape regular. Vienen, le ponen el escape regular, nosotros nos quedamos con el escape libre y después lo aplastamos como hemos mostrado.
2: ¿Y qué sirve más, Butelar, tener un cuerpo amplio de inspectores de tránsito o estos operativos que van haciendo sorpresa?
1: No, todo, es integral la cosa. O sea, es el cuerpo de tránsito todos los días, con la presencia, que eso de alguna manera hace que la gente se cuide un poco más, pero los operativos sorpresa funcionan muy bien.
2: Sí.
1: Sobre todo en horarios y lugares donde sabemos que tenemos detectado. Nosotros tenemos muchas cámaras en la ciudad, en conjunto con la policía, detectamos patentes de esos vehículos y después cuando detectamos la patente sabemos dónde vive. Y cuando sabemos dónde vive, alguna vuelta la encontramos. Pero ese escape libre nosotros, de una u otra manera, hacemos que deje de circular.
2: Claro.
0: Bueno,
2: claro.
0: Días atrás estuvo la radio también informándolo, acá en este espacio y en otro espacio que tiene la radio y el canal, hicimos mención a este plan de 700 cuadras de asfalto,
1: sí, aproximadamente, tremendo,
0: ¿no?
1: Sí,
0: cuéntanos
1: tremendo.
0: Un poquito para quienes no saben, a ver.
1: Mira, es el plan más importante, más grande de la historia de la ciudad, en términos de asfalto. Creo que la mayor cantidad de asfalto, por lo menos en la historia reciente de la ciudad, creo que fueron 450 cuadras, lo máximo en una gestión. Y con presupuesto no propio, sino con endeudamiento o con financiamiento de otro lado. En este caso son 700 cuadras, o sea, estamos 250 cuadras por arriba del último plan de asfalto más importante que tuvo la ciudad, con presupuesto pura y exclusivamente municipal. O sea, no nos endeudamos, no pedimos plata a la provincia, no pedimos plata a Nación, no pedimos plata a absolutamente nadie. Son 700 cuadras que las paga la municipalidad, que ya están licitadas. O sea, no es que es un plan para que nosotros anunciamos y bueno, hay que ver cuándo licitamos. Ya están todas las cuadras licitadas, Omar. Y tiene que ver con tres lógicas principales. Una, las escuelas de la ciudad. O sea, que todas las escuelas de la ciudad tengan asfalto en su alrededor. Que el recorrido del colectivo tenga asfalto también, porque eso es bueno para respetar los horarios, para el cuidado del colectivo, para la gente que está esperando y que no se embarre cuando llueve. Y después una lógica de conectividad de la ciudad, ¿no? Norte, sur, este, oeste, bueno, ahí vas a encontrar un montón de calles troncales de la ciudad que conectan distintos puntos de la ciudad para poder circular de manera más amigable de un lado al otro. Uno cuando va a trabajar, cuando va a llevar a los chicos a la escuela, bueno, querés llegar con calidad de vida, eso es con iluminación, con asfalto, sin pozos, con cordocuneta, bueno, eso tiene que ver con plan de asfalto. Por eso te vas a encontrar con calles muy trascendentes como es la Brasil, como es la Chile, como es la Venezuela, como es el Chañar, que son como 20 y pico de cuadras, que es el ingreso al distrito. Te vas a encontrar con la Avenida La Plata completa, eso es histórico. Nosotros tenemos, a veces nos olvidamos que tenemos una avenida, no es avenida en términos jurídicos, ¿no? Pero bueno, es un bulevar, mejor dicho, gigante que atraviesa toda la ciudad, de punta a punta, igual que la Venezuela. Y le falta una gran parte de asfalto, con lo cual no la usamos mucho a la Avenida La Plata. Ahora, cuando esté faltando la Avenida La Plata, va a ser un conector de la ciudad muy importante. ¿Qué hace eso? Descomprime otras arterias. Vas a tener la Venezuela, la Circunvalación, la Avenida La Plata. Bueno, nosotros ya faltamos la Mosconi, bueno, ya faltamos la Chile, Nahuel Huapi, es otro bulevar que conecta este con oeste, en las Calandrias. Estamos faltando el Estado de Israel, la Krause, todo el Luis Piedrabuena, Río Neuquén, Río Negro, o sea, no sé, no tengo el dato acá, después te lo voy a alcanzar, Omar, pero sí. De la cantidad de cuadras, ¿qué impacta eso en el porcentaje de avance de asfalto en la ciudad, que realmente es trascendental? Y si a esto le agregamos el financiamiento que conseguimos con el gobernador para hacer la doble vía de la circunvalación, que eso se licita ahora en agosto, pensemos que la calle Perón, que conecta la Ruta Chica con la curva del Mapu, que todos conocemos allá con la otra parte de circunvalación, bueno, eso es una doble vía, con iluminación, con ciclovía, con rotondas. Esa es una obra muy trascendente. Que la primera etapa la está haciendo la municipalidad también con presupuesto propio, que es la rotonda en el curvón del Mapu, que arranca en 15 días, o un poquito menos.
2: Ahora, Buteler, ¿cómo es? ¿Esto se lo paga el municipio a la empresa y después recupera con los rentistas?
1: Exactamente. Nosotros tenemos un plan de asfalto donde, por eso digo, con presupuesto municipal, ¿en qué sentido? Siempre están los contribuyentes al lado, ¿no? Acompañándonos.
2: Claro,
1: pero
2: todo es
1: pero el tema del asfalto,
2: salvo estas, cuando consiguen el financiamiento, claro, internacional.
1: Que sería la doble vía de la circunvalación y el entubado de Vélez Arfiel, del desagüe de Vélez Arfiel, el entubado del desagüe de Paso de los Libres y el entubado de un desagüe en Naciones Unidas, para resolver el tema de inundación acompañándonos.
2: Claro,
1: pero
2: todo es
1: pero el tema del asfalto,
2: salvo estas, cuando consiguen el financiamiento, claro, internacional.
1: Que sería la doble vía de la circunvalación y el entubado de Vélez Arfiel, del desagüe de Vélez Arfiel.

0: ¿Cuál es la particularidad de la falta? El tema es que la municipalidad lo tenga. O sea, sí, hay muchos municipios que no lo pueden licitar, entonces no lo pueden hacer. Por más que después lo cobren en cuotas, el tema es hacerte del dinero primero.
1: Y
0: nosotros tenemos el dinero, ¿no?
1: Encontrado con que hay gente que llena el registro de oposición,
0: no,
1: porque estamos
0: nadie.
1: En una situación
0: no,
1: difícil.
0: Nadie. El asfalto te cambia la vida. No. Primero que es un plan... Nosotros
1: sí,
0: lo que
1: no,
0: son calles,
1: sin duda.
0: Lo que son calles troncales, el frentista paga solamente el 50%. O sea, convengamos que, como son la mayoría de los que estamos faltando son calles muy troncales, la usa toda la comunidad, no la usa solamente el frentista. Entonces, sería injusto que el frentista.
1: Y el resto la pagamos
0: 100%.
1: Toda la comunidad.
0: Y la pagamos, el presupuesto municipal, rentas generales. O sea, no, a diferencia de otras localidades que por ahí lo ponen en la boleta municipal del resto de la localidad, acá no. Acá, con rentas generales de la municipalidad, abonamos el 50% y el otro 50% el frentista. O sea, lo paga la municipalidad de lo que recauda habitualmente de impuestos, ¿no? El frentista paga solamente el 50%. Entonces, eso en 36 cuotas hace que nadie se oponga y todos quieren el asfalto en el frente de su casa, porque realmente el cambio de vida es notorio. Y después, la valorización de la propiedad.
2: Claro.
0: No es lo mismo el valor de la propiedad
1: con asfalto
0: que sin asfalto, ¿no?
2: Lo que queda claro entonces que es con plata primero que tiene la municipalidad, que se hace todo un presupuesto por parte del propio municipio y después se recauda a través del propio, de lo que aporta la gente. Pero primero con plata.
1: ¿Y
2: que
1: se siguen manteniendo los niveles altos de recaudación?
0: Sí, siempre fueron, históricamente, en CIPA estás hablando de 65-70%, eso se sostiene. Bueno. Se nota un poquito que a algunos les cuesta más, lógicamente, tener las personas jubiladas, que eso es el sector, yo creo, que más complejo que hay hoy, porque tenés una combinación ahí de que se han planchado los saberes de alguna manera. Y los servicios subieron y los alquileres han subido. Entonces ahí es un tema, ¿no? Y el que no alquila, subieron los servicios. Con lo cual, tenemos algunos sectores que tienen alguna dificultad en el pago en términos generales, ¿no?
2: Está bien.
0: Que nosotros siempre tratamos de colaborar, lógicamente.
2: Bueno, el Parque del Mercado se abrió unos sobres.
0: Sí, Parque del Mercado se abrió unos sobres, arranca la obra en breve, está en proceso de adjudicación.
1: Vamos a contarle a la gente cuál es, porque...
2: Claro,
0: tenemos un montón de licitaciones. Parque del Mercado le pusimos a lo que es un parque sobre Pacheco, sería sobre Pacheco, donde uno viene por la Menchel y lo ve a la derecha, al lado de la vía. ¿Se acuerdan que había un tierral que se usaba para estacionamiento?
2: Sí.
0: Ahora bien, ¿por qué se usaba para estacionamiento? No, porque la MUNI quería que sea estacionamiento, porque estaba abandonado y la gente...
1: ¿Lo que está al lado de la universidad o
0: exactamente,
1: atrás?
0: Al lado de la universidad. En realidad, como adelante, te da la mano a Pacheca, ellos tienen estacionamiento, de un lado de las vías es estacionamiento de la UFLO, del otro lado. De la Pacheco,
1: perfecto.
0: Entre las vías y la Pacheco, es un espacio grande.
2: Sería la parte derecha yendo por la Menchel.
0: La parte derecha, exactamente. Es un paseo grande, ¿no? Con juegos, con lugar para caminar, con verde y con un lugar que queremos que sea un paseo gastronómico, ¿no? Que quedó con unas pérgolas y un camino para poder hacer acciones gastronómicas, que veremos si van a ser fijas o si van a ser puntuales. Pero va a cambiar el frente de esa zona, porque realmente era un tierral, era horrible, ¿no? De hecho, yo te lo digo.
1: En un momento fue depósito de autos, fue después también se hizo alguna fiesta. De la actividad física.
0: Se usaba como parte de la...
1: Claro,
0: pero en realidad, ¿qué es lo que pasaba ahí? Yo siempre digo, los espacios públicos que la municipalidad no se lo apropia la irregularidad. A veces la delincuencia, o a veces vamos y dejamos el auto porque vemos un terreno abandonado en el medio de la ciudad, ¿no? Bueno, nosotros lo que estamos tratando de hacer es convertir todos esos espacios en lugares para la familia.
1: ¿Y
0: no pasa
1: para,
0: con eso, con Ruta Chica?
1: ¿Cuáles son
0: y...
1: los plazos? ¿Para cuándo?
0: Y eso yo creo que debe tener, no me acuerdo ahora el plazo, pero debe tener 6-7 meses de plazo de obra, por lo menos. O sea, estamos hablando para... O sea, entre que se adjudique, claro, sí. O sea, a partir de hoy calculémosle un año entre que adjudiquemos y empiece la obra, pero bueno, lo importante es que está, ¿no? O sea, en un año vamos a tener ese paseo, está en obra el otro espacio que era un asco, era un basural, la esquina de Paso de los Libres y Ruta Chica, que eso era un basural, todo eso.
1: Sí, ahí ya está en el movimiento,
0: eso
1: ya
0: está en obra.
1: Están en obra.
0: Eso está en obra y aparte vamos a repavimentar de manera completa la Ruta Chica desde la Toschi hasta el Asalto.
2: Sí.
0: Nosotros estamos haciendo en la municipalidad del Cordón Cuneta, vamos a hacer el movimiento de suelo y después viene la provincia y hace el reasfaltado. Con lo cual, esa zona, entre esa plaza, el reasfaltado, el parque de enfrente, bueno, va a empezar a tomar otro color esa zona, ¿no?
1: Claro,
0: bueno.
1: Y además eso, el asfalto es re importante ahí porque es impresionante la cantidad de gente que se maneja todos los días, Chipolete y Oro.
0: Y aparte vas a tener en 15 días arrancando la obra de entubado de Paso de los Libres, que después va a venir con asfalto. Con lo cual, toda esa zona, que la Paso Libre, ¿por qué es importante? Porque es un ingreso a la ciudad también. Más allá de que si la ves de la 22, es un chino entrar, pero la gente la usa. Esa calle es importante por los camiones de fruta en la época de la cosecha. Con lo cual, Estado de Israel, Paso de los Libres, Krause, son tres accesos a la ciudad que hoy son de tierra y van a pasar a ser asfalto. Más la

0: repavimentación del asfalto que está en obra, que está hecha pelota. Le pusimos la luz, ahora se está reasfaltando y haciéndose la ciclovía.
1: Entonces, ahí asfaltada la Paso de los Libres va a necesitar algún semáforo, porque...
0: Y por lo menos lomos de burro en el medio seguro. Claro, ¿no? Lomos de burro en el medio seguro.
2: Porque... Lo que sí ha ayudado, Graciela, hablando del semáforo, lo que ha ayudado el semáforo en la Kennedy y Roca. Ahí ese semáforo ayudó bastante. Yo me acuerdo que siempre uno quería doblar y sí. No podía doblar, y ahora sí, porque está el semáforo en calle Roca y Kennedy.
0: Sí, bien, totalmente. ¿No? Totalmente.
2: Porque si uno a veces quería doblar, ¿viste? Uh-huh. Porque andás por ahí también, Karina. Sí. Uno quería doblar a veces y no podía, porque tenés que esperar que pasaran todos los autos. A veces quería doblar, tocaban bocina, todo un tema, ¿no? ¿Y cómo va todo este proyecto que tienen? Porque ya la gente ha sido trasladada, la gente que vive en el ferrocarril. ¿Cómo va todo este proyecto que hace al...?
1: No, ¿y cuándo se abre la
0: Tres Arroyos? Esta semana. Igual, dijeron martes, desvío, miércoles.
1: Hay un desvío que no es tan complejo tampoco.
0: Pero bueno, pasa que esa fue realmente... Bueno, primero yo quiero felicitar a los bomberos y al equipo de Protección Civil, que han hecho un laburo enorme, porque pensemos que un incendio de esas características en el medio de la ciudad, contenerlo no estaría fácil, y a la empresa anónima que siempre prestó toda la predisposición en todo el abordaje. Ahora bien, ¿cuál es la complejidad? Es tanto el material inflamable que había, que quedó un colchón de brasas gigante abajo, que hoy... es imposible, al que es imposible acceder porque tiene peligro de derrumbe la propiedad, la estructura, ¿no? Por eso quedó ese humo dando vueltas, que la verdad que nos volvió loco estos días. Sí. ¿Qué es lo importante? Que después de muchos estudios, pericias, trabajo con bomberos, bueno, se hizo el plan de trabajo para que ya esta semana una empresa que contrató la anónima empiece con la demolición de la estructura. Que eso va a permitir que bomberos terminen de apagar lo que es ese colchón gigante de brasas. Porque ¿cuál es el problema ahí? Tenías mucho electrodoméstico, baterías de litio. Claro. La batería de litio para apagarla es dificilísima. Bueno, y así un montón de material inflamable, ¿no? Así que esta semana se libera Tres Arroyos y empiezan a demoler la estructura, y bueno, después quedará todo.
1: ¿Y a dónde
0: todo
1: se va a ir el depósito?
0: Por ahora lo han resuelto con los nodos estratégicos que tienen ellos. Obviamente han cuidado de todos los trabajadores.
1: Pero quiero decir que no se va a volver a levantar en ese mismo predio.
0: Entiendo que no.
1: No los van a habilitar.
0: Entiendo que no lo tienen tampoco en el radar ellos. Eso es tierra de Ferrosur, se lo alquilaba la anónima. Tenía que ver con la disponibilidad histórica que tenía ese lugar con la llegada del tren para llevarle productos. O sea, venía un vagón de tren o tantos vagones por semana que descargaba productos para anónima que estaban en ese galpón. Claro. Y lo movían por el tren. Hoy ya...
1: De hecho, los alcanzaron a mover y no se incendiaron. Pero estaban ahí.
0: Hoy la mayoría de lo que transportan es a través de camiones. Con lo cual, yo creería que, por lo que hemos hablado con ellos, pero bueno, es algo que tienen que definir, o sea, que tienen que decir más ellos que yo, que están buscando en el corto plazo un galpón más grande aparte.
1: De los parques industriales.
0: Exactamente, los parques industriales, la vera de la ruta.
1: Para evitar los camiones en la ciudad.
0: Exactamente, que nosotros aparte venimos con una lógica también de tratar de que por lo menos haya menos cantidad de camiones en la ciudad. Obviamente que las empresas que están las vamos a cuidar siempre, como siempre cuidamos a la anónima y todas aquellas que son empresas históricas que generan muchas fuentes de trabajo. Pero bueno, la lógica nuestra en general, siempre si podemos evitar los camiones en la ciudad, es mejor por una planificación ordenada y lógica que tiene la ciudad. Pero creo que la anónima está buscando algún otro lugar para poner un galpón más grande, porque también es cierto que le queda chico, ¿no? Pero bueno, veremos. Siempre queremos que se quede en Cipolletti, ¿no?
2: Yo quería preguntar esto. Todo este proyecto, esta tarea que ustedes tienen pensado en lo que es la calle Ferran de Soro, que lo quieren cambiar, hacer algo totalmente distinto.
1: El parque ferroviario.
2: Ahora les cuento eso. ¿Qué va a pasar con ese andén que hay ahí que está siendo ocupado o prestado? No sé, usted corrija.
0: Sí, no, eso no, eso va a seguir así, Omar. Eso no. Sí, no hay problema con eso. De hecho, tiene actividades culturales. No hay problema con eso en particular. De hecho, nunca lo hubo. Sí tuvimos un tema con el patio de atrás en función de ordenarlo, en función de la estación de tren, ¿no? Que es eso. Otra discusión, claro. Pero no con la actividad cultural en sí. No, ahí yo creo que se viene una transformación muy grande para la ciudad. Dos cosas. Una que anunciamos la semana pasada, que tiene que ver con transformar esos vagones del ferrocarril en una propuesta gastronómica. ¿Por qué creo que es el momento indicado, aparte, hoy para hacerlo? Porque estamos muy cerca del traspaso del tren de provincia, de nación a provincia. Uh-huh. Con lo cual, la expectativa es que los próximos años, no es algo que... O sea, todo esto, pensemos que es prepararse para el futuro, ¿no? O sea, nosotros lo que estamos pensando es un poquito más allá de mañana. Decir, bueno, ¿qué es lo que estamos trabajando con el gobernador? Bueno, que el tren de pasajeros lo administre la provincia a través de su empresa de tren. Eso debería suceder en los próximos meses. ¿Cuál es el objetivo final de eso? Que yo confío que la provincia lo va a lograr, porque es lo que está trabajando el gobernador, es unir Neuquén con el Alto Valle, Roca, Regina, ¿no? Y Cipolletti, naturalmente, es como el lugar de transbordo. Si vas a Neuquén, querés ir a Roca, vas a hacer transbordo en Cipolletti. Creo que está yendo para ese lado la estrategia. Con lo cual, Cipolletti va a ser, como ya lo es, un nodo logístico importante en todos los órdenes. También en el orden del transporte ferroviario de tren de pasajeros. Entonces, esa zona que hoy es importante, va a ser cada vez más importante. Entonces, nosotros lo que hacemos es llamar un concurso para que esos tres vagones se transformen en un polo gastronómico, porque entran varias propuestas gastronómicas a nuestro criterio. Entonces, ahora lo que van a hacer los gastronómicos, cuando saquemos las bases bien detalladas, van a poder proponer, van a poder hacer una propuesta integral económica, arquitectónica, cultural, gastronómica, acerca de eso. Y nosotros valoraremos las propuestas y concesionaremos a aquel que presente la mejor propuesta. Eso va de la mano de el ordenamiento de todo el sector del ferrocarril. Si nos vamos al otro lado, nosotros esperamos en octubre, noviembre, poder ya presentar cuál es nuestro proyecto de parque central de la ciudad de Cipolletti, que está del otro lado de la Tres Arroyos, en función de haber mudado esas 30 familias. Y después empezaremos con las licitaciones, lógicamente. Con lo cual,
2: me queda un minutito.
0: Sí.
2: Nos queda un minutito.
1: Acá tengo un mensajito para el internet. Bueno, Liga, ¿cuántos tenés?
3: Un montón.
2: La Liga Infantil, nos queda un minutito, nos tenemos que separar del Canal 10. Nos queda un minutito para que también nos escuchen en todos lados. La Liga Infantil, que me dijeron preguntar.
0: Ah, impresionante. La Liga Infantil Municipal de Cipolletti, impresionante. Yo creo que, me animo a decir, en el país debe haber pocas con el nivel que tiene la ciudad de Cipolletti. Primero que son más de 2.500 chicos que juegan al fútbol todos los fines de semana en canchas de primer nivel, obviamente con toda la estructura municipal en términos de ambulancia, de cancha, pero sobre todo en la lógica de sacar a los chicos de la calle y transmitirle valores y demás. Y hay un montón de escuelitas comunitarias que realmente hacen un esfuerzo enorme por eso. Bueno, tuvimos el cierre de la liga, que siempre son multitudinarios, en la familia. La verdad que le damos mucha entidad a eso, porque entendemos que la infancia ata el deporte y a la cultura.
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5: Nicolás Vázquez le comunica a Simón Lefiu que va hoy por la mañana, solicita que lo espere. Para Jorge Cayul, Gelos le comunica que si no llega el día martes en horas de la tarde, llega el día miércoles, que le tengan los caballos. Para Julio Salina, Tomás Sosa le comunica que venga el día 30 en horas de la mañana al puesto de arriba. Para Oscar López, encargado de establecimiento Buen Abrigo, Mirta Jacobo le comunica que tengan los caballos en el potrero para comenzar mañana con la junta.
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15: Su servidor quien le habla, Dr. Javier Palacios Elorio, de la Congregación Gozo y Paz en Tehuacán, Puebla, México. 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Permítame contarle una historia. Después de la muerte del rey Salomón, Israel se dividió en dos: Reino del Norte, Reino del Sur. Las 10 tribus de Israel fueron esparcidas entre las naciones y está profetizado que al final de los tiempos, los descendientes de las 10 tribus perdidas de Israel regresarán a Yahweh a adorarle como Él se merece. Le deseo lo mejor. Shalom.
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Muy, pero muy buenos días a la gente que está ahí escuchando en la radio. ¿Cómo andan? ¿Cómo pasaron ese fin de semana? Espero que se encuentren todos muy bien. Fría la mañana acá por Sierra Colorada y te venimos a comentar cómo está el pronóstico del tiempo, pero ya se pueden empezar a comunicar con nosotros, 2984-60-2122 para que envíes tu mensajito, me diga de dónde nos estás escuchando. Saludos para la gente que se encuentran en su lugar de trabajo, distintas instituciones donde sintonizan AM880 de Sierra Colorada. 0 grados la temperatura en estos momentos, cielo despejado, con una sensación de 4 grados bajo cero. Para hoy la máxima va a llegar a los 10 con una mínima de 0 y vientos ráfagas de 19 a 33 kilómetros en la hora. Va a estar fresca durante todo el día hoy, ¿eh? Bueno, prepárense porque a partir de mañana, martes 30 de junio, último día del mes de junio y toda la primera semanita que nos venimos a recibir julio, temperaturas bajo cero, máximas solamente de 3 grados con mínimas de 4 grados bajo cero, 6 grados bajo cero, 7 grados bajo cero. Así que se viene una semanita con muchísimo frío, gente, Nada de agua, nada de nieve. Todo esto ha cambiado porque para el día miércoles primero de julio nos indicaba nieve, ahora ha desaparecido. Así que bueno.

Hoy no está nuestro compañero Fabi Ervin, así que nosotros le vamos a estar haciendo compañía hasta la hora 9. Ya después llega Maca con su programa de folclore, así que hasta la hora 9 nosotros lo vamos a estar acompañando. Y ahora venimos también con algo de información. Buenos días, gente. Arranca.

Bien, de la mano de León Gieco comenzamos nosotros a compartir y a transitar, por supuesto, la mañana de información, un poco de música también que le vamos a ir llevando. Tengo por acá ya algo de noticia. Sierra Colorada volcó una Traffic tras esquivar un animal en Ruta 23. Un siniestro vial se registró el sábado en el acceso a esta localidad cuando una camioneta tipo Traffic despistó y terminó volcando en una zona de curva. El accidente vial involucró a un único ocupante, quien afortunadamente se encontraba consciente al momento de ser asistido. Según manifestaron fuentes de seguridad, el conductor perdió el control del rodado luego de que un animal se cruzara repentinamente sobre el asfalto. Debido al impacto, bueno, se desplegó un rápido operativo de emergencia en el lugar del hecho, efectivos de la policía de Río Negro, personal del Cuerpo de Bomberos Voluntarios y trabajadores de salud asistieron de inmediato a la víctima, quien fue trasladada al hospital local para una evaluación médica integral.

Y PROS amplía fuertemente la cobertura en prótesis y medicamentos. El gobernador Alberto Beretilneck recibió a la presidenta del IPROS, Ivana Porro, quien realizó un importante anuncio para las y los afiliados de la obra social provincial, la ampliación al 100% de la cobertura en prótesis y material quirúrgico nacional, al 80% en productos importados y unas nuevas mejoras en medicamentos. Durante el encuentro repasaron las acciones, prestaciones y acompañamiento de IPROS, que viene llevando adelante con el objetivo de mejorar el servicio y garantizar más respuestas a las familias rionegrinas. A partir de esta decisión, la obra social cubrirá el 100% del material quirúrgico y las prótesis de origen nacional, que hasta ahora contaban con una cobertura del 70%. En el caso de los materiales importados, la cobertura pasará del 50% al 80%. Además, IPROS incorporará nuevos medicamentos con coberturas de hasta el 70% para tratamientos incluidos en planes crónicos. Beretilneck destacó que esta decisión mejora nuestra obra social y brinda más respuestas a las y los afiliados cuando más los necesitan. Estamos muy contentos porque este es un beneficio de nuestros afiliados. Seguiremos trabajando para acompañarlos, garantizar el mejor servicio y ampliar las coberturas, completó.

Se abrieron las inscripciones para nueva capacitación en gestión bibliotecaria. La Secretaría de Cultura de Río Negro, junto al Instituto Provincial de la Administración Pública, IPAP, abrieron las inscripciones para una nueva edición de la capacitación en gestión bibliotecaria, una propuesta formativa orientada a fortalecer el rol de las bibliotecas populares como espacios fundamentales para el acceso a la información, la cultura y la participación ciudadana en las comunidades rionegrinas. Tras la importante demanda registrada en la primera edición, que contó con la participación del personal de bibliotecas públicas y populares de toda la provincia lanza esta nueva con el objetivo, dice, de ampliar el alcance de una capacitación que busca fortalecer la gestión bibliotecaria. Las inscripciones van a permanecer abiertas hasta el día 8 de julio del 2026, mientras que el inicio de la cursada está previsto para el 1 de agosto. La capacitación está destinada a integrantes de bibliotecas populares y comunitarias, agentes públicos y personas vinculadas a organizaciones sociales y culturales interesadas en fortalecer herramientas de gestión, organización y sostenibilidad institucional. Las personas interesadas pueden inscribirse y realizar consulta a través del siguiente enlace, que es rionegro.gov.ar/programa/520/gestión-bibliotecaria. Con esta iniciativa, el gobierno de Río Negro busca potenciar las capacidades organizativas, administrativas y comunitarias de quienes sostienen y gestionan las bibliotecas populares, reconociendo su aporte en la construcción de ciudadanía y en la democratización del acceso a la información y la cultura. La formación tendrá una duración de 3 meses y una carga horaria total de 28 horas cátedras. La modalidad será virtual e incluirá clases, materiales didácticos y actividades prácticas, espacios de consultas y prácticas colaborativas entre participantes. Las y los participantes van a recibir material bibliográfico digital, guías prácticas y herramientas elaboradas por la CONABIB, es la Comisión Nacional de Bibliotecas Populares, junto con otros recursos especializados. La Secretaría de Cultura de Río Negro, junto al IPAP, impulsa acciones de formación y desarrollo territorial orientadas a fortalecer las instituciones culturales de la provincia y promover el desarrollo social y cultural de las comunidades.

Bueno, y por acá nos encontramos con una historia muy, pero muy linda, porque todos la conocemos, porque es aquí vecina de la localidad de Ramos Mexía. Estamos hablando de Karen Muñoz, hace historia, dice, en la obra del oleoducto de Vaca Muerta. Karen Muñoz se convirtió en la primera mujer de Ramos Mexía y de la región sur en incorporarse a la histórica obra del oleoducto Vaca Muerta, que se desarrolla en Punta Colorada, allí en Sierra Grande. Su incorporación representa un importante logro para la comunidad y refleja el creciente protagonismo de las mujeres en un sector tradicionalmente ocupado por hombres. En la actualidad, cientos de mujeres participan activamente en tareas de construcción, soldaduras y logísticas portuarias, consolidando un proceso de mayor inclusión laboral en una de las obras de infraestructura más importante del país. El intendente de Ramos Mexía, Nelson Quintero, felicitó a Karen Muñoz por este importante paso y le deseó el mayor de los éxitos en esta nueva etapa laboral, destacando que su desempeño abre caminos para que las mujeres de la región sur accedan a nuevas oportunidades de desarrollo y crecimiento profesional. Una linda historia que comparte por acá la gente del diario, y es muy conocida, Karen. Así que le deseamos también todo lo mejor a Karen Muñoz, que es la primera mujer de Ramos Mexía y de la región sur, dice, en incorporarse a la histórica obra del oleoducto Vaca Muerta. Hablamos de Los Menucos porque avanza la construcción del nuevo centro de monitoreo en Los Menucos. La intendenta Mabel Jaguar, junto al ministro de Seguridad y Justicia de Río Negro, Daniel Jara, y el subsecretario Fernando Casas, recorrió las obras del nuevo centro de monitoreos que se construye en esa localidad en el marco de un trabajo conjunto entre el municipio y el gobierno de Río Negro. Durante la visita, las autoridades supervisaron el avance de los trabajos y destacaron la importancia de esta inversión para fortalecer el sistema de prevención y seguridad de la comunidad. Asimismo, recorrieron el espacio donde actualmente funciona el servicio de emergencia 911 sobre su funcionamiento y el trabajo que se realiza diariamente para brindar respuestas rápidas y eficientes a los vecinos y vecinas. La construcción del nuevo centro de monitoreo va a permitir contar con instalaciones modernas y adecuadas para optimizar las tareas de vigilancia, coordinación y respuestas ante situaciones de emergencia.

Destacó que esta es una decisión concreta del gobierno provincial para llegar donde más se necesita con soluciones modernas, eficientes y posibles de implementar en menos tiempo. En Fitamiche escuchamos el pedido de las familias, fuimos al territorio, hicimos los relevamientos técnicos y avanzados con una alternativa que va a permitir que cada hogar tenga su propio sistema de energía solar. Esta es la solución más eficiente y responde a los que nos pidió directamente el gobernador, señaló Gianotti. Cada sistema quedará funcionando en las viviendas e incluirá la capacitación correspondiente para que las familias puedan utilizar y cuidar correctamente los equipos. El esquema va a permitir contar con un suministro eléctrico autónomo, renovable y con capacidad de funcionamiento durante varios días sin sol. La principal ventaja está en los plazos. Una vez lanzada la obra y disponibles los materiales, las familias podrán contar con energía en un periodo estimado de 3 meses. Esta alternativa evita las demoras y los altos costos que implicará y que implica extender kilómetros de red convencional hasta una zona rural de baja densidad poblacional. Cuando hablamos de energía, hablamos de oportunidades, de arraigo y de igualdad. La energía solar nos permite dar respuestas concretas en parajes donde una obra tradicional podría demorar mucho más, afirmó Gianotti. Un Estado presente en cada región, la medida se suma a las acciones que la provincia viene desarrollando para ampliar el acceso a energía segura y sustentables en distintos parajes. Sabemos que todavía falta mucho por hacer, pero este es el rumbo: planificar, escuchar y llegar donde con respuestas reales. Cada familia que accede a energía segura es una familia que puede vivir mejor en su lugar, agregó Gianotti.

Escuchábamos por ahí a José Luis Perales de su placa discográfica Como la lluvia fresca nos entregaba Compraré. Buen corte musical para compartir en esta mañana fresca que tenemos aquí por Sierra Colorada. Ahí le venimos a actualizar los datos del tiempo, a ver cómo estamos. 0 grados la temperatura con una sensación de 4 grados bajo cero. Dirección del viento suroeste de 14 a 21 kilómetros en la hora. Para hoy la máxima solamente va a llegar a los 10 grados con una mínima de 0 y vientos ráfagas de 19 a 33 kilómetros en la hora.

Tania Coti. Se incendió un vehículo sobre la Ruta Nacional 23. Un automóvil se incendió este domingo sobre la Ruta Nacional 23 a unos 30 kilómetros de Jacobacci en dirección a San Carlos de Bariloche. Según la información disponible, una familia que regresaba desde Bariloche a bordo de un Volkswagen sufrió el incendio total del vehículo. De acuerdo con los primeros indicios, el siniestro habría originado por un desperfecto mecánico, aunque las causas deberán ser determinadas por las actuaciones correspondientes. Como consecuencia del incendio, las pérdidas materiales fueron totales. En el lugar trabajaron efectivos de la policía, bomberos y personal de cuartel de bomberos de Ingeniero Jacobacci, que intervinieron para controlar el fuego y garantizar la seguridad en la zona. Este nuevo episodio se suma a otros incendios vehiculares registrados en los últimos años sobre distintos tramos de la Ruta Nacional 23, especialmente en el sector comprendido entre Pilcanilleu, Comayo y Bariloche. Entre los antecedentes recientes se encuentra el incendio total de un Renault en el mes de julio del 2025, dice, otro siniestro también con daños parcial ocurrido en septiembre de ese mismo año y un incendio vehicular registrado en abril del 2024 en cercanías de la estancia La Fragua. En la mayoría de estos casos, las primeras hipótesis apuntaron a desperfectos mecánicos o eléctricos, aunque las causas fueron materiales de investigación en cada intervención.

0: Educación, estudiantes del Bolsón, de Ñorquinco y El Manso se suman al esquí escolar. Estudiantes del Bolsón, de Ñorquinco y El Manso van a participar de una nueva edición del programa Esquí Escolar del Gobierno de Río Negro, una propuesta que garantiza el acceso a estas prácticas deportivas, favorece las trayectorias escolares y fortalece el vínculo de chicos y chicas en su territorio. El gobierno de la provincia ya anunció el lanzamiento del programa para que los estudiantes de Bariloche y hoy se hizo lo propio, dice, para quienes cursan los últimos años de las escuelas secundarias técnicas y de las localidades mencionadas. La ministra de Educación y Derecho Humano, Patricia Campo, dio detalles del programa junto al intendente del Bolsón y el coordinador del Consejo Escolar, Facundo Rodríguez. Campos señaló que en el caso de Bariloche el programa abarca a estudiantes de escuelas primarias, mientras que la diferencia con el Bolsón, que es participar, bueno, los chicos y chicas de nivel secundario y técnico. Son 306 estudiantes, contando también estudiantes de la escuela secundaria rionegrina 110 de Ñorquinco y estudiantes del C35 del Manso, dijo la ministra, quien agregó que las prácticas en el Cerro Perito Moreno se realizarán en el mes de septiembre. Los grupos de estudiantes serán trasladados desde los establecimientos educativos al cerro. Va a finalizar la jornada de actividad y, bueno, se los llevan nuevamente a las escuelas. Para eso, todos los grupos de estudiantes serán trasladados desde sus escuelas al cerro y, una vez finalizadas las actividades, se los llevará nuevamente a los establecimientos. Estamos reafirmando el compromiso del gobierno provincial. El acompañamiento de nuestro gobernador ha sido fundamental para poder llevar adelante este tipo de programa que brinda posibilidades y que garantiza a nuestros estudiantes más y mejores herramientas, indicó. A través del programa se logra un abordaje de saberes como el disfrute de las prácticas en el marco de la promoción y defensa del patrimonio regional, cultural y natural.
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0: Hablamos de salud, Día Nacional de la Prueba del VIH, el diagnóstico oportuno cuida a la salud. Cada 27 de junio, bueno, se conmemora el Día Nacional de la Prueba del VIH, una fecha que busca concientizar sobre la importancia del diagnóstico temprano como herramienta fundamental para la prevención, el acceso al tratamiento y el cuidado integral de la salud. En el marco de esta jornada, el Ministerio de Salud de Río Negro recuerda que el test de VIH es gratuito, voluntario, confidencial y se realiza con acompañamiento del equipo de salud, garantizando el acceso a un derecho esencial para toda la población. El diagnóstico oportuno permite iniciar tratamientos altamente efectivos que mejoran la calidad de vida de las personas y contribuyen a reducir la transmisión del virus. Por eso, realizarse un test constituye, dice, una de las principales estrategias para fortalecer el cuidado individual y colectivo. La fecha también invita a reflexionar sobre los derechos garantizados por la Ley Nacional número 27.675, que establece una nueva respuesta integral al VIH basada en salud pública, con derechos humanos, la equidad y la eliminación del estigma y la discriminación. Además, el testeo forma parte de la estrategia de prevención combinada, que une distintas herramientas para disminuir el riesgo de transmisión del VIH y otras infecciones de transmisión sexual. Entre ellas se encuentra el uso del preservativo, el acceso al tratamiento, también a la educación para la salud y la promoción de entornos libres de discriminación. Desde el Ministerio de Salud se continúa fortaleciendo el acceso al diagnóstico en toda la provincia, promoviendo políticas públicas que garanticen una atención oportuna, integral y de calidad para todas las personas. Realizarse la prueba del VIH es un derecho y una oportunidad para cuidar la propia salud y de toda la comunidad.

través de Desarrollo Humano, perdón, línea 102, más adolescentes conocen dónde pedir ayuda y ser escuchados. La línea 102 continúa consolidándose como una herramienta fundamental para la protección y promoción de derechos de niñas y niños y adolescentes en Río Negro, además de atender situaciones de vulneración de derechos durante las 24 horas. El servicio recorrió escuelas de toda la provincia y ya alcanzó casi los 3.000 estudiantes en acciones de prevención y promoción de derecho. Para fin de año se estima llegar a los 10.000 alumnos y alumnas, entre ellos entre enero y junio, dice, de este año. El servicio registró 1.741 llamados vinculados a consultas, a pedidos de orientación e intervenciones ante distintas situaciones que afectan las infancias y adolescencias. Dependientes del Ministerio de Desarrollo Humano, a través de la Secretaría de Niñez, Adolescencia y Familia, esta línea de escucha activa funciona de manera gratuita, confidencial y durante las 24 horas de los 365 días del año. Su objetivo es brindar orientación y acompañamiento a niñas, a niños, adolescentes, familias e instituciones ante situaciones críticas de vulneración de derechos. Además de la atención telefónica, durante los últimos meses el equipo fortaleció su presencia territorial a través de recorridas por establecimientos educativos de distintas localidades de la provincia. En total se realizaron acciones en 32 escuelas rionegrinas, alcanzando a 2.924 estudiantes de nivel primario, secundario y centros de estudiantes. Las actividades llegaron a Villa Regina, a Cholechuel, a Viedma, a Los Menucos, a Luis Beltrán, San Antonio Este, General Conesa y Bariloche, mediante charlas informativas, talleres, espacios de intercambio, stand de difusión y mesas de trabajo interinstitucionales. En este encuentro, bueno, se abordaron temáticas vinculadas al hostigamiento entre pares, entre salud integral, derechos de niñas y niños y adolescentes, y herramientas para pedir ayuda cuando atraviesan situaciones complejas. El objetivo es que cada estudiante conozca la existencia de la línea 102 y sepa que cuenta con un espacio de escucha y acompañamiento. Uno de los datos más destacados del recorrido es que cerca del 60% del alcance se concentró en Viedma y en San Carlos de Bariloche. En la capital provincial se desarrollaron 11 acciones que alcanzaron a 1.214 estudiantes, mientras que en Bariloche la actividad permitió llegar a más de 500 adolescentes. La propuesta va a continuar ampliándose durante el año con nuevas intervenciones en establecimientos educativos de distintos puntos de Río Negro, fortaleciendo las estrategias de prevención y promoción de derechos. De esta manera, la provincia continúa acercando herramientas de escucha, contención y acompañamiento para que cada niño, niña, adolescente conozca sus derechos y sepan dónde pedir ayuda cuando más lo necesitan.

Algunos títulos policiales: más controles y patrullajes en barrios del Bolsón. La policía de Río Negro desplegó un operativo de prevención y recorridas en distintos sectores de la zona de montaña del Bolsón, con patrullajes en barrios y áreas turísticas, además de controles vehiculares y de personas. El objetivo fue fortalecer la presencia policial en la vía pública y prevenir la comisión de delitos mediante tareas de vigilancia permanente. El operativo abarcó puntos estratégicos de la localidad, donde el personal recorrió Cerro Amigo, Villa Turismo, el barrio Usina y barrio Los Hornos. La presencia de los efectivos permitió reforzar la seguridad en sectores de circulación habitual de vecinos y visitantes, manteniendo un control permanente con la comunidad. Además, se llevó adelante control vehicular, identificación de personas en el

estrategia apunta a anticiparse a posibles delitos, brindar mayor tranquilidad a los vecinos y fortalecer la seguridad en los barrios. De esta manera, la labor desplegada en la zona de Montaña 2 reafirma el compromiso de la fuerza con la prevención y el cuidado de la comunidad mediante recorridas permanentes y controles que permiten incrementar la presencia policial en sectores estratégicos del Bolsón.

todos, y tenemos que hablar de nuestra localidad Sierra Colorada, importante inversión del nuevo sistema de calefacción. La Municipalidad de Sierra Colorada continúa realizando importantes inversiones para mejorar los espacios públicos donde disfrutan diariamente los vecinos y vecinas. En esta oportunidad se avanza con la instalación de un sistema de calefacción central completamente nuevo en el gimnasio municipal, una obra histórica que va a permitir que por primera vez el edificio cuente con un sistema

moderno y eficiente para brindar mayor confort durante todo el año. La intendenta Marta Ignacio recorrió el lugar y supervisó el avance de los trabajos, destacando la importancia de seguir invirtiendo en infraestructura para poner en valor los espacios municipales que utiliza toda la comunidad. Con estas acciones, el municipio de Sierra Colorada reafirma su compromiso de mejorar las condiciones de los edificios públicos y ofrecer espacios más cómodos, seguros y adecuados para el desarrollo de actividades deportivas, recreativas y sociales. Sierra Colorada, la municipalidad, importante inversión del nuevo sistema de calefacción para el gimnasio municipal.

actualizamos los datos del tiempo antes de irnos. Mira, seguimos en 0 grados. Se mantiene la temperatura 0 grados, soleado, va despejado. A ratito va a empezar a salir el solcito. Sensación de 4 grados bajo cero en este momento. Dirección del viento noroeste de 14 a 21 kilómetros en la hora. Hoy el cielo va a estar despejado. Se espera una máxima de 10 con una mínima de 0 y vientos ráfaga de 23 a 37 kilómetros en la hora. Ya que estamos, le comentamos para mañana, 30 de junio, último día del mes de junio. Cielo nublado, una máxima de 8 con una mínima de 1 grado bajo cero. Vientos de 33 a 52 kilómetros en la hora. Para el día miércoles primero de julio, que según el pronóstico del tiempo, la semana pasada, el día viernes, nos indicaba que el día primero de julio íbamos a tener nieve. Bueno, esto ha desaparecido totalmente. Cielo despejado para el día primero de julio, una máxima de 3 grados va a ser la máxima, con una mínima de 5 grados bajo cero. Vientos de 16 a 27 kilómetros en la hora, es lo que indica el pronóstico del tiempo para esta semanita y comenzando un nuevo mes con temperaturas bajo cero.

bueno, cerramos. Laurita, que se nos va. Hoy y mañana vamos a estar haciéndole el aguante en horas de la mañana, a las 8 de la mañana. Vamos a hacer el aguante a nuestro compañero Fabio Erbín. Así que hasta el día miércoles vamos a estar ahí acá. En horas de la mañana, tempranito. Cerramos con Carlos Vives, nos entrega La Gota Fría. No se vayan porque ya llega Maca con toda la mejor música folclórica. Nos vemos dentro de un ratito, 10 de la mañana, con el informativo Aire Fresco. Chau, chau.

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3: Para Caltrauna, a Titi Gómez. Abel le comunica que mañana va Leo a buscar el gateado. También le informa que cuando termine con el tema del camino va a dejar los caballos. Le estará avisando por este medio. Se necesita la presencia en el juzgado de paz de Balcheta del señor Miles Raúl Gerardo, horario de atención de lunes a viernes de 7:30 a 13:30, firma Saconanzi, escribiente mayor. Nicolás Vázquez le comunica a Simón Lefiu que va hoy por la mañana, solicita que lo espere. Para Jorge Cayul, Gelos le comunica que si no llega el día martes en horas de la tarde, llega el día miércoles, que le tengan los caballos. Para Julio Salina, Tomás Sosa le comunica que venga el día 30 en horas de la mañana al puesto de arriba. Para Oscar López, encargado de establecimiento Buen Abrigo, Mirta Jacobo le comunica que tengan los caballos en el potrero para comenzar mañana con la junta.
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13: 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Permítame contarle una historia. Después de la muerte del rey Salomón, Israel se dividió en dos: Reino del Norte, Reino del Sur. 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Le deseo lo mejor. 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

14 minutos, de esta manera damos comienzo a estos 60 minutos de folclore que te acompañamos por AM880. Saluditos, muy buenos días a la gente de nuestra localidad, localidades vecinas, parajes, zona rural que siempre nos escucha.

4958-2984-60-2122 para que te comuniques con nosotros. Muy buenos días a toda la gente que siempre nos escucha.

Bueno, temperatura actual en Sierra Colorada, 0 grados, sensación térmica de 4 grados bajo cero. Para hoy solo se esperan 10 grados de máxima. Para mañana tendremos una máxima de 8 grados. Para el día miércoles va a estar muy frío, 3 grados. El día jueves, 4 grados. Y el día viernes, 2 grados de máxima. Saluditos y muy buenos días a la gente de Macanchao. 2 grados bajo cero, sensación térmica de 5 grados bajo cero. 7 grados se esperan para hoy en la zona de Macanchao. Saluditos a la gente de Macanchao. Bueno, saluditos a la gente de Colanconue y toda esa zona. 4 grados bajo cero la temperatura actual, sensación térmica de 6 grados bajo cero. Para hoy solo se esperan 6 grados. Para mañana 4 grados en la zona de Colanconue. Para el día miércoles 1 grado se espera. ¡Ah, qué frío! Bueno, para el día jueves también 2 grados y para el viernes 0 grados. Así que bueno, saluditos a la gente de Colanconue. Saludos también a la gente de Mencué, de Aguada Guzmán. Saluditos para Alejandrina, saludos para Laura Sotelo, saluditos también para Mari en Ramos Mexía, saluditos para la gente de Balcheta, zona rural de Balcheta.

0: Para los hermanos Torres, vamos a escuchar un mensajito que tenemos por acá. Después vamos a escuchar completito un tema musical.
1: Hola radio, buen día. Me pasan este saludo para saludar a mi mamá Ramona de Curaú. Saludo para mi hermana Linda, para los hermanos Torres. Le mando mucho saludo, un abrazo grande. De parte de su hija Mabel y de su nieto Damián. Pasen una milonga de Marcelo Marín. Chao, gracias.
2: Hola, buen día, Maca. ¿Me podés pasar el tema ese que dice, entra a mi hogar?
0: Sí. Lo vamos a buscar.
2: Mira que me debe el tema. Te pedí un tema y no me lo pasó.
0: ¿Qué tema me habrá pedido?
2: No, una bromita.
0: Estela,
2: Maca, Marcia, muy lindo tu programa. Casi como que me olvidé. Ya, así que me pasó el tema ese. Por fin.
0: Bueno.
2: Quiero escucharlo.
0: Vamos a buscar.
2: Y un saludito para mi hermana Alejandrina que se encuentra en tierra. Y ponerle un chamamé para que se alegre.
0: Bueno.
2: Así que sí, fresquito la mañana.
0: Bueno, saluditos.
2: Saludos, besos.
0: Saluditos para Estela Marcial. Vamos a escuchar un temita musical a ver a dónde lo tenemos al tema. ¿Será este? Bueno, saluditos para Estela.

0: Bueno, un mensajito que tenemos por acá para la promesa a Pascual, que se comunique en horas de la mañana con Jorge.
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0: Así que reiteramos, para la promesa a Pascual, que se comunique en horas de la mañana con Jorge.

0: Bueno, saluditos para Estela Marcial escuchando la radio. Nos pedía un temita musical. Vamos con otro mensajito. Buen día, Maca, dice, ¿cómo estás? Me pasas un temita musical, dice. Que tengas una linda mañana, un buen comienzo de semana, dice. Acá por hacer tortas fritas y escuchando la radio, dice.
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0: Saluditos para Alejandrina, como siempre, sintonizando la radio. Así que se está por hacer unas tortas fritas y escuchando la radio. Así que saluditos para

Cafrune. También saludamos a Guachini y Federico, que van en sintonía de la radio. Así que saluditos para Guachini y Federico en sintonía de la radio. También la música de Cafrune.

Bueno, escuchábamos ahí a Jorge Cafrune, saluditos para Alejandrina que nos pedía el temita musical, saluditos también para Guachín y Federico que van en sintonía de la radio, viajando ellos.

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1: Muy bien, seguimos compartiendo muy buena música, también temitas musicales que nos están solicitando. Saluditos para Adela en sintonía de la radio. Música de Pedregal 4. Nos solicitaba ahí Adela, saluditos para ella.

0: Saluditos para Adela, que nos pedía el temita musical de Pedregal 4. Saluditos para ella. Para mensajitos que tenemos por acá, para la promesa a Pascual, que se comunique en horas de la mañana con Jorge. Hola, buen día, dice. Me pasás un tema de José Larralde, que solito estoy. Ya lo vamos a buscar. Saluditos para... A ver. Dice, ¿quién es? Bueno, pero ya lo buscamos al tema de José Larralde.
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0: Hola, buen día, dice. ¿Cómo estás? Quiero saludar a mi mamá Ramona, a Nilda, a los hermanos Torres. Saludos para todos.
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0: y decirle a Nilda que lo hablado está todo bien. De parte de Norma, el saludito.
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0: saluditos
2: cielo.
0: Para Nico también.
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0: este otro saludo.
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0: Para Mario, que si encuentro medio estaré llegando hoy. Espero ande bien. Saludos de parte de Norma.

0: Bueno, saluditos entonces para los hermanos Torres. Bueno, y Norma le hace saber a Mario que si encuentra medio estará hoy por allá.
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0: 9:34 minutitos. Vamos a compartir la música de José.

Hola, buen día, ¿cómo estás? Dice, saluditos para Ramona, para Nilda, para los hermanos Torres, saludos también para Nilda, que lo ha hablado, está todo bien de parte de Norma. Para Mario, que si encuentro medio, estaré hoy por ahí. Saluditos también. Y un mensajito que tenemos por acá. Para la promesa a Pascual que se comunique en horas de la mañana. Saludos de Jorge Elmer.

Bueno, hasta las 10 de la mañana te acompañamos con muy buena música. A partir de las 10 sigan los chicos con Aire Fresco, Gaby y Patricio, también Nico, así que saludos para ellos también. Vamos con, vamos a actualizar el pronóstico del tiempo por acá. En Sierra Colorada, 1 grado, la temperatura actual, sensación térmica de 2 grados bajo cero.

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1: Pero seguimos compartiendo muy buena música que nos están solicitando. Saluditos que tenemos por acá. Dice, hola, me pasás el tema El Orejano para Sabu Namoncura. Bueno, ya lo vamos a buscar, ¿sí? Otro mensajito que tenemos por acá. Hola, buen día, Maca, te estoy escuchando. Mucho frío por Maquinchao, dice. Algo de Carlos Ramón Fernández quiero escuchar, dice. Saluditos para Jero Chico y para toda la gente de Maquinchao, zona rural también de Maquinchao.

Bueno, saluditos ahí para Jero Chico, escuchando la radio en Maquinchao. Saluditos también a toda la gente de Maquinchao y zona rural. Saluditos para la gente de Los Menucos y zona de Los Menucos. Saluditos para El Caín, Praguanilleo, Cómico, Treneta, Yaminué. Praguanilleo, saluditos a la gente de Praguanilleo. Saludos a la gente de Aguada Guzmán. Saluditos para la gente de Balcheta, Chipahuquil. Saluditos para la gente de La Meseta, zona rural de Balcheta también.

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1: Bueno, música del chaqueño también que estamos escuchando. Vamos a seguir compartiendo buena música que nos están solicitando. A ver, mensajito que teníamos por acá. Dice, hola, me pasás el orejano para Sabú, dice. Así que saluditos para ellos.
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1: Bueno, saluditos para Claudia, dice: hola Maca, buenos días, acá escuchándote en mi trabajo, así que saluditos para Claudia en Jacobacci. También saludamos a la gente de Kili Bandera. Bueno, y saludito especial ahí para Claudia.
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1: Bueno, saluditos para Claudia, le vamos a hacer llegar la música.

0: saluditos a la gente que nos escucha a través de la aplicación. Saluditos para Claudia en Jacobacci, en su lugar de trabajo, escuchando la radio.
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0: Saluditos para Jero Chico.
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0: Saluditos para la familia Torres. Saluditos para Nico. Para Alejandrina.
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0: saluditos
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0: Para Guachín y Federico. Para Mabel Torres también. Para Estela Marcial. Saluditos para Adela, que siempre nos escucha.

9:57 minutos. Nos despedimos con algo de Canto 3. No se vayan de la sintonía, ya llegan los chicos con aire fresco. Nosotros nos volvemos a encontrar mañana a partir de las 9 de la mañana.

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2: Comunicado para Fabián Sánchez, su tío de San Antonio sigue muy delicado de salud, se encuentra internado, al comunicado lo firma Vero de General Roca. Para La Promesa, mensaje para Pascual, que se comunique en horas de la mañana, saludos, al comunicado lo firma Jorge.
3: Para Caltrauna, a Titi Gómez. A ver, le comunica que mañana va Leo a buscar el gateado. También le informa que cuando termine con el tema del camino va a dejar los caballos. Le estará avisando por este medio. Se necesita la presencia en el juzgado de paz de Balcheta del señor Miles Raúl Gerardo. Horario de atención de lunes a viernes de 7:30 a 13:30. Firma Saconanzi, escribiente mayor. Nicolás Vázquez le comunica a Simón Lefiu que va hoy por la mañana, solicita que lo espere. Para Jorge Cayul, Gelos le comunica que si no llega el día martes en horas de la tarde, llega el día miércoles, que le tengan los caballos. Para Julio Salina, Tomás Sosa le comunica que venga el día 30 en horas de la mañana al puesto de arriba. Para Oscar López, encargado de establecimiento Buen Abrigo, Mirta Jacobo le comunica que tengan los caballos en el potrero para comenzar mañana con la junta.
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Bueno, muy bien, 23 minutos de las 10 de la mañana. Buenos días a todos, ¿cómo están? Así arrancamos la mañana de aire fresco. Hasta las 12 del mediodía, como siempre. Buen lunes para todos, ¿eh? Arrancamos el lunes en la mañana de hoy, que viene con Tuti. Así que quédate con nosotros que le metemos firme, ¿eh? Hasta las 12 del mediodía, con noticias, con música. Pronóstico del tiempo que te vamos a contar ahora con todo lo que se viene.

0: Bueno, con un poco de información que vamos a... Hoy no estamos por YouTube, gente, ¿eh? Hoy no estamos por YouTube, estamos solamente por acá. Vamos a estar contándoles un poco del pronóstico del tiempo, lo que ha pasado el fin de semana, lo que ha dejado este fin de semana con algunas actividades que ha habido aquí en la localidad, que ha habido en la región sur también, que ha habido en la provincia de Río Negro, como vamos a hablar del Mundial, como que no. Porque la selección jugó muy bien, ganó 3-1, muchos acertaron el pro de que dijeron 3-1, primer gol que le hacen a la Argentina, y ya están definidos los cruces. De hecho, ayer domingo no pueden poner un solo partido. Ayer domingo, loco, tenés que poner un poco más de partido. Un solo partido ayer, Sudáfrica-Canadá, estuvo a... muy poco tiempo Sudáfrica de hacer historia también, de poder haber conseguido un empate e ir a la prórroga, pero no pasó. Canadá en el minuto de descuento convirtió un golazo, y también histórico para Canadá, por primera vez en la historia clasificando a 16avos de final. Así que ya empezaron los cruces. Te vamos a contar ahora cuáles son los cruces, qué partidazos hay hoy. Te contamos los partidazos que hay hoy para no moverse hoy, para no moverse. Gaby, ¿cómo anda? Buen día.
1: Buenos días, Patricio. Buenos días a... Ahí estamos. Buenos días ahí a toda la gente que está escuchando la radio. Estábamos hoy tempranito porque hacíamos el programa de nuestro compañero Fabi Ervin. Así que buena jornada para todos. Fría la mañana.
0: Fría
1: bastante
0: mañana.
1: Bastante fresca.
0: Sí. Un grado la temperatura para esta mañana de hoy, con una sensación térmica de 2 grados bajo cero. No se esperan vientos para hoy. Vamos a estar bien con el tema del viento, no va a haber nada hoy. Despejado en las próximas horas, la luna que estuvo tremenda anoche, dicen algunos que pudieron verla, yo ni me enteré, no, vi fotos nomás.
1: Me enteré de la luna.
0: Tremendo, 10 grados lo que se espera para hoy, con día prácticamente soleado, despejado durante todo el día, 0 grados la mínima, vientos de 23 kilómetros con ráfagas que van a llegar a los 37, solamente... Hoy, día de los ñoquis, 29 de junio.
1: 29 de junio, tiene razón. Estamos ahí a nada de terminar este mes de junio. Nos preparamos para el mes de la amistad, mes de vacaciones también.
0: Mes de vacaciones que arrancan ahora dentro de muy poquito.
1: Ya el 8 arrancarían.
0: Exacto.
1: Porque ya es feriado y ya después, listo, ya comienzan con el...
0: Se viene la peña.
1: Receso invernal, le dicen, ¿no?
0: Sí. Ahí está. Se viene la peña.
1: Se viene una peña para...
0: 18 de julio.
1: Bien, bueno.
0: Arrancusi con una peña, 18 de julio, plenas vacaciones, Día del Amigo.
1: Día del Amigo.
0: Para disfrutar, bailar, sorpresas en la noche.
1: Mirá.
0: Así que prepárense. Siempre venimos con sorpresas nosotros.
1: Sí, vienen siempre con sorpresas.
0: Bueno, vamos a hablar, como les decía recién, del Mundial. Uruguay que quedó afuera, Uruguay eliminado, en fase de grupos. Bielsa, súper cuestionado por un montón de cosas, no solamente por lo que fueron los partidos, que la verdad que el arquero dejó mucho que desear, pero sino por no convocar a algunos jugadores que debería haber convocado, como que no le dio.
1: No le dio lugar.
0: Por tercera vez, Bielsa deja un equipo afuera del Mundial en fase de grupos. Con la cantidad de selecciones que clasificaban... Uruguay, todos pensamos que era... Es el único sudamericano que no clasificó a la próxima fase. Pero bueno, Argentina por suerte ya está. Tiene su partido con Cabo Verde. Justamente por esto, porque Uruguay no pudo contra España. Terminó perdiendo ese partido por un error del arquero. Si no, yo creo que hubiese terminado en un empate que le daba la clasificación. Uruguay solamente tenía que empatar.
1: Empatar nomás. No pudo.
0: No pudo. Cabo Verde pasó...
1: Cabo Verde, con el que jugamos ahora nosotros.
0: Exacto.
1: Y hoy hay un partido importantísimo. Hoy,
0: hoy
1: juega
0: hay
1: Brasil.
0: Tres partidazos.
1: Hoy juega Brasil.
0: Hoy juega Brasil.
1: Ese va a estar, pero...
0: Hoy juega Paraguay.
1: También.
0: No. Hoy, de verdad que hoy empieza el verdadero Mundial. Aparte, el que pierde, hará fue.
1: Sí. El que pierde...
0: recordemos que en caso de empate, van a... A la larga, son 15 y 15, y en caso de persistir, van a penales. Así que, vamos
1: Va a estar bueno.
0: Muy bueno, muy bueno. Ahora en un rato más les contamos...
1: Los horarios, por favor, los horarios.
0: Los horarios, por dónde lo puede ver.
1: Ahora como que van a ser más seguidos los encuentros, ¿no?
0: Sí, pero viste que con el correr de los días vamos a ir achicando porque ya los partidos no van a ser tantos.
1: No, no.
0: Estar acostumbrados todo el día. Yo, por ejemplo, tengo todo el día prendido el tele, fútbol. Mi casa es desde la mañana, queda el televisor hasta la noche, fútbol. Con los partidos que hay, ¿no? O que había por lo menos en la fase de grupos, que era una cantidad. Ahora eso se achica un poco, 16avos de final, empieza a jugarse hoy con 3 partidos que ya están programados para el día de hoy, así que te contamos en un ratito todo eso. ¿Hubo actividades deportivas también el fin de semana aquí en la localidad?
1: Sí, hubo actividades deportivas, hubo handball, un amistoso entre Ramos Mexía, sí, entre Ramos Mexía, hacíamos la invitación. Y lindo encuentro, que fue el sábado en horas de la mañana, así que algo de lo que dejó también el fin de semana acá por Sierra Colorada, y nos vamos preparando para un encuentro de amistoso también de Newcomb para el mes de julio, que se va a hacer ahí en el gimnasio municipal con la localidad de Los Menucos. Eso va a ser bien para el próximo mes, que ya estamos ahí a nada de empezar el mes.
0: Exactamente.
1: De julio.
0: Bueno, iba a contarles otra cosa, a ver si lo tengo por acá. Bueno, el tema de los encuentros culturales. Se cambió la fecha, se modificó la fecha para la participación. O sea, la instancia local
1: sí. Se
0: va a hacer el 22 de agosto. Igual, de todos modos, los chicos que se vayan a anotar tienen hasta el 10 de julio. Solamente para la inscripción.
1: Claro.
0: Después documentación o no sé, para aquellos que se presentaron en dibujo, lo van a presentar recién el 22 de agosto, no ahora el 10. Pero hasta el 10 de julio son las inscripciones, así que no se queden. Cualquier cosa nos contactan a Marlene o a mí y le mandamos los formularios y todo para completar y llenar, y así ya quedan inscriptos en su categoría.
1: Buenísimo.
0: Para que no se lo pierdan. Bueno, un incendio, hubo un accidente el fin de semana también aquí en el acceso a Sierra Colorada. La persona que perdió la estabilidad del vehículo, el control, aparentemente, según él informó, se le cruzó algún animal. Fue justo en la curva del acceso de Los Menucos hacia Sierra Colorada. Está en evolución, obviamente, esta persona, que tenía entendido que viajó a Roca y todavía está con algunos temitas ahí, pero por suerte bien. No pasó a mayores, una traffic que despistó y quedó dada vuelta. Van a ver la foto que está dada vuelta al revés, o sea, como mirando para Los Menucos, sí. Pero en realidad venía de Los Menucos para este lado. Tremenda esa curva. Bueno, no, pero sí. También hay que venir un poco más tranqui. Es la curva, que bajar la velocidad.
1: Donde baja la velocidad, tiene que ingresar.
0: Tal cual. Y después todas las otras cosas, ¿no? Que conlleva el cuidado de lo que tiene que ver con el... cuando se congela la ruta.
1: También.
0: Cuando haya nieve, saber que tienen que tener las cadenas. Tiene sueño, hay que dormir antes de venir. Son todas estas cosas que por ahí hay que tenerlas en cuenta para evitar accidentes. ¿Qué fue? ¿Ayer? ¿Antes de ayer? Una noticia tremenda también de un músico de Neuquén, que creo que era un güirista de un grupo reconocido.
1: Un grupo muy conocido, sí.
0: No sé bien de cuál.
1: No recuerdo bien, pero sé que...
0: También perdió la vida.
1: Muy joven. Después hablamos de la actriz, periodista, Ernestina Pais. También.
0: Ernestina Pais, que cruzó la barrera.
1: Cruzó la barrera.
0: Cuando estaba baja. Y se la llevó puesta al tren. Parece una locura, sí. ¿No? Pero bueno, 54 años. Joven. ¿No? Joven. Sin ninguna dificultad de enfermedad ni nada por el estilo, y decís,
1: tenía solamente el problema de su problema, que ella lo contaba muy abiertamente, que era el problema de alcoholismo. Ella,
0: claro.
1: El problema de ella era el alcoholismo, una separación no muy reciente, pero que también la perjudicó bastante.
0: Ah, bueno,
1: muy alejada entonces también de los medios. Ahora como que había vuelto de vuelta a retomar su trabajo con algunos programas, haciendo algunas obras de teatro, que justamente es en ese accidente ella se iba a una obra de teatro, porque estaba participando de una obra de teatro, entonces se iba. Y vos sabés que cuando pasaban el video, está la barrera baja, y uno dice, no viene el tren. O sea,
0: sí.
1: Para mí que era como que ella vio que no venía, y se mandó, y donde se mandó...
0: Y capaz que en una de esas... bajo los efectos del alcohol, puede ser, ¿no? Una cosa. Pero bueno, no sé. La verdad que creo que ya salió el parte médico, sí, cuando suelen hacer esta cuestión de forenses y demás. Pero no sé bien lo que habrá pasado. Bueno, cuéntenme cómo se escucha el streaming, porfa. O sea, lo que estamos hablando de internet, porque me dicen por ahí se escucha un poquito entrecortado. Si no, reiniciamos.
1: Bueno, también otra de las lindas novedades que miramos y lo que publicaba la Municipalidad de Sierra Colorada es esta inversión tan importante, ¿no?, que hizo la Municipalidad para el gimnasio municipal.
0: No solamente para el gimnasio municipal, sino también para el Bicentenario, que tenía las calderas rotas, que estaban en mal estado, fue una reparada y otra nueva que ya está colocada y está funcionando, así que cuando vayan también van a encontrar el lugar con una calefacción totalmente adecuada para ese lugar, porque siempre se hacen actividades, más que todo lo que va a pasar ahora en vacaciones, que va a haber proyecciones de películas, que hay por ahí algunas alternativas distintas para que la gente pueda ir. Es lo que en esta época, como nosotros conocemos, haya un poquito
1: de movimiento
0: ahí. Y que no haga tanto frío.
1: Claro, también,
0: ¿no?
1: Sí.
0: Así que bueno, y en el gimnasio, obviamente, esto que es importante, que es una caldera que es un espacio, como decía la intendente justo cuando habla en ese video, de que se utiliza durante los 365 días del año. Es una cosa que constantemente, desde las 9 de la mañana, creo que arranca, hasta las 11, 12 de la noche.
1: 12 de la noche, sí.
0: Porque hay fútbol después, escuelita, algunos sacan turno.
1: Los fines de semana es que por ahí hay algunas comisiones, la comunidad suele solicitarlo para hacer algún...
0: Tal cual, se viene el fútbol, bingo, algún... se viene fútbol libre ahora. También. Perdón, no es libre. No, pero es futsal.
1: Futsal.
0: Futsal, que tiene algunos requisitos, pero viene el futsal en la localidad
1: del
0: también.
1: Del 9 al 12.
0: Así que las vacaciones arrancan el...
1: El 8, va.
0: O sea, el 8 es el último
1: el
0: día.
1: Último día.
0: Después es feriado. Sí. En realidad arrancan el 13, claro, las vacaciones. El lunes 13 arrancan las vacaciones de invierno para los estudiantes. Pero, ¿qué pasa? Como hay feriado antes que eso...
1: Es como que
0: arranca
1: antes.
0: ¿Viste? Antes. ¿Y qué sería 8?
1: Nada, le queda en
0: miércoles, ¿no?
1: Miércoles, sí. A ver.
0: Cortita la semana para los
1: ya
0: estudiantes.
1: Están ahí,
0: ¿eh?,
1: los chicos, ¿eh? Ya están
0: miércoles.
1: Ahí.
0: Miércoles 8 es el último día de clases.
1: Ya están ahí de comenzar las vacaciones.
0: El jueves ya están tranquis.
1: Libres.
0: Pasa que en esta época también ir a la escuela está bien. Hay que ir a la escuela. Está perfecto, ¿no? Pero hay chicos, por ejemplo, ahora es un rato de educación física a las 9 de la mañana.
1: Bueno, Francesco a las 9 en el jardín. Claro, está esperando las vacaciones, Fran.
0: Los bebés a las 9 de la mañana es
1: a las 8.
0: Mucho frío. 8 de la mañana.
1: A las
0: 8
1: de la mañana.
0: Muy temprano.
1: Sí.
0: Bueno, también, y hablando de esto que tiene que ver con la ruta, vamos a hablar en un ratito porque hubo un incendio de un vehículo sobre la Ruta Nacional 23, que esto fue yendo para Bariloche.
1: Para Bariloche, sí.
0: Por eso digo todas estas precauciones. Hay que tener en cuenta todo esto, hay que tener
1: viajar,
0: el auto controlado.
1: ¿Viste? A la hora de viajar, hacer un control, un service que se le hace al auto.
0: Hay cosas que pasan que uno no las va a notar.
1: Mirar el estado de ruta también.
0: Pero siempre es importante los service del auto, hacerlos a tiempo. Antes de viajar hay que controlar todo por las dudas, dejarlo en marcha un buen rato. No sé, cosas que te aseguren.
1: Época,
0: exactamente, más en esta época. Que uno deja la calefacción prendida, sabemos que eso también tiene un consumo de batería bastante importante, que puede generar algún cortocircuito y prender fuego un auto, ¿no? Uh-huh. Son muchas cosas, así que hay que tener mucho cuidado. Vamos a hablar de la lana también en el día de hoy. Arranca el tiempo de esquila, ya dentro de muy poquito.
1: Sí.
0: Inician las máquinas a hacer su recorrido por...
1: Ya se está igual trabajando desde hace un mes, dos meses atrás, que ya con algunos cursos del Prolana que ha estado realizando en los menucos, de acondicionadores, en Jacobasi también, preparándose los acondicionadores que tienen ya su matrícula para poder comenzar, para poder ingresar a alguna de las máquinas donde suelen irse más al sur, ¿no? Allá en la zona del Chubut, toda esa zona donde más animales hay, donde también andan máquinas grandes, ¿no? Y que llevan casi muchos esquiladores, acondicionadores, playeros, de acá de la región sur.
0: Bueno, y otra cosa, bueno, de acá se van muchos.
1: Sí, sí, sí, sí.
0: Y otra cosa, para que tengan en cuenta, salió una lista de precios
1: de la lana.
0: Lo que, no, de lo que ganaría cada uno de los que realizan el trabajo de esquila, playero, mesero, esquilador y todo. Estrucha. Anda circulando una lista de precios que no es la que corresponde, no se ha todavía definido todo esto con el tema de los pagos, de cuánto va a ganar cada uno, entendiendo lo que había pasado el año pasado, que quizás los montos eran bajos, ¿no? Hubo un sector que no arrancó.
1: Claro, ¿sabe qué podríamos hacer también, no sé si en la semana, hablar con la gente de Huatre?
0: Claro.
1: ¿Viste? Son ellos los encargados de estar en, que están empapados en esto. Vamos a ver si podemos contactarnos
0: totalmente,
1: con ellos y
0: totalmente.
1: Que nos comente.
0: Y nos comenten un poco de todo.
1: Sí,
0: también,
1: de todo,
0: ¿no?
1: La verdad que sí, porque la lana está en un valor muy bueno.
0: Tal
1: muy
0: cual.
1: Bueno.
0: Por eso digo, quizás los precios para los esquiladores cambien. No, obviamente que respecto a lo que fue el año pasado va a cambiar, no va a ser lo mismo, pero recordemos que anteriormente un mesero creo que estaba ganando 57 por oveja, una cosa así. Hoy creo que los precios van a cambiar, va a haber otro monto. Vamos a hablar con la gente de Huatre, obviamente,
1: sí,
0: también para tener en cuenta toda esta cuestión que tiene que ver con las paritarias, para definir los precios de lo que va a quedar el pago de cada una de las categorías que correspondan, y también ver cómo se trabaja con las personas que están en el campo, por las condiciones
1: en que
0: chicos también están ahí, ¿no?
1: Están un largo tiempo fuera de su casa.
0: Son casi 3 meses.
1: Muchas veces con las inclemencias, ¿no?, climáticas que impiden muchas veces poder comenzar a tiempo, se retrasa un poquito más, pero porque bueno, las condiciones climáticas allá...
0: No, y además es afuera. También la forma en que los esquiladores tienen que vivir. Digo esquiladores y meto todo el conjunto.
1: Todo el conjunto. Máquina, sí.
0: Pero la forma en que tienen que vivir, o sea, tenés que mínimo brindarles un lugar para descansar, una ducha que al menos tenga agua caliente. Más de uno va a decir, no, pero nosotros siempre que vamos nos bañamos con agua fría. No, tampoco es el caso.
1: Es muy sufrida, ¿no?, la salida de los esquiladores cada vez que se tienen que...
0: Y no debería.
1: Llega esta fecha y que tienen
0: totalmente.
1: Que salir a buscar el...
0: Totalmente, pero no debería. ¿Por qué?
1: No, obviamente.
0: Porque que
1: no
0: es debería. Un laburo... Porque por algo lo tienen que ir y se necesita esta gente que haga ese laburo, porque no lo hace cualquiera. Entonces es un laburo más y hay que tomarlo como tal. Y acá es donde Huatre tiene que ponerse firme con esta cuestión. Después está la parte de que sí, la producción fue buena, mala o no sé, qué sé yo, pero si tenés para pagar la gente que va a ir, bueno, mínimamente tenés que tener las condiciones para que esa gente esté laburando ahí. Creo que esa es la forma, y con esto creo que no hay excusa. El que no lo hace porque no quiere, ¿no? Un tema tremendo. Sí, pero bueno.
1: Cada contratista debe tener, ¿no?, la seguridad de que bueno, sus trabajadores
0: estén
1: con las condiciones.
0: Porque también depende de quién esté a cargo de esa máquina, claro. Y diga, bueno, yo a mi gente, por favor, tenela en mejores condiciones. Esto viene pasando de siempre, no hay que naturalizarlo.
1: Yo creo que se ha naturalizado esto.
0: Bueno, es un error, porque no hay que naturalizarlo. O sea, los tiempos han cambiado, las formas han cambiado, las modalidades han cambiado. Entonces, creo que también hay que tener mínimo... No te decimos que tengan un televisor de 60 pulgadas y internet a 400 megas, pero sí que al menos tengan una ducha... como la gente, y un lugar para poder descansar sin pasar tanto frío.
1: Muchas veces se te moja todo, ¿viste?
0: Claro.
1: El colchón, frazada, lo que lleves, te llega un temporal y
0: totalmente.
1: Te toca estar afuera.
0: Claro, ¿y cómo dormís ahí? No, es tremendo. Y después laburar todo el día, ¿no? Pero bueno, vamos a ver, y vamos a hablar con la gente
1: de Huatre
0: para que nos cuente un poco cómo viene todo este tema, temporada 2026.
1: Sí.
0: El año pasado, me acuerdo que en esta época, creo que fue en esta época, un poco más adelante, fue cerca del 10 de julio, estuvimos hablando con algunos de los chicos que dijeron que no iban a comenzar justamente con la zafra porque les querían pagar lo que no correspondía. Entonces hubo como un altercado, pero bueno, ¿qué pasó? Hubo un par de máquinas que salieron, No se pusieron de acuerdo entre todos y esto terminó, obviamente, en la nada, porque no se logró mucho. Y el pago en esa época, que encima venía todo medio flojélico en el tema del gobierno nacional, vino complicado. Hablando del gobierno nacional...
1: Adorni.
0: ¿Sabes qué me da bronca? Que se cansó de hablar a Adornis de no voy a justificar lo que hizo el kirchnerismo ni el peronismo y toda esa cuestión, ¿no? Del choreo, del robo, de lo que hicieron con montones de lugares o de cosas o de plata. Pero se cansó de hablar de que no, que el choreo de esto, el choreo de lo otro, el choreo no sé de qué, no sé de cuándo. Terminó involucrado en una causa complicada.
1: Complicadísimo.
0: Enriquecimiento ilícito, se llama esto. No hay justificación.
1: No hay justificación.
0: De dónde viene su guita. Encontró un pendrive. Encontró un pendrive con Bitcoin. Ojalá encontrase. ¿Sabés la cantidad de pendrive que tengo yo? Ninguno tiene nada de eso.
1: Tendré que fijarte, pero una de esas
0: bueno, cosas hay que encontrar. Y creo que hubo un acuerdo con Milei y sí. Dijeron, es mejor que renuncies y así no te echo.
1: Renuncia.
0: Es mejor que renuncies, así no te echo. O sea, un poco más de lo mismo. ¿Qué significa esto? Te tapo las macanas.
1: Renuncias el día que iba a jugar la Argentina. Así que ahora seguramente el nuevo vocero presidencial va a aparecer cuando vuelva a jugar la Argentina de vuelta. Creería yo, porque viste que si no,
0: tal
1: no
0: cual,
1: sale.
0: Tal cual, tal cual. Y mira, acá hay gente que me escribe y una reflexión que es muy inteligente, porque dice, lo peor es que renunció justo cuando ganó Argentina, ¿viste? Así la gente no se daba cuenta de lo que pasaba. Pero también es una estrategia armada de no echarlo. ¿Por qué? Porque ya vieron que la cuestión viene compleja, ¿no? Hay una situación complicada con todo lo que ha pasado, sabe que está involucrado en un tema que no sí, puede no. salir de eso. Pero bueno, acordaron con Milei, por eso digo, sigue siendo más de lo mismo. Nos pintaron una cosa que en realidad no es. Lástima aquellos que lo votaron. Obviamente yo no soy una de esas personas, por suerte, pero lástima aquellas personas que votaron a este gobierno que pensaron que iban a cambiar las cosas. Nosotros lo dijimos, ojalá que pase, ojalá que las cosas sean distintas, ojalá que se termine toda esta cuestión de robarle la plata a todo el mundo y qué sé yo. Hoy vemos los jubilados destrozados, entre otras, las escuelas y los docentes que no han podido cobrar también lo del incentivo, que le han sacado algunos ítems y demás. Obviamente que después, dependiendo qué docente, ¿no? Pero están las críticas, obviamente, como tiene que ser. Y terminó siendo más de lo mismo. Porque Adornis termina... Creo que demostrando que el gobierno es exactamente igual al anterior y esta cuestión del choreo y del robo no va a dejar de pasar. La verdad que una pena.
1: Este lo hizo en récord. En tiempo récord.
0: En tiempo récord.
1: Los otros tuvieron un poco más.
0: Sí.
1: Y o se quizá... más hectáreas agarraron, sí. Pero...
0: Sí, igual no sé. No sé porque habría que ver... si recordamos los bolsos de Lázaro Báez, tendríamos que ver. ¿No? ¿Cuánto cada uno? Pero la cuestión sigue siendo la misma. El robo sigue siendo el mismo. Entonces por ahí estas cosas pasan y se hacen justamente con mucha estrategia. Con mucha estrategia. Por un lado para confundir a la gente y por otro lado para que la gente no se dé cuenta de tal cosa.
1: Tal cosa sí.
0: Y en este caso Adorni renuncia. Justo en el partido de Argentina para decir, che, ¿sabes qué? Acá no pasó nada.
1: Se enteraron.
0: Y no, porque la noticia, ¿qué es lo más importante? Que Argentina ganó 3-1.
1: Que ganó 3-1, sí.
0: Estamos todos en modo mundial.
1: Bueno, ahora estamos sin vocero presidencial.
0: No, ya está designado.
1: Ah, ya está designado.
0: Está designado, Diego Santilli va a ser, perdón, como jefe de gabinete Diego Santilli, pero sí sé que ya tenían en vista a quien iba a ser el nuevo vocero de la presidencia. Que espero que no venga con estos aires. Y después la otra. Estos aires de fantasma, de Adornis, ninguneando a Diego Armando Maradona, lo cual desde ese día dejó de importarme lo que decía porque me pareció totalmente desubicado. ¿Se acuerdan cuando hablaban el Día de los Zurdos?
1: Sí.
0: Habló de Messi, habló de no sé, de Fantasma, de Adornis, ninguneando a Diego Armando Maradona, lo cual desde ese día dejó de importarme lo que decía porque me pareció totalmente desubicado. ¿Se acuerdan?

0: una conferencia de prensa. Y así como eso, un montón de cosas más. Por eso digo, este gobierno nacional que dijo que venía a hacer una cosa y terminó siendo más de lo mismo.
1: Se le dio un tiempo.
0: Bueno, pero también, ¿cuánto se esperó? Un tiempo. ¿Sabes qué? Me trae, por ejemplo, a entender cómo funciona este sistema, ¿no? Y cómo creen algunos políticos que la gente no se da cuenta, justamente. Pero, casualidad, María Emilia Soria...
1: De recorrido.
0: ...sale a conocer la región sur. De golpe y porrazo. Dijo, qué hermoso que es el CUI. ¿No? Dejémonos de joder. La cruda realidad es... no se puede tapar el sol con el dedo, ¿no? Casualidad sale sí. María Emilia Soria así, hermoso, Jacobacci, uy, por Dios, qué belleza, Jacobacci. Tremendo.
1: Comentarios que tenía, por
0: no,
1: favor.
0: sí, obviamente, porque aquí ahora venís a recorrer. Por eso digo, cuando en este tiempo de campaña política arranca, que ahora, bueno, ha arrancado un poco medio acelerado, me parece, no sé por qué, o como antes de tiempo, acostumbrados a otra época, arrancan estas cosas, ¿no? Organizamos ahora encuentro de jubilado todos los días, hacemos una feria todos los días, festejamos el cumple de vez en cuando. No. Muy obvio, me parece a mí, ¿no? Muy obvio. Después, el resto de los 3 años y 8 meses que restan, no pasa naranja. Entonces, ahí es donde también se nota un poco de esto. Bueno, vamos a hablar... también en el día de hoy de cómo va toda esta cuestión que tiene que ver con el fortalecimiento de la seguridad y el avance del edificio del nuevo centro de monitoreo en la localidad de Los Menucos, que va viento en popa. Recordemos que Los Menucos muy pronto arranca con el polideportivo. Hiper polideportivo.
1: No, sí, lo que
0: hiper.
1: Es, por favor.
0: Hiper. Bueno, así que muchísimo para hablar en la mañana de hoy, que mira, ya se nos fue una hora. Y vamos a estar hablando de lo que les decía, de un día como hoy también, porque hoy es día importante.
1: Hoy es día importantísimo y hoy es... Bueno, pero después lo dice, ¿no? Sí, ¿el día de qué? Sí. Hoy es el día de...
0: Pues le contamos.
1: Cumpleaños de...
0: Hoy le contamos un día como hoy.
1: Hay alguien cumpliendo año hoy que diga, mira, hoy cumpleaños de tal...
0: Hoy hay...
1: Un 29 de junio, un 30 de junio.
0: Che, pobre los que cumplen el fin de mes, ¿no? No como nosotros cumplimos los primeros días.
1: No, pero usted viene con un regalo incluido el 3.
0: Obviamente.
1: Viene con un regalo incluido el
0: 3. Y lo que pasa es que
1: los de cáncer...
0: Lo pedí. Dije yo, che, no pueden ser... Tirame el sueldo el 3, por favor.
1: Encima tengo, 40.
0: Claro, encima ya cumple una edad. Dice que la mejor edad, algunos.
1: Dicen que, a ver si la gente que está ahí escuchando la radio, dicen, porque así dicen, que los 40 es la mejor edad.
0: Es la mejor edad. Entre la experiencia, ¿no? Y no sé qué más, algo así me dijeron. Pero bueno, vamos a ver.
1: Dicen.
0: Vamos a ver si es cierto.
1: A ver los que ya llegaron a esa edad, sí, sí, si sí. Hacen un poco de
0: reflexión. Yo llego en unos días, chicos, y les cuento.
1: Dale.

0: tuyo. Bueno, ahí estamos, ¿eh? En la mañana de hoy, 56 minutos de las 10 en todo el país. Estamos nosotros, por supuesto, en la mañana de aire fresco hasta las 12 del mediodía. ¿Empezamos a recibir mensajes o todavía no?
1: Por acá me dicen que sí, hay cumpleañero hoy, que después lo vamos a decir.
0: Bueno.
1: Y no, dice, los 40 ya empiezan los dolores de espalda, de cintura, ¿sí? El calambre.
0: Ah, bueno, pero eso ya empezó conmigo.
1: Tan complicado va a ser.
0: Y hace como 10 años empezó eso conmigo, así que no me preocupa. Igual hay que hacer actividad física, gente, ¿eh? Hay que aprovechar, hay que el deporte de salud.
1: Sí,
0: eso es bueno.
1: ¿Viste?
0: Después, obviamente, de cierta edad hay que empezar a comer distinto.
1: Sí, también.
0: No es como antes, no es como cuando tiene 20 años y dice, ay, me como 3 kilos de milanesa, fritas, papas fritas
1: papa
0: y después,
1: frita y después.
0: Cada, a la tarde una hamburguesa y después no pasa nada. ¿Me entendés? Pero comela después de los 30. Comete unas milanesas en aceite después de los 30 y al otro día un tuquito. Que por ahí suele salir un poquito fuertecito, que tiene que haber una... Hay gente que no le sale así, che.
1: ¿Viste?
0: Hay gente que el tuco no le sale fuerte. Tienen algunos tips, pero bueno.
1: Yo sabés cuál es, tomé la opción de fritar la cebolla con agua ahora directamente. Porque el aceite parece como que te sale más fuerte el tuco. Entonces,
0: no, aparte el aceite hace mal.
1: Le pongo agua y...
0: Algunos que tienen aceite de oliva, pero bueno. Ya...
1: Pero tiene un sabor...
0: No, a mí me encanta el aceite de oliva, pero es más caro que...
1: Sí, pero tiene un sabor igual que le deja al tuco.
0: Bueno, veremos los tips de la gente, a ver qué nos dice. Y yo creo que sí, hoy sí, el 29 de junio.
1: No es lo mismo. Está para la polenta con tuco, con bastante queso.
0: Sí, es verdad, queso cremoso y queso rallado.
1: Queso cremoso y queso rallado, ¿viste? Bastante queso.
0: Sí, señor, tal cual. Bueno... las vacaciones que arrancan la próxima semana.
1: Sí.
0: Recordemos que vamos a tener el feriado del finde.
1: Por medio. Sí,
0: así
1: sí.
0: Que también a estar con ese tema. La gente no sé si se va, se queda, qué hace, viaja, vacaciones o dice descanso, miro el mundial, me quedo en mi casa.
1: Pasa que
0: hay que gastar plata. Hay aguinaldo igual, pero...
1: Sí, pero viste que hay otras prioridades.
0: Y sí, no está como... No, las cosas pero no bueno, están como
1: por
0: antes.
1: Por ahí
0: ¿no?
1: algún chico se va... Viste que ahora agarrás y lo mandás con algún tío, una tía que está en otro lado y...
0: Pues, bueno, pero pasó siempre eso,
1: Para que salga un rato, aunque sea, ¿viste?
0: Tal cual. Yo creo que pasó siempre eso, De mandar por ahí a los pibes con algún familiar. Ha pasado. El tiempo para mañana nos marca, mañana 30 de junio, máxima de 8 grados con mínima de 1 grado bajo cero, vientos de 33 kilómetros con ráfagas de 52. El miércoles, gente, arranca julio. Y ya vienen los memes de...
1: julio.
0: Ahí le digo, mirá.
1: Empiezan los memes del mes de julio, arranca... el meme muy muy esperado, ¿no? Del mes de julio.
0: Y es justamente Julio Iglesias. Que nos han pedido temas de Enrique.
1: De Enrique,
0: por ejemplo,
1: Iglesias.
0: ¿No? Nos han pedido temas de Enrique y la gente dice, "No, mirá, yo creo que sí, pero bueno." Un clásico para cerrar el primer bloque en la mañana de hoy. Y ya que estamos ahí cerquita de julio, pleno invierno, los días más cortos del año, como dicen, puede ir viajando y escuchando al mejor de los mejores, me parece, ¿no?
1: Temas.
0: Robamos un poquito de la música del recuerdo y nos quedamos con Julio Iglesias, La Carretera.

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2: A Titi Gómez, Abel le comunica que mañana tenga el gateado y el zaino lo van a buscar. Para establecimiento, doña Norma, a Hugo Millamam, su esposa Felisa Mesa, le comunica que llamaron los chicos. Andan todos muy bien. Saludos. Para Praguanilleo, a Toy Somigual, si puede llamar al teléfono 29 44 31 86 52. Ricardo Caniguán necesita hablar con él.
3: Comunicado para Fabián Sánchez, su tío de San Antonio sigue muy delicado de salud, se encuentra internado, al comunicado lo firma Vero de General Roca. Para La Promesa, mensaje para Pascual, que se comunique en horas de la mañana, saludos, al comunicado lo firma Jorge.
2: Para Caltrauna, a Titi Gómez, Abel le comunica que mañana va Leo a buscar el gateado. También le informa que cuando termine con el tema del camino va a dejar los caballos. Le estará avisando por este medio. Se necesita la presencia en el juzgado de paz de Balcheta del señor Miles Raúl Gerardo. Horario de atención de lunes a viernes de 7:30 a 13:30. Firma Saconanzi, escribiente mayor. Nicolás Vázquez le comunica a Simón Lefiu que va hoy por la mañana, solicita que lo espere. Para Jorge Cayul, Gelos le comunica que si no llega el día martes en horas de la tarde, llega el día miércoles, que le tengan los caballos. Para Julio Salina, Tomás Sosa le comunica que venga el día 30 en horas de la mañana al puesto de arriba. Para Oscar López, encargado de establecimiento Buen Abrigo, Mirta Jacobo le comunica que tengan los caballos en el potrero para comenzar mañana con la junta.
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0: Muy bien, algo de noticias. En la mañana de hoy, Río Negro, la lana recupera su valor. Después de años marcados por la sequía y la incertidumbre, el sector ovino encuentra un alivio inesperado en los mercados internacionales. Sin embargo, los productores todavía enfrentan problemas que van desde la falta de agua hasta el avance de los depredadores. Para Juan Carlos Escobar, subsecretario de Ganadería Ovina y Caprina de la Región Sur, el panorama invita al optimismo por el alza del valor de la lana a nivel mundial, aunque advierte que todavía persisten problemas estructurales que condicionan la producción. En diálogo con Toca Madera, de Radio Noticias de Viedma, relató que la lana está en un momento de esplendor, con muy buena demanda en los mercados, sobre todo de China a India. Destacó el funcionario al referirse a la recuperación del comercio internacional. Sin embargo, aclaró que el repunte llegó con delay para la mayoría de los productores. La mayor parte de los productores vende entre octubre y enero, porque necesita ese ingreso para seguir trabajando. Estimamos que apenas entre un 10 y un 15% pudo aprovechar esta mejora de precios, explicó la nieve. Un alivio después de la sequía. En paralelo al escenario comercial, Escobar se refirió a las primeras nevadas registradas en la región sur, que representan un respiro luego de varios años marcados por el déficit hídrico. Venimos de años muy secos. Estas primeras nevadas son un buen indicio porque necesitamos precipitaciones durante el invierno para llegar mejor preparados a la primavera, sostuvo. No obstante, reconoció que algunos sectores de la provincia continúan atravesando una situación delicada. Seguimos complicados en parte de la precordillera, especialmente en los departamentos de Ñorquincu y Pilcanilleu. Esperamos que antes de que termine el invierno lleguen nuevas nevadas, afirmó. La prioridad para sostener la producción, uno de los ejes sobre lo que se trabaja actualmente el gobierno provincial, es el agua, el fortalecimiento de infraestructura hídrica para los sectores ganaderos. Escobar explicó que a través de la denominada Mesa del Agua, integrada por distintos organismos e instituciones, se ejecutan obras en los establecimientos más afectados. Estamos realizando perforaciones, limpiezas de aguada. Esto es lo que hablamos el otro día nosotros con Sergio, ¿era, no?
1: Sí, con Sergio.
0: La vaca gana terreno, pero la oveja resiste. Otro de los cambios que atraviesa la producción rionegrina es la conversión ganadera. Hace aproximadamente 10 años comenzó un proceso en la que la ganadería vacuna fue ganando espacio, sobre todo en el centro y este de la provincia. Los resultados vienen siendo muy buenos, explicó. Pese a ello, remarcó que la producción ovina sigue siendo un fuerte en buena parte de la región sur y mantiene un stock cercano al millón de cabezas. Los depredadores, una amenaza creciente, más allá del clima y de los mercados, el funcionario reconoció que uno de los mayores problemas actuales es el avance de los depredadores. El puma, el zorro colorado y el jabalí están ganando terreno. Nuestros campos tienen cada vez menos población y eso hace mucho más difícil controlar la predación, lamentó. Como ejemplo, recordó el caso ocurrido semanas atrás en Sierra Colorada. A una productora le mataron 28 de los 30 animales que tenían encerrados. Es una pérdida enorme para cualquier familia rural, expresó. La carne ovina busca conquistar nuevos mercados. Escobar también destacó que la carne ovina comienza a ganar presencia en supermercados y programas de alimentación escolar, aunque considera que todavía queda mucho camino por recorrer. ¿Nos falta promocionar más el consumo? La carne ovina cuesta prácticamente la mitad que la bovina y, sin embargo, todavía no logra instalarse con fuerza en restaurantes, hoteles y comercios, afirmó. Para el funcionario, el desafío no pasa solamente para producir más, sino también para comunicar mejor las virtudes del producto. Es un trabajo que tenemos pendiente como sector. Debemos darle un impulso mucho mayor porque la calidad está y el potencial también, concluyó. En esta línea, mientras el mercado internacional ofrece señales alentadoras y el invierno empieza a mostrar sus primeras nevadas, el campo rionegrino apuesta a que esta combinación permita dejar atrás algunos años difíciles y ojalá que vengan los mejores años, ¿no?
1: Ojalá.
0: De una vez por todas. Porque la verdad que la situación se vuelve compleja, se hace muy difícil. Obviamente después está el contrapunto de la otra noticia y en esto que habla de la cantidad de pérdida que ha tenido Río Negro con las ovejas. No olvidemos todo lo que ha pasado también y uno de los grandes factores es la ceniza. Que creo que ese tiempo y con la ceniza las cosas cambiaron un montón.
1: Sí, ya después como que
0: costó mucho recuperarse de eso
1: campo,
0: también.
1: sí, le costó mucho recuperarse, hubo muchas pérdidas de animales. Después ya llegó el puma, que
0: Bueno,
1: se
0: y esto
1: veía tan
0: también.
1: lejos, ¿no? Pero ahora ya está, igual que el
0: Pero
1: jabalí, el zorro colorado.
0: Por ahí, esto de que las personas ya no habitan tanto los campos, porque mucha gente está viniéndose a la zona urbana, también influye en que estos animales, estos depredadores, se
1: Puedan
0: acercan
1: llegar, sí.
0: de alguna u otra manera un poco más cerca de la población, ¿no? Digo, fíjate vos que hasta toma de ejemplo Escobar, el subsecretario de Ganadería, lo que pasó hace muy poco acá en Sierra. Entonces creo que es un tema.
1: Por eso que también está ganando mucho terreno las vacas, el de poner vacas en el campo en vez de estar en la lucha con las ovejas, con las chivas, que todavía hay gente que todavía
0: Totalmente.
1: sigue con lo poco que tiene, sus chivas, sus
0: Sus
1: ovejas
0: ovejas.
1: siguen porque esa es la vida del poblador rural, ¿no? Pelear, luchar por lo que le han dejado sus padres, sus abuelos, pero están. Y después, bueno, está la lucha constante de las condiciones climáticas, que el tiempo no acompaña, que mirá, ya entramos en junio y todavía no hemos tenido gran cantidad de caída de agua, no ha estado nevando, entonces la pastura está muy, muy floja a la hora de la alimentación de los animales. Siempre vas a tener que, si no llueve, no nieva, y el suplemento en los animales tiene que buscarlo el dueño del campo, o sea, el campesino tiene que salir a buscar a ver qué suplemento para poder darle para que sus animales no mueran.
0: Totalmente. Bueno, hay una realidad y una tendencia que es predominante. Y este cambio que vos decías de cambiar las ovejas por las vacas tiene que ver con algunas cuestiones, ¿no? Principalmente la depredación, que es
1: Sí,
0: lo que hablábamos
1: sí,
0: nosotros.
1: sí.
0: El zorro colorado, el puma, han devastado los rebaños ovinos. Fíjate que de 30.
1: 28.
0: 28 las mató, ¿no? A las ovejas.
1: El poco capital que tenía
0: Entonces,
1: lo.
0: exactamente. En cuanto a la rentabilidad y el mercado, obviamente el mercado bovino ofrece una salida comercial mucho más consolidada, lo que tiene que ver la vaca. Los precios son más estables, dicho sea de paso, mientras que la lana y la carne ovina tienen mercados un poco más frágiles y dependientes de la variabilidad climática. Y el recambio generacional, que esto tiene que ver también, y la ganadería ovina se percibe como menos atractiva para los jóvenes productores debido a la complejidad del manejo y la menor rentabilidad relativa. Y acá hay una realidad, porque esto que tiene que ver con el manejo justamente de la ganadería ovina no es la misma que la bovina, y por
1: No.
0: eso quizás la juventud o la gente más joven piensa en que esta es la forma quizás más rentable de poder seguir insistiendo estar en el
1: En el
0: campo,
1: campo, manteniendo, sí.
0: manteniéndolo de esa manera. ¿Por qué? Porque la forma de vender, de comercializar, de trabajar
1: Sí.
0: justamente la producción bovina es totalmente distinta a la ovina, que quizás yo entiendo que la gente de antes tenía un esfuerzo totalmente distinto, sabía laburar muy bien. La producción ovina y obviamente hoy esto es un tema. Son ciclos más rápidos, obviamente, el ovino
1: Sí.
0: permite recuperar la inversión rápido, comenzar la producción en un tercio del tiempo que requiere el ciclo completo de la vaca,
1: Sí.
0: ¿no? A diferencia de la parte ovina. Pero bueno, son algunas de las cuestiones, obviamente esto también incluye poder invertir menos y que la producción salga un poco más rápido. Entonces, también cambia un poco la cuestión. Pero bueno, son las ventajas que mantiene el ganado ovino, pero digo, seguimos insistiendo un poco con esto, ¿no? Bueno, y respecto a este tema también, y nosotros hablábamos de la pérdida de 900.000 ovejas en 15
1: Sí,
0: años, un
1: sí, sí,
0: artículo
1: sí.
0: que salió del diario Río Negro, el stock ovino de la Patagonia Norte, sin considerar el sur de la provincia de Buenos Aires, alcanzó durante el 2025 las 1.132.000 cabezas. Una cifra representa una caída interanual del 4% y un descenso de igual magnitud frente al promedio registrado en las últimas 5 campañas comprendidas entre 2020 y 2024. El dato se desprende de un informe elaborado por el Servicio Nacional de Sanidad y Calidad Agroalimentaria, hablamos de SENASA, que también indica que durante el último año desaparecieron unas 50.000 cabezas ovinas en el conjunto de Río Negro y Neuquén, consolidando una tendencia descendente que se mantiene prácticamente sin interrupciones desde hace más de una década. La dimensión real del fenómeno se aprecia al comparar la situación actual con la registrada en el año 2010. En apenas 15 años, los campos del norte patagónico perdieron cerca de 920.000 ovejas, una reducción que no tiene antecedentes recientes y que revela la magnitud del retroceso productivo. Estos números certifican que la ganadería ovina atraviesa una de las crisis estructurales más profundas en el norte de la Patagonia, independiente de la coyuntura positiva de precios que registró la lana en esta última campaña. Los números oficiales reflejan con crudeza un proceso de deterioro sostenido que se aceleró durante los últimos años y que hoy amenaza no solo con la continuidad de una actividad emblemática para Río Negro y para Neuquén, sino también la permanencia de cientos de familias en el medio rural, o sea, en el campo. Dentro de la Patagonia Norte, Río Negro continúa siendo la provincia de mayor relevancia por volumen de existencias. No obstante, también es el distrito que evidencia con mayor claridad la profundidad de la crisis. Las estadísticas oficiales de SENASA indican que al cierre del 2025 existían en los establecimientos rionegrinos unas 958.000 cabezas ovinas. El dato implica una caída del 5% en términos interanuales y un retroceso del 11% respecto al año, o sea, del 2020 al 2024. Más allá de la restricción reciente, existe otro indicador que genera especial preocupación. El stock actual constituye el valor más bajo registrado en al menos las últimas 5 décadas en la provincia. Tan solo en el último año, Río Negro perdió aproximadamente 53.000 ovinos, pero el panorama adquiere características dramáticas cuando se extiende la mirada hacia atrás, desde el año 2010 hasta la actualidad, porque por eso también hay que entender esto. Yo veía algunas publicaciones cuando salió la noticia hablando de que no hay un apoyo del gobierno provincial respecto a este tema y qué sé yo, pero hay que entender que esto se marca o se toma una relevancia estadística desde el año 2010 hasta hoy, hasta la actualidad. O sea, desde ese año hasta hoy es que se habla que desaparecieron más de 900.000 cabezas, no en el último periodo, porque sería una locura total si pasara eso, ¿no? Precisamente 2010 marcó el máximo histórico para la provincia, con un poco más de 1.860.000 animales distribuidos en los campos rionegrinos, comparado con aquel pico, el rodeo actual representa prácticamente la mitad del stock existente, hace apenas 15 años. La disminución no solo impacta sobre la producción de lana y carne, también repercute sobre el entramado económico de pequeñas localidades, cuya dinámica depende en gran medida de la actividad agropecuaria, afectando servicios, comercios y también el empleo rural. Excelente noticia esta, para que uno haga tal cual, para que uno haga un panorama, para que uno vea cómo viene la situación y cómo ha cambiado o cómo ha sido. Obviamente que esto no es bueno para el sector, pero tenemos el contrapunto de lo que hablábamos anteriormente. Este invierno se prevé que va a haber más nevadas, que va a haber un poco más de lluvia. Quizás la primavera sea distinta para los productores de nuestra región sur y ojalá, Dios quiera que así sea, para que esto empiece a cambiar un poco, ¿no? Porque nuestra principal actividad se ha visto realmente
1: muy deteriorada.
0: Muy deteriorada. Sí, sí. Demasiado, me parece a mí. Y esto que tiene que ver con los depredadores, espero que también se tomen cartas en el asunto respecto a este tema, que es un tema tan difícil. Y justamente también tiene que ver por la cantidad de gente que se ha ido de los campos, por algo se va de los campos, porque ya no es rentable, porque muy ya no está la guita para exactamente, sí. Ya no está la guita para poder mantener el campo, una persona que te lo cuide. La verdad que se pone un poco difícil todo este tema y yo creo que también tiene que ver justamente con eso, ¿no? Viene un puma y te mata, de tus 30 ovejas te mata 28, sí, ¿no? ¿Cómo te recuperas de eso? ¿Cómo se recupera esa guita? todos esos ese tiempo que trabajaste.
1: Sí, esos años de trabajo, porque también lleva la constancia de todos los días levantarte, de salir, de andar con la junta de los animales y de que te levantes.
0: La alimentación,
1: sí. Y de que al otro día te levantes y te encuentres con esa cantidad de mortandad, es muy triste, ¿no? Muy triste para la gente de la zona rural, triste para la familia también, que lleva muchos años trabajando, ¿no?
0: Tal cual.
1: Bueno.
0: Bueno, tengo algunos mensajitos antes que los manda la gente por acá y de gente que se sumaba a lo que charlábamos nosotros a la mañana. Dice, yo no sé cómo pasé los 40, pero hasta hoy...
1: No se dio cuenta.
0: Pero hasta hoy, dice... creo que todavía tengo 20.
1: Wow,
0: Bernardino Colín. ¿Qué tal,
1: espiritualidad que tiene, por favor?
0: Bueno, Gaby
1: no,
0: cocina.
1: Sí, parece un pibe, parece.
0: Dice la Gaby cocina con aceite porque es pijotera. Dice por eso cocina con agua. Cocina con agua debe ser, ahí está. Cocina con agua porque.
1: No, si no me gusta mucho
0: pero
1: el
0: aceite. Hace
1: pero...
0: mal el aceite. Muchos recomiendan cocinar con agua, ¿eh?
1: No.
0: Yo no lo haría, pero muchos recomiendan.
1: Tengo las dos aceites. ¿Quién es que yo tengo las dos aceites? Tengo la no sé. De oliva y tengo la aceite de cocina, la común. Bueno, sí. Tengo las dos, pero bueno. Ninguna de las dos utilizo.
0: A ver, ¿qué tenemos por acá?
2: Hola, chicos, buen día.
0: Buen día.
2: ¿Cómo están? Feliz día, lunes.
1: Ajá,
2: de trabajo.
1: Está. Bien.
2: Quiero mandar un saludito para Rocho Tembrao, puede ser, para un mensajito. Para mi hermano Luis, mi cuñada Alicia, que están por ahí. Que acá andamos todos bien. Y le mando un beso grande. Pasarle un temita lindo.
0: Bueno.
2: Si tenés por ahí. Para ellos. Gracias.
1: Gracias, Elvira.
0: Ahí está.
1: Buen día. Bueno, yo tengo un mensajito.
0: A ver.
1: Para Titi Gómez, que mañana tenga el gateado y el zaino, que lo vamos a buscar, firma Abel. Para Titi Gómez, entonces, que mañana tenga el gateado y el zaino, que lo vamos a ir a buscar, firma Abel.
0: Bueno, hola Patricio y Gaby,
1: hola.
0: Buen día, ¿cómo están?
1: Todo bien.
0: Vuelvan a poner el tema completo de la carretera, por favor. Que tengan un excelente día. Claro, porque lo pusimos a la mitad, porque ya venía el poblador.
1: Porque ya estaba el poblador. Bueno.
0: Cerramos con Julio después. Con Julio Iglesias. Bueno, saluditos a la gente que nos escribe en la mañana de hoy, por supuesto, que está ahí atentos a lo que estamos charlando en la mañana de la radio. ¿Qué tiene por ahí?
1: Tengo que hablar de los menucos, porque los menucos fortalece la seguridad con el avance del nuevo centro de monitoreo. La intendenta Mabel Jaguar, junto al ministro de Seguridad y Justicia de Río Negro, Daniel Jara, y el subsecretario Fernando Casas, recorrió la obra del nuevo centro de monitoreo que se construye en la localidad en el marco de un trabajo conjunto entre el municipio y el gobierno de Río Negro. Durante la visita, las autoridades supervisaron el avance de los trabajos y destacaron la importancia de esta inversión para fortalecer el sistema de prevención y seguridad de la comunidad. Asimismo, recorrieron el espacio donde actualmente funciona el servicio de emergencia 911, interiorizándose sobre su funcionamiento y el trabajo que se realiza diariamente para brindar una respuesta más rápida y eficiente a los vecinos y vecinas. La construcción del nuevo centro de monitoreo va a permitir contar con la instalación moderna y adecuada para optimizar las tareas de vigilancia, coordinación y respuestas ante situaciones de emergencia en la localidad de Los Menucos.

0: Bueno, muy bien. Con algo más de noticias. Río Negro descubre un ecosistema de hace 70 millones de años. Y atención con esto. Atención con esto.
1: ¿Cómo la provincia con eso, viste?
0: Bueno, Pilca también.
1: Sí, sí,
0: bueno,
1: sí.
0: Bueno, la provincia de Río Negro protagonizó uno de los descubrimientos paleontológicos más importantes de su historia. En la región sur fue hallado un ecosistema fosilizado de aproximadamente 70 millones de años de antigüedad, preservado de manera excepcional y con una concentración inédita de fósiles de dinosaurios, otras especies y restos vegetales. Según informaron desde el gobierno de la provincia de Río Negro, lo acaba de publicar el gobernador esto. Este hallazgo permitirá a los investigadores conocer con mayor precisión cómo era la vida en este territorio poco antes de la extinción de los dinosaurios, aportando información de gran valor para la comunidad científica. Las autoridades destacaron especialmente el trabajo realizado por el equipo de la Dirección de Patrimonio y Museos de la Secretaría de Cultura, cuyo profesionalismo, compromiso y dedicación hicieron posible este descubrimiento, que continúa posicionando a Río Negro como una de las provincias de referencia en el ámbito de la paleontología. Además de enriquecer el patrimonio natural e histórico de todos los rionegrinos, el descubrimiento va a fortalecer el trabajo de los museos e impulsará la investigación científica y las oportunidades para la educación, el turismo y lo que ya sabemos. Algunas de las imágenes que acompañan este hallazgo fueron realizadas por Ken Robinson para National Geographic.
1: Ah, mirá.
0: Nada más y nada menos.
1: Importantísimo.
0: Tremendo. Y ahí le digo, para que lo tengo por acá. Creo que lo tengo por acá. Es acá nomás. Esto. Es acá nomás. Y ahí quiero confirmar.
1: Chequeé la información, por favor.
0: Sí. Vamos a chequear la información. Porque...
1: Viste que ahora se toma eso. Nosotros nos reímos, pero este es algo que se debe tomar. No de lo que pasó con Florencia Peña, sino que ya de chequear bien la info para poder dar a conocer más que toda la gente que está ahí escuchando la radio. Si usted dice que es acá en la zona, me va a decir.
0: Ya
1: ¿los
0: digo.
1: Menucos? Viste que acá también, muy cerca de los menucos, andaban también.
0: Claro, porque acá le preguntan dónde fue el hallazgo.
1: Claro. ¿No dice en la publicación del gobernador dónde fue el hallazgo? Ah.
0: Pero dame un segundo, porque acá hay fotos de gente
1: conocida
0: de nuestra localidad.
1: Ah, bien.
0: Así que esto puede haber sido muy acá. Ahora le voy a confirmar y ahí ya en un ratito le digo el lugar exacto donde se encontró.
1: Buenísimo. Bueno, vamos a hablar de lo que decía usted hoy al comienzo sobre un incendio, alarma por el incendio de un vehículo sobre la Ruta Nacional 23. Un automóvil se incendió este domingo sobre la Ruta Nacional 23 a unos 30 kilómetros de Jacobacci en dirección a San Carlos de Bariloche. Según la información disponible, una familia que regresaba desde Bariloche a bordo de un Volkswagen Gol sufrió el incendio total del vehículo. De acuerdo con los primeros indicios, el siniestro se habría originado por un desperfecto mecánico, aunque las causas deberán ser determinadas por las actuaciones correspondientes. Como consecuencia del incendio, bueno, las pérdidas materiales fueron total. En lugar trabajó efectivos de la policía, bombero, personal del cuartel de bomberos de Jacobacci, quienes intervinieron para controlar el fuego y garantizar la seguridad en la zona. Esto fue lo que pasó allí en Jacobacci el fin de semana.
0: Bueno, lo histórico que le acabo de contar empieza a ser noticia. Sierra Colorada es el escenario de un descubrimiento de hace 70 millones de años. Nuestra localidad es noticia en todo el país. Esto lo acaba de subir la municipalidad. El gobernador de la provincia anunció oficialmente en sus redes sociales uno de los descubrimientos paleontológicos más importantes de la historia de Río Negro, a kilómetros de nuestra localidad Sierra Colorada. En la región sur, precisamente dentro de nuestra jurisdicción local, se halló un ecosistema, lo que leí recién, de hace 70 millones de años. Sitio se encuentra preservado de manera excepcional y cuenta con una concentración inédita de fósiles de dinosaurios. Obviamente se reconoce a quienes trabajaron en ese lugar, Hay un antes y un después para nuestra comunidad. Este descubrimiento no solo enriquece el patrimonio cultural de todos los rionegrinos, sino que pone a Sierra Colorada en los ojos del mundo científico, fortalece nuestros espacios, impulsa la investigación y genera un abanico de nuevas oportunidades para la educación y el turismo local. Un orgullo inmenso para toda la comunidad de Sierra Colorada, sus custodios de esta riqueza natural e histórica y única. ¿No? Mirá. Sube la intendente de nuestra localidad también, que también estamos todos con este tema.
1: Intacto,
0: impresionante. Van a poder ver las fotos seguramente fotos. Vamos a cargar en el diario. Pero tremendo, tremendo. Saludos para la familia que le toca cuidar ese lugar, ¿no? Ese campo. Pero bueno, se viene la fiesta del dinosaurio. No hacemos más fiesta del cordero.
1: Sí, fíjense si hay en el campo, dejen de dormirlo en el campo.
0: Sí.
1: Y fíjense y vayan a hacerle el recorrido y quizás encuentren un dinosaurio.
0: Totalmente.
1: Pero es cuestión de...
0: ¿Se viene al museo paleontológico, en Sierra Colorada?
1: ¿Quién dice?
0: Y habla de muchas cosas esto, ¿eh? De muchas oportunidades. Es el descubrimiento más importante en Río Negro.
1: Sí, sí, sí.
0: Nada más y nada menos que en Río Negro.
1: Y mirando las imágenes por acá que sube la municipalidad, ¿no? Cómo empiezan a excavar, los que son los encargados de después decirnos cuál va a ser el descubrimiento de ese animal, seguramente va a tener un nombre y todo eso, porque lo estudian, sacan partes, y vemos por acá, pero es impresionante las fotos.
0: Ahora vamos a subir las fotos para que puedan visualizar.
1: Historia. Histórico en Sierra Colorada, gente, mirá.
0: Bueno, una muy buena noticia. 41 minutos de las 11 de la mañana. Vamos a contarles sobre el Mundial en un ratito nomás. Así que quédate por ahí porque te cuento los partidos, te contamos los partidos que vamos a tener en el día de hoy. Hoy lunes.
1: Lunes.
0: Hoy lunes. ¿Cómo arranca julio? ¿Quiere que le cuente?
1: Mucho frío, ¿no?
0: Y va a venir...
1: Bastante fresco.
0: Va a venir fresco, sí. Pero le contamos cómo viene el pronóstico del tiempo para el inicio del próximo mes de julio, que arranca con temperaturas en bajo cero. Para el miércoles 1 de julio, máxima de 3 grados. Escuchá la máxima, 3 grados. Mínima de 5 grados bajo cero.
1: ¡Qué frío va a ser!
0: Arranca el verdadero invierno.
1: Bueno, pero no dijo un día como hoy, después lo va a comentar.
0: Ahora ya lo tengo acá, tengo listo. Para el 1 de julio es esa la temperatura. Para el jueves 2 de julio, 4 grados de máxima con una mínima de 4 grados bajo cero.
1: Pará, frío, pará.
0: Bueno, para el viernes... Probabilidades de lluvias, super nublado, máxima de 2 grados. El viernes, 2 grados, mínima de 3 grados bajo cero. Así que prepárense, se viene el frío.

0: Está.
1: Era el otro.
0: Era el otro.
1: Bueno, no estoy acostumbrado a estar de este lado, por eso.
0: Recuerden que los encuentros culturales han cambiado de fecha. Pasaron para el día 21, ¿cierto? Así lo dijo Patricio.
1: Para el 22.
0: Para el 22, ahí está, para el 22. Pero recuerden que las inscripciones todavía siguen, pueden comunicarse, le vamos a pasar bien los números de contacto de los chicos para que puedan comunicarse con ellos. Los encuentros culturales rionegrinos, instancia local, con disciplina música, canto solista, conjunto musical, hip hop. En danza tenés escolar, no escolar, solista, pareja y grupal. Teatro, artes visuales, pintura, ilustración y fotografía, literatura, cuento y poesía, ajedrez, producción de contenidos digitales, que son los videos cortos. Recuerden que la convocatoria es abierta hasta el día 10 de julio. Por inscripciones, por información, pueden comunicarse con Marlene al 2984-764147 o con Patricio al 2984-523259. Bien. Por otra parte, también se viene el torneo Futsal Sierra Colorada del 9 al 12 de julio en el gimnasio municipal. Importante, un jugador más 35 y más 38 en cancha. El valor de la inscripción es de 150.000. El cierre de las inscripciones es el día 6 de julio. Para Bien. Más información, inscripción, pueden comunicarse con el profesor Mario Cerro al 2920-3459-33.
1: Bueno, ya estamos. Momento de presentarles las cosas que pasaron un día como hoy.

0: Cosas que pasaron un día como hoy, 29 de junio, que se conmemora un nuevo aniversario de la consagración de la selección argentina de fútbol en el Mundial de México 1986. Qué lindo día habrá sido para la gente que estuvo en esa época, ¿no?
1: ¿Qué te parece?
0: Argentina campeón del mundo en el año 1986.
1: Bueno, eso es lo que hablábamos
0: el día que nacimos nosotros.
1: Sí, hablábamos ese día que estaba jugando la Argentina, le preguntábamos a mi mamá.
0: Sí.
1: Charlábamos un poco de eso, ¿no? De la emoción, de todo lo que se vivió en ese momento, ¿no?
0: Tremendo.
1: Charlas que se dan en intermedios de esperando a la Argentina.
0: Tal cual. Aquella fue la segunda vez en la historia en que el equipo argentino se impuso como el ganador absoluto del campeonato que organizaba la FIFA. Hazaña que había alcanzado, recordemos como lo contamos el otro día, en el año 1978. El certamen se desarrolló entre el 31 de mayo y el 29 de junio en México y participaron 24 seleccionados de distintas partes del mundo. De esta manera, el 29 de junio de 1986, el equipo que lideraba Diego Armando Maradona y dirigido por Carlos Salvador Bilardo se enfrentó con el seleccionado de Alemania en el Estadio Azteca. La Argentina le ganó al conjunto europeo por 3-2. ¡Qué partidazo!, ¿no? Con goles del Tata Brown, Jorge Valdano y Jorge Burruchaga. Años más tarde, estos rivales se encontrarían dos veces más en esa instancia, con lo cual se convirtió en la final que más veces se repitió en la historia de esta competición. ¿Qué tal, co? Un día como hoy, pero del año 1896, nace Petrona C. de Gandulfo, cocinera televisiva, pionera en la Argentina dentro de este rubro, se la conocía como Doña Petrona.
1: Ah, mira, hay unos libros.
0: Puede también haber alguien que se acuerde. Un día como hoy, pero del año 1927, llega a Hawái el primer vuelo desde la costa oeste de Estados Unidos. Un día como hoy, pero del año 1962, nace el actor de doblaje mexicano Mario Castañeda, reconocido en Latinoamérica. ¿Sabe por qué? Por ser la voz de MacGyver. Y además, mira, por ser el personaje del anime de Dragon Ball Z que interpretaba a Goku.
1: Le daba la voz.
0: Esa es la voz de él. Un día como hoy nacía, pero del año 1962. Un día como hoy, pero del año 1986, la selección argentina vence a Alemania Federal por 3-2 y se consagra campeona del mundo. Un día como hoy muere la actriz estadounidense Katherine Hepburn. Un día como hoy se pone a la venta. Sí. Pero del año 2007 le estoy hablando, ¿eh?
1: Ah, no hace mucho.
0: Se pone a la venta el primer iPhone, revolucionario celular de Apple.
1: Ay, mirá, qué lindo para un sorteo hoy, ¿eh? ¿Eh? El iPhone Center.
0: No, ya tiramos mucho sorteo, uno, chicos. ¿No? No podemos estar regalando, tampoco que lo regalan.
1: No, pero unos auriculares, ¿viste?
0: Capaz que se viene algo, ¿eh?
1: Una funda.
0: Se viene algo para el 3 de julio.
1: Llevando un regalito.
0: Sí. Te compras unos auriculares de 953 mil pesos, te llevas de regalo. Bien. Un iPhone. un día como hoy, pero del año 2012, muere Juan Alberto Badía, conductor. Mirá. Y periodista. Unos auriculares de 953 mil pesos, te llevas de regalo. Bien. Un iPhone.
1: Sí.

0: Día como hoy. ¿O qué?
1: No, hoy. Mirá qué lindo. Qué lindo.
0: ¿Quién?
1: Paredes.
0: y
1: hermoso,
0: tiene.
1: Paredes.
0: Tiene muchas repercusiones en las redes sociales, ¿no? Nunca sale feo el hijo.
1: No, es hermoso. Es hermoso.
0: No importa la cara que haga.
1: No.
0: Ni cómo esté. ¿No?
1: Yo no decí nada.
0: No, mejor no diga nada.
1: No.
0: No diga nada. Bueno, hoy el cumpleaños de Leo Paredes, 32 Mira. Años, che, re joven.
1: Ah, re jovencito.
0: Muy joven, ¿eh? Muy joven. ¿Eh?
1: No, nada. Bueno,
0: che, están tremendo,
1: feliz cumpleaños entonces,
0: bueno,
1: Paredes.
0: Si nos está escuchando, Leo, feliz cumple. Feliz partidazo cumple. Jugó él.
1: Sí, no, espectacular.
0: Mi mamá me cuenta que vivíamos en Mina Gonzalito cuando ganó Argentina en el año 78 y los vecinos de la colectividad boliviana, junto a mi papá, me llevaban arriba de una camioneta festejando el triunfo. Yo tenía 3 años. Dice, saludos desde San Antonio. Nos cuenta esta breve historia de lo que ha pasado en tiempos de mundiales como hoy. Tiempo de mundial hoy.
1: Tiempo de mundial. Bien. Y hoy, 29 de junio, es el Día Nacional del Friolento. ¿Tenés algún friolento en la casa?
0: ¡Uf! Ahora. Arranco con una, empieza ahora a la 1.
1: Bien, y la,
0: vive
1: yo,
0: con frío.
1: Que seguramente me debe estar escuchando también. Yo no sé por qué.
0: Acá tenemos nosotros a Maca.
1: A Maca.
0: Vive con frío.
1: Viven con frío, gente.
0: Es tremendo.
1: Están con el calefactor al máximo.
0: Nacidos
1: todos los calefactores al máximo.
0: Nacidos y criados en la región sur. Curtidos del frío. Viven con frío.
1: Bueno, hoy es el Día Nacional
0: del
1: Friolento. Friolento,
0: ¿eh? Mirá vos, bueno, 29 de junio.
1: Feliz día a los friolentos.
0: Bueno.
1: ¿Y usted anda de remerita corta?
0: No, yo no.
1: A mí me gusta el frío, ¿eh?
0: No. Tampoco la pavada.
1: A mí me gusta el frío.
0: Yo ya estoy esperando, ojalá, Dios quiera. La otra vez en verano dijo que le encantaba el verano.
1: No, el verano no.
0: Después dijo, le encanta la primavera.
1: No.
0: Usted también como la torta frita, ¿eh?
1: No. El verano no me gusta a mí. Yo le he dicho que en el verano no, porque uno...
0: ¿Sabe qué voy a empezar a hacer?
1: Pero el frío sí, el frío.
0: A grabar. La voy a empezar a dejar grabada usted.
1: Grabé.
0: Bueno. Hoy, a la tarde, 2 de la tarde, arranca el fútbol, gente. Brasil versus Japón. Por un pase a los octavos de final a las 2 de la tarde. No, va a estar ese partido. Yo creo que hoy... todos los partidos que tenemos hoy van a estar muy pero muy buenos, y además lo que nos va a ir dejando también los 16avos de final, que acá el que pierde se queda fuera.
1: Sí, ni hablar.
0: Ayer, por ejemplo, Sudáfrica quedó fuera, eliminado por Canadá, que le ganó 1-0 en el minuto 47. Ya terminaba el partido.
1: Cumplido ya el
0: ya
1: tiempo.
0: Estaba.
1: Pero bueno,
0: un mal despeje.
1: Así es el fútbol, gente.
0: Exacto. Así es el fútbol. Un mal despeje la deja en el medio del área. Y gol de Canadá.
1: Yo le dije a los chicos, ese día que jugaba
0: Argentina, ¿alguien acertó?
1: Me preguntaban cuánto iba a ganar. Yo le digo, Argentina va a ganar 2-1 con un gol de Messi en el segundo tiempo.
0: Bueno, le erró igual. Porque Argentina ganó 3-1. Pero
1: el gol de Messi, sí.
0: Bueno, Brasil va a jugar contra Japón. Hoy a la tarde lo vas a ver por Paramount. Guarda esa, ¿eh? Digo, por si por ahí, le voy a ofrecer alternativas por si no saben qué verlo. 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Paramount, que es una
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0: 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Y si no, directamente por DirecTV. 2 de la tarde, Brasil, Japón. Con toda la carne al asador, Brasil hoy.
1: ¿Usted por quién va?
0: ¿En este partido?
1: Sí.
0: Y por Japón.
1: Por Japón, ni hablar, sí. Ni hablar.
0: El único momento que me pongo contento cuando juega Brasil es cuando entra Neymar. Lo único. Después no me interesa Brasil. Yo voy por Japón, que seguramente va a pasar al revés, porque yo cada vez que digo pasa al revés.
1: ¿Para qué le pregunté
0: entonces? A las 5:30 de la tarde vas a terminar de ver el partido de Brasil-Japón. ¿Por qué se pone un poquito más el horario? ¿Un poquito más tarde?
1: Sí.
0: Porque puede haber alguna posibilidad de que...

0: largue.
1: Guarda con Japón, ¿eh?
0: Sí, sí, sí.
1: Les dejo acá, guarda con Japón. Puede pasar que si van a largue y luego penales, se va a extender un poco el partido. No va a terminar a las 4. Aparte con la pausa de hidratación y la otra pausa de hidratación. La gente de Argentina abucheó todo eso, ¿eh? No le gustó. Esa pausa de hidratación no le gustó, pero a Argentina le vino bien. Contra Austria, por ejemplo. 5:30. Este es el partido que vamos a querer ver todos. Alemania-Paraguay. Paraguay que clasificó rajuneando las paredes. Equipo de Alfaro. Pero guarda con Paraguay. Miren que Alemania suelen ser medios pechos. Así que guarda con Paraguay. 5:30 de la tarde, Alemania-Paraguay. Por D-Sports, por Flow y por Teis Sports van a poder ver. Y también por Paramount, más que pasa todos los partidos, Paramount.
0: Paramount.
1: Se ve que puso la guitarra.
0: Y sí, porque si no, no, no.
1: No se explica. Así que bueno, Alemania-Paraguay, 5:30. Y a las 10 de la noche...
0: ¿Sigue el fútbol?
1: Sigue el fútbol, juega Holanda-Marruecos.
0: Ah,
1: Países Bajos-Marruecos sería en realidad. 22 horas, partidazo también, ¿eh? Uh-huh. Porque Marruecos es una muy buena selección y el Mundial pasado dejó muy buena presentación, ¿eh? ¿Te imaginas que queden afuera Brasil, Alemania y Holanda hoy? Veremos qué se cumple. Veremos qué se cumple. Bueno, vamos a ver y después les cuento lo que tenemos para mañana, pero
0: resultados y cómo.
1: Mañana martes va a estar jugando como partido importante Ecuador.
0: ¿Cuál es el horario?
1: Partidazo, mañana a las 10 de la noche. México, Ecuador. Bueno. Partidazo ese.
0: Nosotros tenemos fútbol, juega Argentina el viernes.
1: Nosotros vamos por Ecuador. Que lo deje afuera a México, que se creen que van a ser campeones del mundo.
0: Ellos ya se ven campeones. Ellos ya son campeones.
1: No, desubicado los mexicanos esto. Dios mío.
0: Bueno, la Argentina que juega el viernes, ¿cierto? El viernes sí. 3 a las 18 horas.
1: Exactamente. 18 horas. Argentina, y ya se lo busco acá para dejar bien el horario. Después el miércoles va a estar jugando Inglaterra con Congo. Bélgica, Senegal, creo que este es el partido más importante. Y Estados Unidos, Bosnia. Eso va a ser para el miércoles. El jueves, España, Austria.
0: También.
1: Y Portugal, este es el partido para mí de la fecha. Portugal-Croacia. El jueves 2 de julio a las 8 de la noche. El día viernes 3 de julio, el día que debería ser feriado nacional argentino.
0: Bueno, calmate. Bueno, porque juega la Argentina y porque.
1: Día locutor. 3 de julio, día locutor. Juega la selección contra Cabo Verde.
0: Sí.
1: Hay algo más el 3 de julio, un día como hoy. No me puedo acordar ahora qué.
0: Se cobra el aguinaldo
1: y el sueldo todo junto.
0: Todo junto.
1: No, cosas que no pasaron nunca. Aparte de que ese día cumple años la gente más importante del planeta, dicen algunos.
0: Los 40.
1: Encima. No, yo creo que tiene que ser feriado.
0: Los 40.
1: Vamos a hablar con Milei.
0: Los 40 del patrón.
1: Exacto. Vamos a hablar con Milei a ver qué dice y tiramos esa. Viernes, 7 de la tarde, nada que hacer. Nadie sale a ningún lado.
0: No.
1: Nadie se mueve. Argentina, Cabo Verde. 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
0: Así que
1: completito. 12 del mediodía en todo el país. Cerramos esta edición de hoy nosotros y nos encontramos
0: mañana,
1: como siempre, a partir de las 10 de la mañana. Así que tengan una excelente tarde. Chau.

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2: Para Raúl Goicochea, en Paraguanilleo, Juan Marín le comunica si se puede acercar a la residencia de larga estadía Lancay Rucá de los Menucos, ya que lo necesita. Se ofrece matrimonio para trabajo de campo, comunicarse con Soledad Carmen Díaz al teléfono 29 45 65 23 70. Para Maruca Reyes, Hermelindo le comunica que en los Menucos andan todos muy bien. Mañana ya se va al campo. Saludos. Nicolás Vázquez le comunica a Simón Lefiu que va hoy por la mañana. Solicita que lo espere. Para Jorge Cayul, Gelos le comunica que si no llega el día martes en horas de la tarde, llega el día miércoles, que le tengan los caballos. Para Julio Salina, Tomás Sosa le comunica que venga el día 30 en horas de la mañana al puesto de arriba. Para Oscar López, encargado de establecimiento Buen Abrigo, Mirta Jacobo le comunica que tengan los caballos en el potrero para comenzar mañana con la junta.
3: Comunicado para Fabián Sánchez, su tío de San Antonio sigue muy delicado de salud, se encuentra internado, al comunicado lo firma Vero de General Roca. Para La Promesa, mensaje para Pascual, que se comunique en horas de la mañana, saludos, al comunicado lo firma Jorge.
2: A Titi Gómez, Abel le comunica que mañana tenga el gateado y el zaino lo van a buscar. Para Establecimiento Doña Norma, a Hugo Millamam, su esposa Felisa Mesa le comunica que llamaron los chicos. Andan todos muy bien. Saludos. Para Paraguanilleo, a Toy Somigual, si puede llamar al teléfono 29 44 31 86 52. Ricardo Caniguan necesita hablar con él.
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2: Para José Reyes de Mallín Verde, su hijo Elvio le comunica que la familia en Los Menucos andan todos bien. Saludos. El señor Martínez se ofrece como cocinero para Máquina de Esquila con amplia experiencia. Comunicarse al 29 20 25 29 85. Para Raúl Goicochea en Paraguanilleo, Juan Marín le comunica si se puede acercar a la residencia de larga estadía Lancay Rucá de Los Menucos, ya que lo necesita. Se ofrece matrimonio para trabajo de campo. Comunicarse con Soledad Carmen Díaz al teléfono 29 45 65 2370. Para Maruca Reyes, Hermelindo le comunica que en Los Menucos andan todos muy bien. Mañana ya se va al campo. Saludos. A Titi Gómez, Abel le comunica que mañana tenga el gateado y el zaino lo van a buscar. Para establecimiento, Doña Norma, a Hugo Millamam, su esposa Felisa Mesa, le comunica que llamaron los chicos. Andan todos muy bien. Saludos. Para Paraguanilleo, a Toy Somigual, si puede llamar al teléfono 29 44 31 86 52. Ricardo Caniguán necesita hablar con él.
3: Comunicado para Fabián Sánchez, su tío de San Antonio sigue muy delicado de salud, se encuentra internado, al comunicado lo firma Vero de General Roca. Para La Promesa, mensaje para Pascual, que se comunique en horas de la mañana, saludos, al comunicado lo firma Jorge.
2: Nicolás Vázquez le comunica a Simón Lefiu que va hoy por la mañana, solicita que lo espere. Para Jorge Cayul, Gelos le comunica que si no llega el día martes en horas de la tarde, llega el día miércoles, que le tengan los caballos. Para Julio Salina, Tomás Sosa le comunica que venga el día 30 en horas de la mañana al puesto de arriba. Para Oscar López, encargado de establecimiento Buen Abrigo, Mirta Jacobo le comunica que tengan los caballos en el potrero para comenzar mañana con la junta.
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8: Su servidor quien le habla, Dr. Javier Palacio Celorio, de la Congregación Gozo y Paz en Tehuacán, Puebla, México. Visite el canal de YouTube Shalom 132. Permítame contarle una historia. Después de la muerte del rey Salomón, Israel se dividió en dos: Reino del Norte, Reino del Sur. Las 10 tribus de Israel fueron esparcidas entre las naciones y está profetizado que al final de los tiempos, los descendientes de las 10 tribus perdidas de Israel regresarán a Yahweh a adorarle como Él se merece. Le deseo lo mejor. Shalom.
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1: Muy buenas tardes, bienvenidos a una nueva edición de Panorama Informativo. Mi nombre es Melanie y voy a estar acompañándolos hasta las 3 de la tarde.
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1: En un minuto vamos a repasar las noticias para mantenerlos actualizados sobre todo lo que está pasando en la actualidad.

0: Antes de comenzar con el programa, vamos a adelantar unos mensajes para El Poblador Rural. Me pasan un mensaje para Juan Pintos, que su patrón no viene hoy, firma Simón.
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0: Para Mario Coria, en un rato más estoy por el campo, firma Norma.

0: Bueno, comenzamos con las noticias. Milei designó a Diego Santilli como jefe de gabinete. Tras la salida de Manuel Adorni, Javier Milei confirmó este domingo que el nuevo jefe de gabinete será Diego Santilli, actual ministro del Interior. Jurará el cargo el próximo martes por la tarde en la Casa Rosada. Aquí, junto al nuevo jefe de gabinete de ministros y la secretaria general de la presidencia, Karina Milei, delineando los fundamentos para una transición ordenada del cargo. La jura será el día martes a las 16 horas, escribió el presidente en su cuenta de Twitter junto a una foto de los tres. Santilli había llegado a la residencia de Olivos pasadas las 19:15, donde fue recibido por el presidente y su hermana de cara a la formalización de sus nuevas tareas. En tanto, el vocero Javier dio detalles de cómo será la transición entre Adorni y Santilli. El día de mañana, los equipos del jefe de gabinete saliente, Madorni, y su reemplazante, Diego Santilli, trabajarán en una transición ordenada de la cartera, adelantó en un mensaje en Twitter. Mis felicitaciones al flamante jefe de gabinete Diego Santilli, entusiasmado de poder trabajar juntos en esta nueva etapa, añadió Javier y ratificó que el hasta ahora ministro del Interior jurará el martes a las 16 en la Casa Rosada.
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0: El anuncio llega un día después de la renuncia del ahora ex jefe de ministros, quien presentó su dimisión en medio de la causa judicial que lo investiga por presunto enriquecimiento ilícito y falsedad ideológica. El nombre de su reemplazante había empezado a sonar apenas se conoció su apartamiento de la administración de Javier Milei. Santilli será el cuarto ministro coordinador de la gestión libertaria. Antes de Adorni estuvieron en el cargo Nicolás Posse y Guillermo Francos. El Colorado se acercó al partido amarillo a partir de la alianza que entablaron el PRO y la Libertad Avanza. Para las elecciones legislativas nacionales de 2025 en la provincia de Buenos Aires, donde ambas fuerzas compartieron lista. José Luis Espert encabezaba la nómina de candidatos a diputados, pero semanas antes de los comicios renunció envuelto en un escándalo por supuestos vínculos con un empresario asociado al narcotráfico. Su lugar fue ocupado, tal como lo indica la normativa electoral, por Santilli, que ocupaba el tercer lugar en la lista. Apenas una semana después de los comicios, el presidente confirmó que Santilli sería su nuevo ministro del Interior tras la salida de Lisandro Catalán, con el objetivo de reforzar el vínculo con los gobernadores.

vamos a repetir un mensaje para el poblado rural, para Juan Pintos, que su patrón no viene hoy, firma Simón. Para Juan Pintos, que su patrón no viene hoy, firma Simón.

Continuamos con más noticias. Río Negro descubre un ecosistema de hace 70 millones de años. La provincia de Río Negro protagonizó uno de los descubrimientos paleontológicos más importantes de su historia. En la región sur fue hallado un ecosistema fosilizado de aproximadamente 70 millones de años de antigüedad, preservado de manera excepcional y con una concentración inédita de fósiles de dinosaurios, otras especies y restos vegetales. Según informaron desde el gobierno provincial, este hallazgo permitirá a los investigadores conocer con mayor precisión cómo era la vida en este territorio poco antes de la extinción de los dinosaurios, aportando información de gran valor para la comunidad científica. Las autoridades destacaron especialmente el trabajo realizado por el equipo de la Dirección de Patrimonios y Museos de la Secretaría de Cultura, cuyo profesionalismo, compromiso y dedicación hicieron posible este descubrimiento, que continúa posicionando a Río Negro como una provincia de referencia en el ámbito de la paleontología. Además de enriquecer el patrimonio natural e histórico de todos los rionegrinos, el descubrimiento fortalecerá el trabajo de los museos, impulsará la investigación científica y también generará nuevas oportunidades para la educación y el turismo. Algunas de las imágenes que acompañan este hallazgo fueron realizadas por Ken Robinson para National Geographic.

Los menucos fortalece la seguridad con el avance del nuevo centro de monitoreo. La intendente Mabel Schauer, junto al ministro de Seguridad y Justicia de Río Negro, Daniel Jara, y el subsecretario Fernando Casas, recorrió la obra del nuevo centro de monitoreo que se construye en la localidad de Los Menucos en el marco de un trabajo conjunto entre el municipio y el gobierno de Río Negro. Durante la visita, las autoridades supervisaron el avance de los trabajos y destacaron que es importante esta inversión porque fortalece el sistema de prevención y seguridad de toda la comunidad. Asimismo, recorrieron el espacio donde actualmente funciona el servicio de emergencias 911, interiorizándose sobre su funcionamiento y el trabajo que se realiza diariamente para brindar una respuesta rápida y eficiente a los vecinos y vecinas. La construcción del nuevo centro de monitoreo permitirá contar con instalaciones modernas y adecuadas para optimizar las tareas de vigilancia, coordinación y también respuesta ante situaciones de emergencia en la localidad de Los Menucos.

Continuamos con más noticias. Alarma por el incendio de un vehículo sobre la ruta nacional 23. Un automóvil se incendió este domingo sobre la ruta nacional 23 a unos 30 kilómetros de Jacobacci en dirección a San Carlos de Bariloche. Según la información disponible, una familia que regresaba desde Bariloche a bordo de un Volkswagen Gol Trend sufrió el incendio total del vehículo. De acuerdo con los primeros indicios, el siniestro se habría originado por un desperfecto mecánico, aunque las causas deberán ser determinadas por las actuaciones correspondientes. Como consecuencia del incendio, las pérdidas materiales fueron totales. En el lugar trabajaron efectivos de la policía, bomberos y personal del cuartel de bomberos de Jacobacci, quienes intervinieron para controlar el fuego y garantizar seguridad en la zona.

Este nuevo episodio se suma a otros incendios vehiculares registrados en los últimos años sobre distintos tramos de la Ruta Nacional 23, especialmente en el sector comprendido entre Pilcanilleu, Comayo y Bariloche. Entre los antecedentes recientes se encuentran el incendio total de un Renault Duster en julio de 2025, otro siniestro con daños parciales ocurrido en septiembre de ese mismo año y un incendio vehicular registrado en abril de 2024 en cercanías de la estancia La Fragua. En la mayoría de estos casos, las primeras hipótesis apuntaron a desperfectos mecánicos o eléctricos, aunque las causas fueron materia de investigación en cada intervención. No lo...

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1: Incineraron un importante cargamento de droga en San Antonio Oeste, en un operativo de alta seguridad que refleja el resultado del combate diario contra el tráfico de drogas. El Ministerio de Seguridad y Justicia de Río Negro participó en la incineración de una importante cantidad de estupefacientes que fueron secuestrados recientemente.

El acto contó con el acompañamiento y la fiscalización del secretario penal del Juzgado Federal de Viedma, Marcelo Esteves, y del titular de la Unidad Fiscal Descentralizada de la Capital Provincial, José Chirinos, garantizando el marco legal y la transparencia de la destrucción del material secuestrado en diversos procedimientos. Las acciones fueron supervisadas con cadena de custodia por la Prefectura Naval Argentina. Al respecto, las autoridades del Ministerio destacaron que la destrucción de estas sustancias son el eslabón final de un circuito de investigación y despliegue territorial. En ese sentido, remarcaron el rol fundamental que está teniendo la comunidad rionegrina a través del uso responsable de las herramientas de denuncia anónima.

0: Volvemos a repasar unos mensajes para El Poblador Rural, para Mario Coria, en un rato más Estoy por el Campo, de parte de Norma, y para un mensaje para Juan Pintos, que su patrón no viene hoy, firma Simón.
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Y con un último mensaje antes de continuar con las noticias. Me pueden pasar este aviso para Segundo Epulef de Fita Ruin. Si puede hacerme el favor de acercarse a Kakel Winkul el día viernes 3 de julio por la mañana, de parte de su hermana Andrea Epulef, y que ellos andan todo bien.

El Fondo de Garantías Río Negro movilizó 4.550 millones de pesos para el crecimiento de pymes rionegrinas. Durante el primer semestre de 2026, las garantías otorgadas por el Fondo de Garantías Río Negro permitieron movilizar más de 4.550 millones de pesos en financiamiento para empresas de toda la provincia, facilitando el acceso al crédito e impulsando inversiones que fortalecen el desarrollo productivo.

En el marco de la Estrategia Provincial de Fortalecimiento del Entramado Productivo, el fondo se afianzó como una herramienta clave para ampliar el alcance de las líneas de financiamiento del Consejo Federal de Inversiones, el CFI, acercando más oportunidades a las pequeñas y medianas empresas rionegrinas. Durante este periodo, respaldó operaciones vinculadas a créditos del CFI por más de 1.200 millones de pesos, monto que representó el 37% del volumen total financiado y el 72% de las operaciones concretadas por el Consejo Federal de Inversiones en Río Negro. Estos resultados posicionan a el fondo de garantías de Río Negro como una de las los principales instrumentos para potenciar el acceso al crédito del CFI en la provincia, permitiendo que cada vez más empresas puedan concretar inversiones, también incorporar equipamiento y poder ampliar su capacidad productiva.

última noticia de este primer bloque, la bandera rionegrina en lo más alto del Mundial de Beach Handball. 4 atletas rionegrinos integraron los seleccionados nacionales que hicieron historia en la Copa del Mundo de Beach Handball disputada en Croacia, con la obtención del título en la rama femenina y del tercer puesto en el masculino. En la rama femenina, Agostina Arcajo fue una de las piezas principales para que las kamikazes se queden con la copa tras vencer a Dinamarca por 2-1 en la final, coronándose campeonas. En varones, Santino Espósito, Santiago Vidondo y Nahuel Baptista llevaron al seleccionado nacional a quedarse con la medalla de bronce luego de derrotar al combinado local por 2-1. Además, Nahuel Baptista fue elegido como el mejor lateral izquierdo del torneo. Cabe destacar que fue la primera coronación para el equipo femenino en la historia del certamen y también la primera oportunidad en la que los hombres llegaron al podio, marcando el enorme crecimiento que ha tenido la disciplina en el país. Y con esta noticia me despido. Nos vemos en un ratito en esta mini pausa de música y publicidades. También vamos a pasar el poblador en un ratito.

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2: Para José Reyes de Mallín Verde, su hijo Elvio le comunica que la familia en Los Menucos andan todos bien. Saludos. El señor Martínez se ofrece como cocinero para Máquina de Esquila con amplia experiencia. Comunicarse al 29 20 25 2985. Para Raúl Goicochea en Paraguanilleo, Juan Marín le comunica si se puede acercar a la residencia de larga estadía Lancay Rucá de Los Menucos, ya que lo necesita. Se ofrece matrimonio para trabajo de campo. Comunicarse con Soledad Carmen Díaz al teléfono 29 45 65 2370. Para Maruca Reyes, Hermelindo le comunica que los menucos andan todos muy bien. Mañana ya se va al campo. Saludos.
3: Mensaje para Segundo de Pulef de Fita Ruin. Si puede hacer el favor de acercarse a Caqueluincul el día viernes 3 de julio por la mañana, firma su hermana Andrea Epulef. Mensaje para Juan Pintos, que su patrón no viene hoy, firma Simón. Mensaje para Mario Coria, en un rato estará por el campo de parte de Norma.
2: A Titi Gómez, Abel le comunica que mañana tenga el gateado y el zaino lo van a buscar. Para establecimiento, Doña Norma, a Hugo Millamán, su esposa Felisa Mesa, le comunica que llamaron los chicos. Andan todos muy bien. Saludos. Para Paraguanilleo, a Toy Somigual, si puede llamar al teléfono 29 44 31 86 52. Ricardo Caniguán necesita hablar con él.
4: Comunicado para Fabián Sánchez, su tío de San Antonio sigue muy delicado de salud, se encuentra internado, al comunicado lo firma Vero de General Roca. Para La Promesa, mensaje para Pascual, que se comunique en horas de la mañana, saludos, al comunicado lo firma Jorge.
2: Nicolás Vázquez le comunica a Simón Lefiu que va hoy por la mañana, solicita que lo espere. Para Jorge Cayul, Gelos le comunica que si no llega el día martes en horas de la tarde, llega el día miércoles, que le tengan los caballos. Para Julio Salina, Tomás Sosa le comunica que venga el día 30 en horas de la mañana al puesto de arriba. Para Oscar López, encargado de establecimiento Buen Abrigo, Mirta Jacobo le comunica que tengan los caballos en el potrero para comenzar mañana con la junta.
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5: 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Después de la muerte del rey Salomón, Israel se dividió en dos, reino del norte, reino del sur. Las 10 tribus de Israel fueron esparcidas entre las naciones y está profetizado que al final de los tiempos, los descendientes de las 10 tribus perdidas de Israel regresarán a Yahweh a adorarle como Él se merece. 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Shalom.
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Bueno, comenzamos con el segundo bloque de panorama informativo. Atropelló, huyó y terminó detenido, hallaron el Ford Fiesta en Bariloche. La investigación por el siniestro fatal ocurrido en Bariloche el sábado a la madrugada dio un paso decisivo con la detención del presunto conductor que escapó del lugar y el hallazgo del auto que habría sido utilizado en el hecho.

El Ford Fiesta fue localizado oculto a unos 28 kilómetros al sur de la ciudad en una zona poco transitada como resultado de un amplio operativo coordinado entre distintas áreas de la policía de Río Negro. La víctima, Emilio Juárez Villarruel, de 44 años, fue encontrada durante la madrugada tendida en la vía pública por vecinos que dieron aviso a los servicios de emergencia. Fue trasladada al hospital zonal, donde falleció horas más tarde a raíz de las graves lesiones sufridas tras ser arrollada por un vehículo. A partir de este momento comenzó una intensa investigación. Personal del Gabinete de Criminalística realizó las pericias en la escena para preservar y recolectar evidencias, mientras que efectivos de la Brigada de Investigaciones desplegaron un minucioso trabajo de campo que incluyó averiguaciones, relevamiento de información y el análisis de cámaras de seguridad públicas y privadas de distintos sectores de la ciudad.

Gracias a estas tareas, los investigadores lograron reconstruir el recorrido del vehículo involucrado e identificar al presunto conductor. Con las pruebas reunidas, la justicia autorizó allanamientos y otras medidas que permitieron concretar la detención del sospechoso y avanzar con el secuestro de distintos elementos de interés por la causa. En forma paralela, otra diligencia llevó a los uniformados hasta una zona ubicada sobre la Ruta Nacional 40, a unos 28 kilómetros al sur de Bariloche. Allí, internado aproximadamente 2 kilómetros hacia el interior en un sector de escasa circulación, fue encontrado el Ford Fiesta gris que participó del siniestro fatal. El rodado quedó secuestrado y será sometido a pericias mecánicas y criminalísticas para incorporar nuevos elementos a la investigación. Además de vehículo, los investigadores secuestraron un teléfono celular que también será peritado.

Tenemos un mensaje para el poblador rural, para la zona de Yamanilleo, para Seferino Millapi, su hija Luján le hace saber que en Maquinchao se encuentran todos bien, esperando que él se encuentre de igual manera. Besos y abrazos.

Tenemos también otro mensaje. Queremos pasar este mensaje. Perdimos una tapa de cocina de gas marca Corial. Está la marca en la tapa. Si alguien la encuentra en la ruta hacia los Menucos y Comico, por favor avisar por este medio o a mi celular Miran Nélida al 2945 138406.

ya no lo hago. Continuamos con más noticias. Río Negro inicia una capacitación intensiva en energía nuclear. El gobierno de Río Negro iniciará hoy, 29 de junio, en Bariloche y junto al Instituto Balseiro, una capacitación intensiva en energía nuclear para profundizar la formación de los 30 mejores promedios del primer trayecto virtual. La propuesta se desarrollará en el Instituto Balseiro durante una semana de trabajo presencial con actividades teóricas, prácticas de laboratorio, experiencias en el reactor escuela RA6 y una instancia final de integración.

La capacitación forma parte del rumbo que Río Negro viene consolidando para preparar a sus ciudadanos ante una nueva etapa productiva, científica y energética. No se trata de una acción aislada, sino de una política sostenida de formación que busca acercar conocimiento, generar capacidades locales y también fortalecer el vínculo entre la provincia y sus instituciones académicas de referencia. Formación para el futuro Río Negro. La actividad está destinada a los 30 mejores promedios de la primera capacitación impulsada por el gobierno junto al Instituto Balseiro durante el año pasado. De esta manera, la provincia garantiza continuidad a quienes completaron la instancia inicial y promueve nuevas oportunidades de aprendizaje en áreas estratégicas para el desarrollo. Durante el cursado, los participantes abordarán contenidos vinculados con radiaciones, radiactividad, interacción de la radiación con la materia, detectores, mediciones nucleares, protección radiológica y aplicaciones tecnológicas de la energía nuclear.

Continuamos con más noticias. Financiamiento asegurado y obras en ejecución para completar rutas 6 y 8. Tras la aprobación del financiamiento adicional por parte del Banco de Desarrollo de América Latina y el Caribe, el gobierno de Río Negro ejecuta las obras de repavimentación de las rutas provinciales 6 y 8 con el objetivo de completar ambos tramos antes de fin de año.

La incorporación de 20 millones de dólares al Programa de Desarrollo Territorial de Río Negro permitió asegurar los recursos necesarios para concluir una de las obras de conectividad más importantes de la provincia, impulsada por el gobernador Alberto Beretilnek para fortalecer el desarrollo productivo y mejorar la integración territorial.

el plan de obra abarca un total de 180 kilómetros y contempla la repavimentación completa de toda la traza, la incorporación de nueva señalización horizontal y vertical, la instalación de sistemas de iluminación y la pavimentación de banquinas en sectores puntuales de mayor tránsito. Los 20 millones de dólares aprobados se incorporan al Programa de Desarrollo Territorial de Río Negro, que ya se encuentra en ejecución y contempla inversiones de saneamiento y conectividad en distintos puntos de la provincia con financiamiento de la CAF. Las obras ya se encuentran en plena ejecución y presentan distintos niveles de avance. Actualmente, el tramo comprendido entre el empalme de la Ruta Provincial 68 y La Esperanza registra un avance cercano al 70%. Por su parte, el tramo que se extiende desde la Ruta Nacional 22 hasta el empalme con la Ruta Provincial 68 presenta un avance del 35%. Además de las Rutas 6 y 8, el programa financiado por la CAF incluye otras obras viales estratégicas para Río Negro.

El EPRE ordenó refacturar por consumos eléctricos mal tomados en Catriel. El EPRE ordenó a EDERSA a refacturar los consumos eléctricos a usuarios de Catriel tras resolver un reclamo masivo por errores de medición que alcanzó a 385 de 517 casos analizados. La resolución presenta una respuesta concreta del organismo provincial ante los reclamos presentados por vecinos y vecinas de Catriel que habían advertido incrementos significativos en sus facturas de energía eléctrica. A partir del análisis técnico y legal realizado por la Gerencia de Atención a Usuarios, el EPRE determinó que en casi el 75% de los casos relevados correspondía a ordenar la refacturación. Al verificarse consumos que superaban ampliamente los parámetros históricos normales de cada suministro, el reclamo de los usuarios fue escuchado y analizado con seriedad. Desde el primer momento dijimos que cada caso iba a ser revisado técnicamente y hoy hay una resolución concreta que protege a las familias afectadas, señaló el presidente del EPRE, Juan Justo. El caso se originó a partir de múltiples presentaciones realizadas por usuarios de Catriel por presuntos errores de facturación correspondientes al bimestre de febrero 2026. Frente al volumen de reclamos, el EPRE dispuso una medida preventiva para poder evitar suspensiones del servicio mientras se avanzaba con el análisis de los casos. En total se revelaron 517 situaciones. De ese universo, 385 casos, es decir, el 74,5%, fueron considerados alcanzados por presuntos errores de facturación, mientras que 132 casos, es decir, el 25,5%, fueron encuadrados dentro de parámetros de consumo normal. La resolución establece que EDERSA deberá refacturar los suministros de Catriel cuyos consumos hayan superado el 75% del promedio anual histórico correspondiente a cada usuario. Para hacerlo, la empresa deberá tomar como referencia el consumo facturado en el mismo periodo del año anterior, es decir, el bimestre de febrero de 2025. ¿Qué deberá hacer EDERSA? La empresa distribuidora tendrá un plazo de 10 días hábiles administrativos para acreditar ante el EPRE el cumplimiento efectivo de la refacturación ordenada para la totalidad de los suministros alcanzados. Además, la resolución establece que EDERSA no podrá aplicar intereses ni recargos, penalidades por mora ni suspender al servicio por falta de pago respecto de las facturas comprendidas en el expediente hasta tanto cumpla con lo dispuesto por el organismo regulador. EDERSA deberá corregir las facturas alcanzadas por la resolución y garantizar que ningún usuario incluido en este expediente sea perjudicado con intereses, recargos o cortes mientras se cumple el procedimiento ordenado.

Continuamos con más noticias. Río Negro consolida su plan de infraestructura de salud con 27 obras. Con un esquema de 27 obras públicas, de las cuales 12 ya fueron finalizadas, el gobierno lleva adelante un plan de infraestructura sanitaria orientado a garantizar el acceso a la salud y mejorar la calidad de vida de la población, alcanzando una inversión provincial que supera los 107 mil millones. El gobierno de Río Negro desarrolla un plan de infraestructura de salud 2023-2027. El programa incluye 12 obras ya finalizadas, 6 en ejecución, 2 próximas a iniciar, 2 en proceso de licitación y 5 proyectos diseñados para el periodo 2026-2027. La planificación abarca tanto ciudades con mayor población como Bariloche y Cipolletti, también como a localidades de la región sur, entre ellos Ramos Mexía, Maquinchao y Ñorquinco, asegurando atención de calidad en cada rincón y oportunidades para todos. En Río Negro no hay ciudadanos de primera ni de segunda. Donde el Estado Nacional se retira, la provincia se planta con sus propios recursos y con el esfuerzo de todos los rionegrinos para demostrar que la salud pública es una inversión innegociable en dignidad, soberanía y arraigo. Así lo remarca el gobernador Alberto Beretilneck. Las siguientes obras ya se encuentran operativas y brindando servicios a los vecinos y vecinas. Cabe destacar que los trabajos de ampliación y refuncionalización menor fueron ejecutados bajo la modalidad de obra delegada, articulando de manera directa con los gobiernos municipales. El Hospital de Bariloche, ampliación y refuncionalización. Hospital de Fernández Oro, edificación desarrollada en una sola planta con proyección de crecimiento futuro. Hospital de Maquinchao, primera etapa, construcción de superficie cubierta que incorporó 23 camas de internación. Hospital de Ramos Mexía, nuevo edificio equipado con consultorios externos, guardias, diagnóstico por imágenes, laboratorio y sala de emergencias. Y el Hospital de Chimpay, en segunda etapa, ampliación y remodelación de áreas de administración, laboratorios, farmacia y consultorios.

Horas en ejecución, infraestructura en marcha. Los frentes de trabajo actuales registran los siguientes avances: el hospital de Cinco Saltos, nuevo hospital de Barda del Medio, nuevo hospital de Sierra Colorada, ampliación hospital de Maquinchao en segunda etapa, centro de salud Mallina Ahogado, El Bolsón y el hospital de Río Colorado.

Bueno, final, ya estamos llegando al final del programa y quiero contarles esta última noticia. Abrió la convocatoria docente para el tramo formativo en psicología social. Ya se encuentra abierta la convocatoria para conformar el equipo docente que dictará las distintas unidades curriculares del tramo formativo complementario para psicólogos sociales. Las inscripciones estarán abiertas hasta el viernes 3 de julio. La convocatoria está dirigida a profesionales que reúnan los requisitos académicos y de antecedentes establecidos para cada espacio curricular. Entre las asignaturas incluidas en esta primera etapa se encuentran psicología evolutiva, teoría de la configuración del psiquismo, intervención psicosocial, ética y ejercicio profesional y taller de prácticas profesionalizante 1. El cursado se desarrollará bajo una modalidad combinada que articulará instancias presenciales y actividades virtuales. Quienes deseen participar de este concurso docente podrán presentar su inscripción hasta este viernes 3 de julio mediante el correo electrónico psicologiasocialdes@gmail.com.

La propuesta surge en el marco de la implementación de la Ley Provincial 5.667 para el desarrollo del tramo formativo complementario destinado a personas que ya realizaron su formación en psicología social.

0: social en instituciones y espacios no oficiales, sanción de la norma.
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0: Con esta última noticia me despido. Espero que hayan disfrutado de estas 2 horas de programa. Nos vemos mañana o nos escuchamos mañana y que tengan una excelente jornada.

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2: Para José Reyes de Mallín Verde, su hijo Elvio le comunica que la familia en Los Menucos andan todos bien. Saludos. El señor Martínez se ofrece como cocinero para Máquina de Esquila con amplia experiencia. Comunicarse al 29 20 25 29 85. Para Raúl Goicochea en Paraguanilleo, Juan Marín le comunica si se puede acercar a la residencia de larga estadía Lancay Rucá de Los Menucos, ya que lo necesita. Se ofrece matrimonio para trabajo de campo. Comunicarse con Soledad Carmen Díaz al teléfono 29 45 65 2370. Para Maruca Reyes, Hermelindo le comunica que en Los Menucos andan todos muy bien. Mañana ya se va al campo. Saludos.
3: Mensaje para Segundo Epulef de Fita Ruin. Si puede hacer el favor de acercarse a Caqueluincul el día viernes 3 de julio por la mañana, firma su hermana Andrea Epulev. Mensaje para Juan Pintos, que su patrón no viene hoy, firma Simón. Mensaje para Mario Coria, en un rato estará por el campo de parte de Norma.
2: A Titi Gómez, Abel le comunica que mañana tenga el gateado y el zaino lo van a buscar. Para establecimiento, doña Norma, a Hugo Millamán, su esposa Felisa Mesa, le comunica que llamaron los chicos. Andan todos muy bien. Saludos. Para Paraguanilleo, a Toy Somigual, si puede llamar al teléfono 29 44 31 86 52. Ricardo Caniguán necesita hablar con él.
4: Comunicado para Fabián Sánchez, su tío de San Antonio sigue muy delicado de salud, se encuentra internado, al comunicado lo firma Vero de General Roca. Para La Promesa, mensaje para Pascual, que se comunique en horas de la mañana, saludos, al comunicado lo firma Jorge.
2: Nicolás Vázquez le comunica a Simón Lefiu que va hoy por la mañana, solicita que lo espere. Para Jorge Cayul, Gelos le comunica que si no llega el día martes en horas de la tarde, llega el día miércoles, que le tengan los caballos. Para Julio Salina, Tomás Sosa le comunica que venga el día 30 en horas de la mañana al puesto de arriba. Para Oscar López, encargado de establecimiento Buen Abrigo, Mirta Jacobo le comunica que tengan los caballos en el potrero para comenzar mañana con la junta.
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9: 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Permítame contarle una historia. Después de la muerte del rey Salomón, Israel se dividió en dos: Reino del Norte, Reino del Sur. 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Shalom.
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Muy buenas tardes, gente de Sierra Colorada. ¿Cómo están? ¿Cómo empezaron esta semanita? Últimos dos días del mes de junio. ¿Qué tal? ¿Cómo vivieron el partido de Argentina el sábado? Increíble, un espectáculo. Nuestra selección realmente no se puede sentir más que orgullo. La temperatura en la localidad es de 9 grados. La sensación térmica es de 7 grados. El día está soleado, precioso, bello. La verdad, no se puede esperar más. Tenemos la máxima para hoy es de 10 grados, 0 grados la mínima. Vientos de 13 a 25 kilómetros por hora, va dentro de todo tranqui, y provienen del oeste del país. Para el día de hoy les traje un poquito de historia de Río Negro. Si tienen algún mensaje para el poblado rural, quieren mandar un saludito o solicitar un tema, pueden comunicarse con nosotros al WhatsApp 2984-1560-2122 y también nos encuentran por Facebook AM880 Sierra Colorada. Vamos, en un momento vamos a dar inicio a este programa que se llama Una Hora Atípica con Antara Coronel.

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Muy bien, vamos a pasar un mensaje para el poblador rural. Dice mensaje de para Darío y Carlita. Recién llegué a los menucos, que me llamen, firma Miguel Quiñenao. Por favor, Darío y Carlita, comunicarse con Miguel Quiñenao. Muy bien, como les comentaba anteriormente, voy a hablar de el cumpleaños, en realidad aniversario de la provincialización de Río Negro. Es un artículo escrito por el profesor Pedro Pesati, vicegobernador de Río Negro hace unos años. El anterior domingo 28 de junio, ayer, se cumplieron 71 años de la promulgación de la ley que dio formal nacimiento a Río Negro como estado provincial. Aquel día de 1955, el presidente Juan Domingo Perón, mediante el decreto 9.945, promulgó la ley 14.408, que provincializó, junto a otros, el entonces denominado Territorio Nacional del Río Negro, marcando un hito fundamental en la historia de las provincias, hasta entonces marginadas de toda decisión en la vida política del país y de su propia organización federal. Los territorios nacionales fueron institucionalizados de manera definitiva a partir de la Ley 1532 del 18 de octubre de 1884 y fijaba que solamente aquellas que contaran con más de 60.000 habitantes podrían alcanzar la designación de provincias. Los nueve territorios originales fueron Chaco, Misiones, Formosa, La Pampa Central, Neuquén, Río Negro, Chubut, Santa Cruz y Tierra del Fuego. Posteriormente, tomando parte de la superficie de Catamarca, Jujuy y Salta, se creó el Territorio Nacional de los Andes. Es importante señalar que los habitantes de los territorios, nuestros abuelos y nuestros padres, eran literalmente ciudadanos de segunda clase, dado que no gozaban de derechos políticos respecto a los del resto del país, aunque sí estaban obligados a pagar impuestos como cualquier otro.

Muy bien, continuamos con los mensajes para el poblado rural. Este es un mensaje para Jimena Mosquera, de la zona de Chipauquil. Estamos bien en Buenos Aires. Mañana mandaremos confirmación del horario de la cirugía. Firma Amalia y Gustavo. También llega un mensaje para el señor Severo Torres. Le avisa que mañana espera los estudios. Firma Dalmiro Torres. Bien, repetimos. Para Jimena Mosquera, de la zona de Chipauquil, estamos bien en Buenos Aires. Mañana mandaremos confirmación del horario de la cirugía. Firman Amalia y Gustavo. También para el señor Severo Torres, le aviso que mañana espera los estudios. Firma Dalmiro Torres. Ahora continuamos con el camino a la provincialización de Río Negro. Desde la promulgación de la ley 1532 hasta el año 1955 transcurrió un periodo plagado de propuestas y caminos alternativos para concretar los preceptos fijados en la norma.

con una sucesión de marchas y contramarchas en cuanto a la categoría jurisdiccional, contabilizándose la presentación de 7 proyectos entre los años 1926 y 1929 para provincializar algunos de aquellos territorios, a los que se le sumarían otros proyectos formulados entre 1919 y 1922 por el entonces presidente Hipólito Yrigoyen, ya que jamás fueron considerados por el Congreso. De allí la importancia que corresponde aplicar al proceso de provincialización que concretó el primer peronismo, marcando un punto de quiebre con un pasado lleno de contradicciones y saneando viejas injusticias cometidas en contra de los pueblos de las regiones más postergadas y olvidadas de la República. En efecto, la decisión de convertir los territorios nacionales en provincias constituyó un proceso alentado por el gobierno de Juan Perón, como parte de una estrategia de integración justificada ideológicamente en los principios de igualdad y unidad nacional, direccionadas a propiciar la incorporación de nuevas fuerzas políticas y sociales en concordancia con nuestra organización federal y abriendo las esclusas de la historia a los ciudadanos de la periferia. Para Perón, este hecho trascendente se resume en estos dichos suyos: debemos borrar, de una vez y para siempre, las diferencias entre los habitantes de la patria, incompatibles con el estado actual de su evolución política, y para afirmar, por fin, la igualdad integral de los argentinos. Desde aquel 28 de junio de 1955, cuando el presidente Juan Domingo Perón promulgó la ley de provincialización de los territorios nacionales, transcurrieron 71 años donde la historia de Río Negro nos hizo pasar de la niñez y adolescencia controlada a la adultez de la plena autonomía constitucional actual.

mensaje para el poblador rural. Para el señor Federico Sepúlveda, su esposa le comunica que se encuentra bien y que el día sábado temprano estará viajando junto a los pastores hacia Valcheta. Firma Eva Arias. Ahora continuamos con el texto de la provincialización de la provincia de Río Negro. Bien.

Centralidad versus autonomía. Una lucha desigual para los territorios nacionales. Nuestros antecesores vivieron situaciones donde la palabra injusticia, falta de derechos, arbitrariedades de todo tipo y laya, con la dependencia absoluta del poder central de Buenos Aires, fueron moneda corriente. De allí que el federalismo, como idea clave de nuestra organización nacional, encuentre ejemplos elocuentes de lo que significa su ausencia en la historia rionegrina. Emprendimientos significativos para el desarrollo quedaron truncos con la complacencia de sectores oligárquicos relacionados con el poder económico y político central, como el ingenio de remolacha azucarera San Lorenzo de General Conesa, comprado y destruido por las baronías azucareras del norte para suprimir la competencia de un producto más barato y de mejor calidad, o el incendio ocasional en la Dirección General de Irrigación, donde se quemaron para siempre los planos y proyectos para la construcción del dique embalse sobre el arroyo Bacheta, elaborado pacientemente por el geólogo norteamericano que quiso industrializar la Patagonia, Bailey Willis. Aquel fue además el territorio nacional que provocó las aguas fuertes patagónicas de Roberto Arlt, donde denunció los atropellos de los que eran objeto los habitantes de Río Negro. El Valle Inferior también supo de quebrantos económicos, ya que existían viñedos de calidad, pero los intereses de los viticultores mendocinos provocaron su quiebre a través de una resolución de la Dirección de Territorios Nacionales que ordenó arrancar las parras de nuestros suelos para favorecer a la provincia del Cuyo. El federalismo, huelga decirlo, no solo refiere a la organización política de la patria, sino también a su organización económica. Por eso subrayamos la importancia de no perder jamás de vista el ideario federal que legamos de los hombres más importantes de nuestra historia. Hay otros casos realmente significativos, como cuando llegó el ferrocarril de capitales ingleses hacia el Alto Valle. Una de sus empresas hizo arrancar todos los frutales existentes de manzanas, peras y viñas y exigió a los colonos que plantaran variedades de manzanas Red Delicious y Granny Smith. Caso contrario, no transportaría las mismas a los grandes mercados. A ello debería agregarse la situación de explotación de los trabajadores, muchos de ellos viviendo en situaciones serviles. Propias del medioevo, en los campos, en la región sur, situación que recién comenzó a menguar con la puesta en marcha del Estatuto del Peón Rural. Por eso no es casual que Juan Domingo Perón haya sido el que transformó los territorios nacionales en provincias, porque es producto de la concepción de la comunidad organizada que él tuvo, entendiendo que no podía haber habitantes sin derechos cívicos en ninguna parte del vasto territorio de la patria.

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que por ahí son quienes están más atentos, de donde surgen también las intrigas, ¿no? Cuestiones, dudas. El 28 de junio se celebra el Día del Orgullo Gay, ¿sí? Voy a leer un artículo escrito por Diego Borosín. En el Día del Orgullo LGBTINB+, sigla que refiere a lesbianas, gays, bisexuales, trans, intersex, personas no binarias, etc., es importante recordar y visibilizar las desigualdades y violencia que aún sigue sufriendo esta población, así como destacar los avances en materia de derechos. Esta es una fecha en la que en varios lugares del mundo se llevan a cabo las conocidas marchas del orgullo LGBT+, y ello es en conmemoración a los disturbios que se produjeron el 28 de junio del año 1969 en la ciudad de Nueva York, en respuesta a una de las tantas razias policiales que se sucedían en el bar Stonewall Inn de aquella ciudad. En Argentina, la primera marcha del orgullo se llevó a cabo un 28 de junio del año 1992 en la ciudad de Buenos Aires, donde participaron apenas 200 personas tapándose las caras para evitar ser señaladas en sus trabajos y perder los mismos, o ser reconocidas entre sus familiares y vecinos por temor a la discriminación, violencia y expulsión de sus hogares. En el año 1990, donde participaron apenas 200 personas tapándose las caras para evitar ser señaladas en sus trabajos y perder los mismos, o ser reconocidas entre sus familiares y vecinos por temor

participaron de la marcha alrededor de 800.000 personas. Esta efeméride y las marchas que se llevan a cabo en todo el mundo poseen un significado especial. Refuerzan el reclamo del pleno acceso a los derechos humanos y por otro visibilizan y celebran la diversidad sexual y genérica en todas sus formas. Hoy, aún en muchos lugares del mundo, ser parte de la población LGBTINB+ implica no acceder a los mismos derechos que el resto de la población por ser perseguidos, violentados, encarcelados e incluso en algunos países castigados con la reclusión perpetua o la pena de muerte. Naciones Unidas viene trabajando para erradicar la discriminación y la violencia hacia las personas en razón de su orientación sexual, identidad de género, expresión de género o diversidad corporal. La iniciativa Free and Equal, Libres e Iguales, es una clara muestra de ello. Como sabemos, Argentina viene llevando a cabo transformaciones importantes y de vanguardia en la materia, donde, además de la ley de identidad de género y de matrimonio igualitario, la ley de cupo laboral trans y por el Documento Nacional de Identidad No Binario son un claro ejemplo reciente de ello. Sin embargo, aún existen desafíos. El despliegue de políticas de materia de infancias trans, leyes integrales o reparaciones históricas a la población trans, modificaciones en materia de licencias parentales, entre otros. Desde el área de género de PNUD en Argentina, llevamos acciones para fortalecer las políticas públicas existentes en la materia, promover nuevas y modificar aquellas que reproducen estigma y discriminación hacia las personas LGBTINB+. Apoyamos el empoderamiento de las organizaciones de la sociedad civil y trabajamos en la transversalización del enfoque de la diversidad sexual en los distintos proyectos de la cartera programática e iniciativas internacionales. Sabemos que nuestro esfuerzo es importante y necesario, pero no es suficiente. Por ello, instamos a seguir construyendo sociedades inclusivas que desplieguen, promueven y celebren la diversidad sexual y de género, sociedades donde el objetivo de la Agenda 2030, que nadie se quede atrás, se haga realidad en cada rincón del mundo. En este sentido, y volviendo al inicio de estas líneas, hoy debemos levantar la bandera del orgullo, un orgullo que, como refería el activista argentino Carlos Jauregui, es una respuesta política ante sociedades que aún hoy educan para la vergüenza. Para ser libres y verdaderamente iguales, es imprescindible reconocer, visibilizar y celebrar las diferencias y diversidades, encontrar la riqueza de la cantidad de colores que el propio arco iris nos entrega.

Muy bien, y con esos artículos me despido el día de hoy. Nos estaremos reencontrando nuevamente mañana de 3 a 16, de 15 a 16 horas. Este programa que se llama Una Hora Atípica con Antara Coronel. Espero que terminen muy lindo su día, que aprovechen el solcito que está hermoso. Nos vemos mañana. Adiós.

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3: Para José Reyes de Mallín Verde, su hijo Elvio le comunica que la familia en Los Menucos andan todos bien. Saludos. El señor Martínez se ofrece como cocinero para Máquina de Esquila con amplia experiencia. Comunicarse al 29 20 25 29 85. Para Raúl Goicochea en Paraguanilleo, Juan Marín le comunica si se puede acercar a la residencia de larga estadía Lancay Rucá de Los Menucos, ya que lo necesita. Se ofrece matrimonio para trabajo de campo. Comunicarse con Soledad Carmen Díaz al teléfono 29 45 65 2370. Para Maruca Reyes, Hermelindo le comunica que en Los Menucos andan todos muy bien. Mañana ya se va al campo. Saludos.
4: Mensaje para Segundo Epulef de Fita Ruin. Si puede hacer el favor de acercarse a Caquelhuincul el día viernes 3 de julio por la mañana, firma su hermana Andrea Epulef. Mensaje para Juan Pintos, que su patrón no viene hoy, firma Simón. Mensaje para Mario Coria, en un rato estará por el campo de parte de Norma.
3: A Titi Gómez, Abel le comunica que mañana tenga el gateado y el zaino lo van a buscar. Para establecimiento, Doña Norma, a Hugo Millamam, su esposa Felisa Mesa, le comunica que llamaron los chicos. Andan todos muy bien. Saludos. Para Paraguanilleo, a Toy Somigual, si puede llamar al teléfono 29 44 31 86 52. Ricardo Caniguán necesita hablar con él.
5: Comunicado para Fabián Sánchez, su tío de San Antonio sigue muy delicado de salud, se encuentra internado, al comunicado lo firma Vero de General Roca. Para La Promesa, mensaje para Pascual, que se comunique en horas de la mañana, saludos, al comunicado lo firma Jorge.
3: Nicolás Vázquez le comunica a Simón Lefiu que va hoy por la mañana, solicita que lo espere. Para Jorge Cayul, Gelos le comunica que si no llega el día martes en horas de la tarde, llega el día miércoles, que le tengan los caballos. Para Julio Salina, Tomás Sosa le comunica que venga el día 30 en horas de la mañana al puesto de arriba. Para Oscar López, encargado de establecimiento Buen Abrigo, Mirta Jacobo le comunica que tengan los caballos en el potrero para comenzar mañana con la junta.
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17: Su servidor quien le habla, Dr. Javier Palacios Celorio, de la Congregación Gozo y Paz en Tehuacán, Puebla, México. Visite el canal de YouTube Shalom 132. Permítame contarle una historia. Después de la muerte del rey Salomón, Israel se dividió en dos, Reino del Norte, Reino del Sur. Las 10 tribus de Israel fueron esparcidas entre las naciones y está profetizado que al final de los tiempos, los descendientes de las 10 tribus perdidas de Israel regresarán a Yahweh a adorarle como Él se merece. Le deseo lo mejor. Shalom.
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0: En un potrerito chico del campo de los Videlas, fue que al pasar para la escuela lo vi asomando el hocico. Por algo que no me explico, allí me quedé parado, contemplando emocionado en un silencio profundo, pa' verlo venir al mundo igual que un pollo mojado. La madre era una rosilla que al verla el patrón preñada, la apartó de las manadas cuando vendió las tropillas. Y por esas maravillas que Dios al mundo le ha dado, nació un morito tiznao que sin temor a golpearse, al rato quería pararse tanteando como un mamao. A la semana ya andaba retozando en el potrero o corriendo algún ternero que curioso lo miraba. Y al verme que yo pasaba cada mañana temprano, solía esperarme vaquiano y al verme yo sin testigo, como si fuera mi amigo le decía adiós con la mano. Pero quiso el romerillo cobrarle la yegua al cuero, y solito en el potrero un día quedó el potrillo. Se le fue apagando el brillo de su pelaje gauchón, y chaplinudo y panzón se fue criando como pudo, entre liebres y peludos y algún polango mamón. Así 3 años pasaron, medio atrás quedó mi infancia, y pa' pionar en la estancia los Videlas me tomaron. Mis quehaceres me llevaron hasta aquel potrero un día, donde el morito lucía su condición de orejano, sin que jamás una mano lo haya tocado todavía. Ni bien peché la tranquera hizo sonar las narices, mal llevado como quien dice buscando echarse pa' afuera. Tenía una crin entera como el pastizal del llano, y al ver que su instinto indiano de mi presencia recela, como cuando iba a la escuela lo saludé con la mano. Pa' mí que aquella señal fue una luz en su memoria y sirvió pa' que esta historia tenga un hermoso final. Un relincho colosal soltó al pararse en 2 patas, y ante mi sonrisa grata que su nobleza refleja, vino a rascarse la oreja al borde de mi alpargata. El patrón que conocía mis andanzas de muchacho y de aquel potrillo guacho su triste historia sabía, me mandó llamar un día y ante mis ojos atentos desnudó su sentimiento con un gesto que hoy valoro.
1: 4:17 p.m. Buenas tardes para los que están ahí escuchando la radio, sintonizando a M880 de Sierra Colorada. Espero que se encuentren muy bien. Nosotros ya ir comenzando nuestro programa El Lazo Rural hasta la hora 18 en compañía de quien les habla, Gabriela Pérez. Así que los invito a que puedan ser partícipes del programa, que nos puedan enviar sus mensajitos, que pidan algún tema musical. Vamos a estar hasta la hora 18, como le decía, 2984-60-2122, para que te comuniques conmigo. Vamos a saludar, por supuesto, a esa gente que se encuentra en la zona rural, en localidades vecinas, para la gente de los parajes, distintas instituciones, distintos comercios, donde escuchan a M880. Buena jornada para todos. Para ir comenzando, bueno, también saluditos para la gente que se encuentra festejando su cumpleaños. Saludos para los cumpleañeros de hoy, 29 de junio. Gente, estamos ahí a un día de culminar ya el mes de junio y nos vamos preparando para recibir otro mes, el mes de julio. Impresionante cómo se van los meses, cómo se va el año también. Así que vamos transitando también juntos con la programación de AM880. Algo importantísimo que por acá nos hacen recordar. Buenas tardes. Vamos a reiterar de vuelta este comunicado. Vamos a pasar a compartir algo de José Larralde, que ya dejamos por acá seleccionado. José Larralde nos entrega Por lo que di.

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Bueno, vamos a empezar y vamos con algo de información, y en este caso vamos a hablar de la lana que recupera su valor. Río Negro, la lana recupera su valor. Después de años marcados por la sequía y la incertidumbre, el sector ovino encuentra un alivio inesperado en los mercados internacionales. Sin embargo, los productores todavía enfrentan problemas que van desde la falta de agua hasta el avance de los predadores. Para Juan Carlos Escobar, subsecretario de Ganadería Ovina y Caprina de la Región Sur, el panorama invita al optimismo por el alza del valor de la lana a nivel mundial, aunque advierte que todavía persiste problemas estructurales que condicionan la producción. En diálogo con Toca Madera por Radio Noticias, relató: la lana está en un momento de esplendor, con muy buena demanda de los mercados, sobre todo de China e India, destacó el funcionario al referirse a la recuperación del comercio internacional. Sin embargo, aclaró que el repunte llegó con delay, dice, para la mayoría de los productores. La mayor parte de los productores vende entre octubre y enero porque necesita ese ingreso para seguir trabajando. Estimamos que apenas entre el 10 y un 15% pudo aprovechar esta mejora de precio, explicó. Venimos de años muy secos, estas primeras nevadas son muy buenos indicios también, para porque necesitamos, dice, precipitaciones durante el invierno para llegar mejor preparados a la primavera, sostuvo. No obstante, reconoció que algunos sectores de la provincia continúan atravesando una situación delicada. Seguimos complicados en la parte de la precordillera, especialmente en los departamentos de Ñorquinco y Pilcanilleu. Estamos y esperamos que antes que termine el invierno lleguen nuevas nevadas, afirmó. Hablando un poco del agua, bueno, la prioridad para sostener la producción, uno de los ejes sobre los que se trabaja actualmente el gobierno provincial, es el fortalecimiento de la infraestructura hídrica para el sector ganadero. Escobar explicó que a través de la denominada Mesa del Agua, integrada por distintos organismos e instituciones, se ejecutan obras en los establecimientos más afectados. Estamos realizando perforaciones, limpiezas de aguada, profundización de jagüeles e instalación de tanques, cañerías y bebederos. Son obras prioritarias para garantizar el acceso al agua, señaló, aunque así reconoció que no todos los proyectos logran resultados positivos debido al descenso de las napas subterráneas. La vaca, dice, ganó terreno, pero la oveja resiste. Otro de los cambios que atraviesa la producción rionegrina es la reconversión ganadera. Hace aproximadamente 10 años comenzó un proceso en que la ganadería vacuna fue ganando espacio, sobre todo en el centro y este de la provincia. Los resultados vienen siendo muy buenos, indicó. Para eso, bueno, remarcó que la producción ovina sigue siendo fuerte, es buena parte de la región sur y mantiene un stock cercano a 1 millón de cabezas. Los depredadores, una amenaza creciente, más allá del clima y de los mercados, el funcionario reconoció que uno de los mayores problemas actuales es el avance de los depredadores. El puma, el zorro colorado, el jabalí están ganando terreno. Nuestros campos tienen cada vez menos población y eso hace mucho más difícil controlar la predación, lamentó. Como ejemplo, recordó el caso ocurrido semanas atrás en Sierra Colorada. A una productora le mataron 28 de los 30 animales que tenía encerrado. Es una pérdida enorme para cualquier familia rural, expresó. La carne ovina busca conquistar nuevos mercados. Escobar también destacó que la carne ovina comienza a ganar presencia en supermercados y programas de alimentación escolar, aunque considera que todavía queda mucho camino por recorrer. Nos falta promocionar más el consumo. La carne ovina cuesta prácticamente la mitad de la bovina y, sin embargo, todavía no logra instalarse con fuerza en restaurantes, en hoteles y comercios, afirmó. Para el funcionario, el desafío no pasa solamente por producir más, sino también por comunicar mejor las virtudes del producto. Es un trabajo que tenemos pendiente como sector
debemos darle un impulso mucho más mayor, por lo que la calidad está y el potencial también, concluyó. En esta línea, mientras el mercado internacional ofrece señales alentadoras y el invierno empieza a mostrar sus primeras nevadas, el campo rionegrino apuesta a que esta combinación permita dejar atrás algunos años difíciles.

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1: Bueno, un recordatorio por ahí para los que pertenecen a la Cooperativa Ganadera Indígena de Ingenieros Jacobacci, que comunica a los asociados y asociadas que en dicha sede se encuentra una encuesta de actualización de datos personales para obtener una certificación de fibra. Por lo tanto, se solicita acercarse a la institución o comunicarse a los siguientes números: con Claudia al 2944-395389, con Araceli al 2944-127489. Algo más también para comunicarle ahí a los asociados de la Cooperativa Ganadera Indígena de Ingenieros Jacobacci, que desde hoy 29 al 3 de julio el sector de tesorería va a permanecer cerrado por capacitación de Prolan, así que se mantendrá igual la atención en secretaría. Agradecemos su comprensión. Una visita que nos deja por acá Claudia desde Ingenieros Jacobacci, bueno, que también pertenece ahí a la Cooperativa Ganadera Indígena.
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1: Mensajitos, hola, acá en Sintonía en Los Menucos, mi nombre es Clara y quiero mandar un saludo para mi esposo Tata Torres, que se encuentra trabajando en el campo con algún tema, nos dice, bueno, ahí lo vamos a seleccionar algo. Hola Gaby, te escucho, ¿me podés pasar el tema de los altamiranos?
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1: Ahora buscamos algo de los altamiranos para Rojitas, de ahí de la localidad de Ramos Mexía.
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1: Vamos a pasar a escuchar algo de Manuel Rosa y vamos a saludar entonces el mensajito que recientemente nos enviaban al 2984-6021-22. Saludos para Clara, que nos sintoniza desde la localidad de Los Menucos y quiere saludar a su esposo Tata Torres, que se encuentra en la zona rural.

del diario Más Producción, Ganadería, llueve sopa, dice, y Argentina con un tenedor, mientras los principales competidores se enfrentan problemas productivos y la demanda global crece, Argentina carece de la oferta necesaria para aprovechar el momento. Es cierto, dice, que aún faltan avances y correcciones en muchas cuestiones, pero no es menos cierto que hay datos objetivos de mejoras indiscutibles. La cosecha agrícola récord es uno de ellos, y la firmeza internacional que mantiene el mercado de la carne vacuna también, entre otros varios. En el primer caso puede significar la reversión del estancamiento en la que estuvo sumida la producción en lo que va de este siglo, por inestabilidad política, económica y falta de proyecciones claras y estables. Tanto fue así que el gran crecimiento agrícola del 90, cuando se duplicaron los volúmenes de granos que llevaron al desarrollo de una fuerte capacidad instalada industrial, en especial para los puertos, y nunca, dice, se llegó a utilizar totalmente al frenarse y hasta revertirse la tendencia. El caso ganadero fue más grave aún, pues el estancamiento de la actividad con muy bajos índices de producción, preñez, marcación, destete, pesos de faena, etcétera, se le debió sumar especialmente en los últimos 20 años la pérdida de unos 11 millones de cabeza, casi el rodeo uruguayo, dice, para sostener la mesa de los argentinos, que nunca se recuperó totalmente. De hecho, todos los socios del Mercosur comenzaron, aumentaron sus exportaciones, liderados por Brasil, que llegó a convertirse en ese lapso en uno de los primeros productores y exportadores de alimentos del mundo. Lo cierto es lo que habrá que asumir también algunas autocríticas para reconocer que el productor en buena medida termina perdiendo tranqueras afuera de lo que gana tranquera adentro. Y como la única verdad es realidad, dice, Argentina se encuentra hoy con récord de producción agrícola que no puede transportar por falta de caminos, ni puede guardar, dice, por escasez de silos, instalaciones adecuadas, excepto, dice, en bolsas o chorizos que fueron concebidos solo como una solución transitoria y no permanente. Por acá hay otra de las cuestiones que por acá nos da a conocer la gente de Más Producción, y podría pasar, sin embargo, dice, no es la lógica, en especial considerando que la demanda interna ya bajó un 50% respecto de la medida histórica, y la ingesta de carne sigue estando entre las más altas del mundo, con más de 110 kilos por persona y por año.

El hallazgo de un nuevo sitio paleontológico marca un hito para Río Negro. Un equipo técnico de la Dirección de Patrimonios y Museo de la Secretaría de Cultura de Río Negro descubrió un nuevo yacimiento paleontológico que conserva un ecosistema fosilado de aproximadamente 70 millones de años en la región sur. El sitio reúne decenas de restos fósiles de dinosaurios y otras especies, contribuyendo un hito sin precedente para la provincia y de relevancia internacional para la comunidad científica. El gobernador Alberto Bretinlec celebró el descubrimiento y lo destacó como uno de los más importantes de la historia en materia paleontológica, al tiempo que reconoció el trabajo de la Dirección de Patrimonios y Museo de la Secretaría de Cultura. Su profesionalismo, su compromiso y dedicación hicieron posible este hallazgo histórico. Además, aseguró que este descubrimiento fortalece a nuestro museo, impulsa la investigación científica y genera más oportunidades en materia de educación y turismo, demostrando la riqueza natural e histórica de nuestra provincia. El secretario de Estado de Juventud, Deporte y Cultura, Nahuel Astuti, resaltó el valor estratégico que representa este hallazgo para la provincia. Este descubrimiento reafirma la decisión del gobierno de Río Negro de invertir en la preservación y puesta en valor de nuestro patrimonio. Cada uno de estos hallazgos fortalece nuestra identidad, impulsa el conocimiento y genera oportunidades para el desarrollo científico, educativo y turístico de la provincia, sostuvo Astuti. Asimismo, remarcó que es un orgullo contar con un equipo técnico de este nivel que trabaja con enorme compromiso para preservar nuestro patrimonio y seguir posicionando a Río Negro como una de las provincias de referencia en materia paleontológica. El descubrimiento va a permitir abrir nuevas líneas de investigación científica, rescatar patrimonio paleontológico y profundizar el conocimiento sobre los ecosistemas que existieron poco antes de la extinción de los dinosaurios, uno de los periodos más relevantes para la paleontología mundial. El director de Patrimonios y Museo, Pablo Chafrat, explicó: durante el relevamiento encontramos un ecosistema del periodo Cretácico donde están representados fósiles de animales de distintas edades, plantas, dinosaurios carnívoros y herbívoros, con una concentración de fósiles realmente inusual. Además, destacó que este sitio tiene una gran diversidad de nuevas especies que van a enriquecer nuestro museo, fortaleciendo la ciencia, la cultura, la economía del conocimiento y el turismo. Con este nuevo descubrimiento, la Secretaría de Cultura reafirma su compromiso con la preservación del patrimonio y la generación de conocimientos como políticas públicas. Estas acciones forman parte de un plan para fortalecer el ecosistema científico, enriquecer los museos provinciales y potenciar el turismo cultural con identidad rionegrina.

Muy bien, escuchábamos por ahí a Secto Palavecino, nos entregaba Madre Tierra. Vamos a continuar nosotros llevándole un poquito más de información. Ya venimos con algunos temas musicales que nos están solicitando en la tarde. Y a través de su página, la Municipalidad de Sierra Colorada, histórico, dice Sierra Colorada, es el escenario de un descubrimiento de hace 70 millones de años. Nuestra localidad es noticia en todo el país. El gobernador de la provincia anunció oficialmente en sus redes sociales uno de los descubrimientos paleontológicos más importantes de la historia de Río Negro. Y el epicentro de este hito es a pocos kilómetros de nuestra localidad, Sierra Colorada, zona rural, paraje Sierra Blanca, establecimiento Lonco Trapial. Enviamos el saludito por ahí a la gente de Lonco Trapial. En la región sur, precisamente dentro de nuestra jurisdicción local, se halló un ecosistema fosilizado de aproximadamente 70 millones de años. El sitio se encuentra preservado de manera excepcional y cuenta con una concentración inédita de fósiles de dinosaurios, otras especies y restos vegetales que van a permitir conocer cómo era la vida en este territorio poco antes de su extinción. Orgullo y trabajo en equipo, queremos reconocer especialmente el enorme trabajo de investigación y el esfuerzo articulado del equipo de la Dirección de Patrimonios y Museos de la Secretaría de Cultura Provincial. Su profesionalismo, su compromiso, su dedicación hicieron posible este hallazgo histórico y en nuestra tierra, posicionando a Sierra Colorada y a todo Río Negro como una referencia mundial en la paleontología. Un antes y un después para nuestra comunidad. Este descubrimiento no solo enriquece el patrimonio cultural de todos los rionegrinos, sino que pone a Sierra Colorada en los ojos del mundo, de los científicos, fortalece nuestros espacios, impulsa la investigación y genera un abanico de nuevas oportunidades para la educación y el turismo local. Un orgullo inmenso para toda la comunidad de la zona rural de Sierra Colorada, ser custodios de esta riqueza natural e histórica y única. El posteo que hacía la Municipalidad de Sierra Colorada con respecto a esto, ¿no? Hoy un día histórico para nuestra localidad, es el escenario de un descubrimiento de hace 70 millones de años. Saludos para la gente donde ha sido encontrado, ¿no?, este hallazgo allí en la zona del paraje Sierra Blanca, establecimiento Lonco Trapial. Saludos ahí para la gente que se encuentra en establecimiento Lonco Trapial. Que ahora vamos a venir a saludar a alguno de los establecimientos, un recorrido que no vamos a hacer. Pero antes tengo para salir, a ver, dejamos por acá algo de los altamiranos. Nos estaban solicitando la gente de Ramos Mexía, Rojita, que está escuchando la M880.

0: Buscando por acá algo más de información, entregaron detectores de latidos fetales a referentes, dice, de hospitales de Ingenieros Jacobacci, de Los Menucos, de Ramos Mexía, Maquinchao y Sierra Colorada. Este insumo, gestionado por la Coordinación de Salud Perinatal y Niñez, permite mejorar la atención de las embarazadas tanto en el control prenatal como en los traslados a centros de mayor complejidad. Por acá vemos también en la imagen, bueno, en la entrega de este insumo a la directora del hospital de aquí de nuestra localidad, Sandra Payacoy, junto a otros directores representantes de los hospitales que recientemente nombraron y que se entregaron estos detectores de latidos fetales.
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0: Estamos ahí a nada de comenzar lo que es las vacaciones de invierno, los niños, niñas, adolescentes que se están preparando, ¿no?, para las vacaciones de invierno, y la Municipalidad de Sierra Colorada tiene un cronograma de actividades. Llega julio y tenemos todo listo para disfrutar juntos. La Municipalidad de Sierra Colorada, a través de la Secretaría de Deporte y la Secretaría de Cultura, te invita a conocer la grilla de actividades pensadas para toda la familia durante este mes. Queremos que pases un invierno activo, lleno de aprendizajes, diversión y encuentro. Así que ahora te venimos a comentar todo lo que tiene preparado la Municipalidad en conjunto con la Secretaría de Cultura y la Secretaría de Deporte. Vamos a comentarle los días, horarios, qué es lo que hay para que pases estas vacaciones de invierno ahí junto a los niños, que puedan salir a disfrutar, a hacer distintas actividades que tiene pensado por acá la Municipalidad de Sierra Colorada.
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0: Este fin de semana estuvo el encuentro recreativo de handball. Pasado 27 nos visitó la Escuela Municipal de Ramos Mexía para participar del encuentro recreativo de handball sub-10, sub-12, acompañados por los anfitriones en la Escuela Municipal de handball de Sierra Colorada.

Vamos a ir cerrando nuestra primera horita que ya se nos va. Hola Gaby, que tengas un bendecido lunes. Me pasaría el tema Soy un paisano campero de Manuel Rosa. Bueno, ahora te lo busco, Evelia, en el segundo bloque, porque ya son y 58 y si no te voy a cortar el tema. Vamos a escucharlo completo. El tema musical que nos está pidiendo por acá Evelia, muchas gracias. Saludos para Mariela también. Ahora vamos a venir a escuchar algo de Los Chamas de Cristal, que este fin de semana, hablando un poco de lo que ha sido este fin de semana, algunas tragedias que han sucedido, nos enteramos también de lo que había sucedido allí en la zona de Neuquén, por ahí, bueno, estábamos mirando y no, yo decía que podría haber sido de este chico, bueno, y acá me confirman, y acá en las redes sociales que recién busqué también. Y vamos a venir a hablar un poco de los chicos de los Chamas de Cristal, ahí está, porque el güirista del grupo tuvo un accidente y falleció, 26 años el güirista de los Chamas de Cristal. Así que ahora vamos a venir a escuchar un poco de los Chamas también y hacer un homenaje a ellos, bueno, que están pasando por momentos tan muy difícil, ¿no? Lo que ha dejado este fin de semana con accidentes de tránsito, lo leíamos en horas.

0: De la mañana, así que ahora vamos a venir a escuchar un poco de música y ahí en donde se encontraba el güirista del grupo Los Chamas de Cristal, que tan solo tenía 26 años el chico. Vamos a cerrar, 17 en punto, nos vamos a los mensajes al poblador rural, tanda publicitaria y el tema musical que nos estaba solicitando Evelia y estamos con ustedes.
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0: Dalmiro Torres le hace saber a su papá Severo Torres que mañana espera los estudios. Saludos. Comunicado para Jimena Mosquera, de la zona de Chipauquil. Amalia y Gustavo le hacen saber que están bien en Buenos Aires. Mañana le estarán confirmando el horario de la cirugía. Comunicado para Federico Sepúlveda, su esposa le comunica que se encuentra bien. El día sábado temprano estará viajando junto a los pastores hacia Balcheta. Saludos, al comunicado lo firma Eva Arias.
3: Para José Reyes de Mallín Verde, su hijo Elvio le comunica que la familia en Los Menucos andan todos bien. Saludos. El señor Martínez se ofrece como cocinero para Máquina de Esquila con amplia experiencia. Comunicarse al 29 20 25 29 85. Para Raúl Goicochea, en Paraguanilleo, Juan Marín le comunica si se puede acercar a la residencia de larga estadía Lancay Rucá de Los Menucos, ya que lo necesita. Se ofrece matrimonio para trabajo de campo. Comunicarse con Soledad Carmen Díaz al teléfono 29 45 65 2370. Para Maruca Reyes, Hermelinda le comunica que los menucos andan todos muy bien. Mañana ya se va al campo. Saludos.
4: Mensaje para Segundo de Pulef de Fitarruin. Si puede hacer el favor de acercarse a Caqueluincul el día viernes 3 de julio por la mañana, firma su hermana Andrea Epulef. Mensaje para Juan Pintos, que su patrón no viene hoy, firma Simón. Mensaje para Mario Coria. En un rato estará por el campo de parte de Norma.
3: A Titi Gómez, Abel le comunica que mañana tenga el gateado y el zaino lo van a buscar. Para establecimiento, doña Norma, a Hugo Millamam, su esposa Felisa Mesa, le comunica que llamaron los chicos. Andan todos muy bien. Saludos. Para Paraguanilleo, a Toy Somigual, si puede llamar al teléfono 29 44 31 86 52. Ricardo Caniguan necesita hablar con él.
0: Comunicado para Fabián Sánchez, su tío de San Antonio sigue muy delicado de salud, se encuentra internado. Al comunicado lo firma Vero de General Roca. Para La Promesa, mensaje para Pascual, que se comunique en horas de la mañana. Saludos, al comunicado lo firma Jorge.
3: Nicolás Vázquez le comunica a Simón Lefiu que va hoy por la mañana, solicita que lo espere. Para Jorge Cayul, Gelos le comunica que si no llega el día martes en horas de la tarde, llega el día miércoles, que le tengan los caballos. Para Julio Salina, Tomás Sosa le comunica que venga el día 30 en horas de la mañana al puesto de arriba. Para Oscar López, encargado de establecimiento Buen Abrigo, Mirta Jacobo le comunica que tengan los caballos en el potrero para comenzar mañana con la junta.
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17: Su servidor quien le habla, Dr. Javier Palacios Celorio, de la Congregación Gozo y Paz en Tehuacán, Puebla, México. Visite el canal de YouTube Shalom 132. Permítame contarle una historia. Después de la muerte del rey Salomón, Israel se dividió en dos, Reino del Norte, Reino del Sur. Las 10 tribus de Israel fueron esparcidas entre las naciones y está profetizado que al final de los tiempos, los descendientes de las 10 tribus perdidas de Israel regresarán a Yahweh a adorarle como Él se merece. Le deseo lo mejor. Shalom.
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Bien, escuchábamos por ahí a Manuel Rosa al comienzo de nuestro segundo bloque de programa. Saluditos ahí a Evelia, que estaba solicitando el tema musical. Buenas tardes, Gaby. Quiero dejar un saludo para Cochengo de Carrilausquén Chico. El día viernes juega Argentina. Que venga a verlo al pueblo, dice, y que traiga un asado. Bien. De parte de Carmen. Abrazo, dice.

escuchando por ahí algo de los Chamas de Cristal, porque el fin de semana hubo un accidente. Identificaron al joven que murió en el trágico accidente sobre la ruta 22 cerca de Cutralcó. Fue identificado el joven que perdió la vida este sábado en el trágico siniestro vial ocurrido sobre ruta nacional 22 a la altura del kilómetro 1337, a unos 5 kilómetros del ingreso a Cutralcó en sentido desde Zapala. La víctima fatal fue identificada como Marcelo Gonzalo Orellana, de 26 años, vecino de Cutralcó, hijo de un reconocido cantante de la agrupación local Los Chamas de Cristal. El hecho ocurrió minutos después de la hora 15, cuando el Volkswagen Polo, que conducía, colisionó de manera frontal con un camión que transportaba un carretón. Como consecuencia del violento impacto, el automóvil volcó y terminó sobre su techo en la banquina sur de la ruta, dice, mientras que el camión quedó detenido varios metros más adelante sobre la misma margen. Desde el cuartel de bomberos voluntarios informaron que se trató de un choque frontal. En el operativo trabajaron, dos dotaciones, una de rescate y otra de apoyo logístico, con un total de 5 efectivos. Las causas del siniestro son materia de investigación y serán determinadas mediante las pericias realizadas por personal policial. Y no enteramos, ¿no?, quién era el muchacho que había fallecido en este accidente sobre Ruta Nacional 22. Identificado como Marcelo Gonzalo Orellana, de 26 años, perteneciente al grupo de los Chamas de Cristal, hijo del cantante. Así que por acá nosotros vamos a ir buscando algo de los Chamas. Gonzalo, que era hijo de Marcelo Orellana, que es el guitarrista del grupo. Así que nos anoticiamos de esta triste noticia y de esto, ¿no? Porque pertenece al grupo Los Chamas de Cristal, que ahora vamos a ir buscando algo de Los Chamas de Cristal para hacer también un recordatorio. 26 años tenía el muchacho, 26 años, gurista de Los Chamas de Cristal.

escuchábamos algo de los Chamas de Cristal, hoy la música de luto, ¿no? Y hoy le toca a los chicos de los Chamas de Cristal despedir a un integrante de su grupo. Como bien lo decía por acá la noticia, ya identificado el muchacho que tuvo el accidente allí sobre la ruta 22, muy cerca de Cultralcol, joven identificado con el nombre, como bien lo decíamos, ¿no? Gonzalo Orellana, Marcelo Gonzalo Orellana, de 26 años, hijo de un reconocido cantante de la agrupación local Los Chamas de Cristal. Así que algo para destacar, por supuesto, y nosotros una forma de recordarlo también a este chico que ha pertenecido al grupo Los Chamas de Cristal. 17:27 minutos, a ver qué tenemos.

0: acá comparte el cronograma de actividades invierno 2026. Llega julio, dice, y tenemos todo listo para disfrutarlo juntos. La Municipalidad de Sierra Colorada, a través de la Secretaría de Deporte y la Secretaría de Cultura, te invita a conocer la grilla de actividades pensadas para toda la familia durante este mes. Queremos que pases un invierno activo, lleno de aprendizajes, diversión y encuentro. Así que vamos a pasarte por ahí todo lo que tenés, lo que tiene preparado la municipalidad. Cronograma de julio 2026. Del 9 al 12 de julio se viene el torneo de futsal en el gimnasio municipal. Del 9 al 10 de julio está la clínica de Newcomb en el gimnasio municipal. De los días 16 y 17 está el torneo local de Newcomb en el gimnasio municipal, como bien lo decíamos. El día 15 y 22 de julio está la película en el Bicentenario. Y el 18 y el 20 de julio está el torneo local de voleibol mixto en el gimnasio municipal. Estas son algunas de las actividades que hay para estas vacaciones de invierno.
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0: Buenas tardes, quería mandar un saludo para mi compañero Joaquín Miranda, que se encuentra en la zona del Chubut con la milonga de Marcelo Miraglia. Firma su señora y su hijo. Hola Gaby, ¿cómo estás? Yo acá planchando y escuchando la radio. Muy buena la música, pasame unas cumbias. Que tenga una linda tarde, Nancy.

0: más mensaje que tenemos. A ver, déjame, vamos a descargar por acá este tema musical que dejamos ya listo.
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2: Hola, Gaby, buenas tardes.
0: Buenas tardes, ¿todo bien?
2: Pasame un aviso para Cachule si viene hoy. Que me traiga la cosa, sino que me llame.
0: Bueno, para Cachulo entonces, si viene hoy, que traiga las cosas, sino que lo llame al señor Atilio Sepúlveda. Reiteremos ahí para Cachulo que si viene hoy, que traiga las cosas, o si no, que lo llame a Atilio Sepúlveda. Final.

0: estamos, vamos a continuar. Nosotros ya estábamos atendiendo el teléfono, gente. ¿Cómo se llama el tema que escuchabas recién? Ah, bien, bueno. El grupo Vidalero se llama, Grupo Vidaleros.
1: ¡Eso! ¡Vámonos más! Bueno, con estas cumbias camperas, queremos saludar.
0: Bueno, vamos a pasar a saludar a algunos de los establecimientos que tenemos por acá anotados. Buenas tardes para la gente de establecimiento Aguada El Bagual de los Hermanos Paranao.
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0: En Paraje Sierra Negra. Buenas tardes a la gente de establecimiento 23 de noviembre en la zona de Curauf. También saluditos para la gente de establecimiento La Bajada Blanca, la gente de Las Tres Lomas, Don Julián, saludos para establecimiento El Esfuerzo, establecimiento El Torito de los Hermanos Namoncura, establecimiento Sierra de Apa, saludos a la gente de establecimiento La Espuela, El Chengo, la gente de Futacura, la gente de Curacó, Caitacó, establecimiento Ocho Hermanos, Aguada de la Carpa, saludos para la gente de El Amanecer, allí en la zona de Punta de Agua, Estancia El Puma, establecimiento Loma Chandía, establecimiento Bajo Rico en la zona de Tres Pico, establecimiento Don Alfredo, Aguada El Corral, los saludamos, la gente de Currupo Toro, buenas tardes, Tomasito Sosa.
1: ¡Alito Calcunao! ¡A su señora!
0: ¿Cómo anda la gente de Cerro Bandera?
1: ¡Y gracias!
0: Saludos para la gente del destacamento policial del Caín, la gente de Loma Alta, Nuevo Rumbo, Laguna La Trinchera, establecimiento San José, establecimiento El Orejano de la familia Salina en la zona de Tromencó, establecimiento Aguadita, Bajo el Sonso, establecimiento Rodolfito en la zona de Choiquemahuida, a la gente de Padre Stablum, Sierra Pailemán, establecimiento Don Mario, Don Florentino, establecimiento La Promesa, ¿cómo anda la familia Railef? Pascual, Jorgelina, saluditos para la gente que se encuentra ahí en establecimiento La Promesa de la familia Railef. Establecimiento Pilquín Maguida, establecimiento El Pocholito, el destacamento 147 de Aguada de Guerra, establecimiento Las Mentas, allí en Las Mochas, saludos para Valentín, para Juana, para Roberto Fernández, saludos.
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0: Saludos para la gente de Esperanza Vieja, Los Dos Molinos, saludos para Fabián, para Sandra, la gente de La Rinconada, Las Tres Lagunas, establecimiento La Masiega, saludos allá a Don Coco.

bien, y escuchábamos por ahí a Juancito Quilaqueo. A decir a la gente de la comisión de la fiesta del Cordero, a ver si nos trae a Juancito Quilaqueo, ¿eh? Las buenas cumbias camperas. No estaría mal, ¿eh? Nos quedamos ahí en establecimiento La Masiega. Saludos ahí para Coco Ñancuche, la gente de Chichihuau en la zona de Trelew. Por ahí se encuentra Quique Álvarez, su hijo Alan. Buenas tardes a la gente de Agua Dulce, Aguada del León. Establecimiento El Cencerro en la zona de Teniente Massa. Saludos para la gente de establecimiento Doña Luisa, Laguna Rumpelfe, establecimiento Don Lalo. Saludos para la gente de establecimiento Laguna El Poncho, establecimiento La Morocha, establecimiento La Laguna, Cerro Mesa, establecimiento La Salina. Saludos para Carlitos Lauriente, establecimiento La Calandria. ¿Cómo anda el amigo Nahuel? Saludos para la familia Mil.

bien, y escuchábamos por ahí a Oscar Burgat, el gringo de las dos hileras, nos entregaba desde el Tuce al Costillar un lindo chamamé. Saludos para la gente que está escuchando la radio. Vamos a continuar nosotros saludando más establecimientos. Nos quedábamos por ahí en establecimiento de la Calandria. Saludos para Nahuel, para la familia Miles. Buenas tardes a la gente de establecimiento La Daga, Arroyo Tembrao, Don Pedro, establecimiento Doña Luisa, El Águila, establecimiento El Mojón, establecimiento El Gaucho, El Miralejo, Aneley, El Bajo, establecimiento La Pampa. Saludos para Cachini, para Loli, la zona de Balcheta, establecimiento La Rosada. Saludos para la gente de establecimiento Valle Chico. Buenas tardes a la gente de Laguna El Casamiento. Buenas tardes a la gente de Laguna Grande, Loma Blanca, Monte de Sion de los hermanos Canelaf, de los Dos Álamos, de los hermanos Quinchao, establecimiento La Chandía, La Naciente, La Mataraza, Laguna Negra, La Salina, Aguada Amarga, Puesto Viejo, El Manantial, Laguna El Cantor, establecimiento El Algarrobillo, Los Cerros Don Peña. Saludos para la gente de El Bagual, El Duende, San Juan, Puesto El Bajo, Puesto La Tapera de los Ricos en Los Menucos, establecimiento Molino Viejo, Don Francisco, Las Tres Julias, El Macaco, establecimiento El Mallín, El Carrascal, en la zona de Chaiful, estancia Don Chacho, en la zona de Nahuel, establecimiento La Fortuna, en la zona de Salitrán Negro, Doña Celinda, establecimiento El Ruso, estancia Maquinchao, Aguada La Menta, la gente de Caquel, Huencul. Buenas tardes también para la gente de Carrilauquén, establecimiento La Paloma, establecimiento María José, El Triángulo, establecimiento allí La Hormiguita, la gente de Mamuel Choique Chico, paraje Aguada del Sapo, en la zona de Zapala, estancia El Chacay, posta del Cuy, establecimiento La Paleta de la familia Vidal, establecimiento 12 de Marzo, en la zona de Carrilauquén, establecimiento 8 Hermano, en la zona de Curaúf. Establecimiento La Morocha, ahí donde se encuentra el amigo Olegario de Pulev. Buenas tardes, Olegario.

para la gente de establecimiento El Recuerdo, allí por la zona de Cañadón Chileno. Establecimiento La Zaina, de la familia Teuque. Establecimiento La Pampa, saludos para la gente de establecimiento La Martina, en Bajo el Gualicho. Saludos para la gente de Quili Bandera, saludos para Mario, Claudia, que está por el Ingeniero Jacobacci. Establecimiento Aguada del Tambor, saludos para el paraje Quili Bandera. La gente de Pilquín Mahuida, de la familia Ancao. Saludos para la gente de establecimiento Los Dos Baguales, en la Rinconada de Pilquín y Yeo. Establecimiento Las Tres Julias. Establecimiento El Cruce, de Antual Aide, en Sierra Pailemán. Buenas

0: vamos a continuar. Nosotros ya no nos queda nada para llegar a la parte final. Buenas tardes a la gente de establecimiento La Amalia en la zona de Chaiful abajo. Por ahí se encontraba el amigo Miguel Painemilla. Yo no sé si seguirá ahí, pero bueno, le enviamos el saludo, ¿eh? Establecimiento Don Julio de los hermanos García en la zona de Arroyo Tembrao. Por ahí andaba Ade y Rolando Moyano. Yo no sé si seguirán por ahí los chicos, pero igual le enviamos el saludo a la gente de establecimiento Don Julio. La gente de Horno Viejo, saludos para Pedro Delgado. La gente de Esperanza Vieja, La Castaña, Cuatro Lagunas, Sierra Samón Curá, Puesto Blanco, Las Tres Marías. Establecimiento Don Mariano y la familia Brandi Marte. Buenas tardes a la gente de establecimiento El Argentino. Buenas tardes a la gente del Gualeguay. ¿Cómo anda el cumpleañero Tiki? ¿Cómo pasó el cumpleaños? Buenas tardes a la gente de Santa Ana, establecimiento del Pichanal, de Miriam, Piedras Blancas, Laguna del Unco, La Trinidad, establecimiento El Iván. Saludos para Ramón, para Fabián Quinchao. ¿Cómo anda la gente de Estancia La Isabel? ¿Estará por ahí Juan Cruz o estará en el pueblo? Buenas tardes a la gente de establecimiento El Arbolito, San Jorge, La Zaina, Doña Julia, de la familia Nahuel Guer, Magín Chico, La Proveedora, establecimiento La Reliquia en Fita Ruin, establecimiento La Juanita, establecimiento La Golondrina, los hermanos Ibáñez en la zona de Lenzanilleu. Establecimiento El Esfuerzo en la zona de Yamanilleo. Saludos para Adelina y su esposo. Buenas tardes a la gente de establecimiento El Solitario en Barril Nilleu. La gente de Cerrito Colorado.
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0: Buenas tardes a la gente de establecimiento El Algarrobo. Buenas tardes, Rosita. Buenas

Establecimiento La Liebre, Establecimiento El Recreo, Emanuel, Establecimiento El Luichi, buenas tardes María. María y su hijo. Establecimiento El Molino, buenas tardes Osvaldo, Evelia. ¿Cómo anda Evelia? Hoy me estaba escuchando en la primera horita. Hola, queremos saludar a los abuelitos Valentín y Juana, decirle que nosotros andamos bien, le mandamos muchos besitos de parte de Cele y Victoria. Saludos para la gente de Aguada del Medio, Establecimiento El Molino Viejo, Cerro Blanco, Don Eusebio, Establecimiento Don Peña, buenas tardes Jorge y Teodora. La gente del Luchador, para Miguel Hernández, para Nashi, la gente de Chayacura. Nos quedaron más establecimientos, mañana vamos a continuar. Punto final para nuestro programa del día de hoy. Muchas gracias a la gente que se comunicó, que nos mandó mensajitos al 2984-6021-22 para que te puedas comunicar con nosotros. No se vayan, porque ya llega. Punto final para nuestro programa del día de hoy. Muchas gracias a la gente que se comunicó, que nos mandó mensajitos al 2984-6021-22.

despedirnos con algo de Sharon Núñez. Sharon Núñez. Esta es, no es Sharon la que vino acá a la fiesta, sino que es Sharon Núñez. Tiene lindos temas musicales también. El tema musical nos entrega Si no es muy tarde. Nos vamos, nos vemos. Será hasta mañana, gente. Los espero mañana a partir de la hora 16 en este programa que hemos puesto nombre como

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2: Dalmiro Torres le hace saber a su papá Severo Torres que mañana espera los estudios. Saludos. Comunicado para Jimena Mosquera, de la zona de Chipauquil. Amalia y Gustavo le hacen saber que están bien en Buenos Aires. Mañana le estarán confirmando el horario de la cirugía. Comunicado para Federico Sepúlveda, su esposa le comunica que se encuentra bien. El día sábado temprano estará viajando junto a los pastores hacia Balcheta. Saludos. Al comunicado lo firma Eva Arias.
3: Para José Reyes de Mallín Verde, su hijo Elvio le comunica que la familia en Los Menucos andan todos bien. Saludos. El señor Martínez se ofrece como cocinero para Máquina de Esquila con amplia experiencia. Comunicarse al 29 20 25 29 85. Para Raúl Goicochea, en Paraguanilleo, Juan Marín le comunica si se puede acercar a la residencia de larga estadía Lancay Rucá de Los Menucos, ya que lo necesita. Se ofrece matrimonio para trabajo de campo. Comunicarse con Soledad Carmen Díaz al teléfono 29 45 65 2370. Para Maruca Reyes, Hermelindo le comunica que en Los Menucos andan todos muy bien. Mañana ya se va al campo. Saludos.
4: Mensaje para Segundo Epulef de Fitarruin. Si puede hacer el favor de acercarse a Caqueluincul el día viernes 3 de julio por la mañana, firma su hermana Andrea Epulef. Mensaje para Juan Pintos, que su patrón no viene hoy, firma Simón. Mensaje para Mario Coria. En un rato estará por el campo de parte de Norma.
3: A Titi Gómez, Abel le comunica que mañana tenga el gateado y el zaino lo van a buscar. Para establecimiento, doña Norma, a Hugo Millamam, su esposa Felisa Mesa, le comunica que llamaron los chicos. Andan todos muy bien. Saludos. Para Paraguanilleo, a Toy Somigual, si puede llamar al teléfono 29 44 31 86 52. Ricardo Caniguán necesita hablar con él.
2: Comunicado para Fabián Sánchez, su tío de San Antonio sigue muy delicado de salud, se encuentra internado. Al comunicado lo firma Vero de General Roca. Para La Promesa, mensaje para Pascual, que se comunique en horas de la mañana. Saludos. Al comunicado lo firma Jorge.
3: Nicolás Vázquez le comunica a Simón Lefiu que va hoy por la mañana, solicita que lo espere. Para Jorge Cayul, Gelos le comunica que si no llega el día martes en horas de la tarde, llega el día miércoles, que le tengan los caballos. Para Julio Salina, Tomás Sosa le comunica que venga el día 30 en horas de la mañana al puesto de arriba. Para Oscar López, encargado de establecimiento Buen Abrigo, Mirta Jacobo le comunica que tengan los caballos en el potrero para comenzar mañana con la junta.
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1: Dice 8:11 minutitos del día lunes 29 de junio del 2026. Damos comienzo una edición más de Aquellos Tiempos. ¿Cómo estás? Espero que te encuentres bien del otro lado receptor. ¿Cómo pasaste ese fin de semana? Bueno, estoy para acompañarte hasta la hora 20 con la mejor música del recuerdo. Mi nombre es Fabián Cuevas y como todas las tardes te voy a estar haciendo la mejor compañía con la mejor música del recuerdo. Saludar ya a toda la gente de la línea sur, a los amigos que están en la zona rural también, a distintos parajes aledaños también, saludar a la gente del hospital, los chicos, los bomberos, saludito grande a toda la gente ahí de los albañiles, a los amigos que están en la zona rural, por supuesto, ¿no? Y los distintos establecimientos también de la provincia de Buenos Aires, de Cuchillo Colapampa, de Bahía Blanca, de Viedma, de San Antonio. Saludo grande a la gente de Jacobás y de Maquinchao, de Aguada de Guerra, Aguada Guzmán, a los muchachos que están en el Caín, también en el Cuy, haciendo patria. Saludo a los chicos de la meseta Sumuncura. Espero que te encuentres bien y que hayas pasado un buen fin de semana. Y un excelente, tengas un excelente, buen comienzo de semana. Así que bueno, un saludo grande. Saludos a Alejandrina, que ya está en la sintonía. Hola, amigo, ¿cómo estás? Que tengas una linda tarde y un buen comienzo de semana, bendecido. Acá tomando unos matecitos y escuchando la radio, me pasás algo de Pimpinela. Y cuando empiece Tradición Argentina, pasamos un buen chamamé de la Laguna Totora. Bueno, recordate que también estamos de 20 a 22 horas, como todas las tardes noches, con Tradición Argentina, como ya hace 2 años, ¿no es cierto? Bueno, qué buena. Saludos también a mi pariente, Santiaguito, ya en Bariloche, a la gente también del Bolsón. Cuando se acaba el amor, me piden. Bueno, saludo grande ahí a mi pariente, saludos a Irma también, saludar a Eva en Viedma, a Nancy también en Treneta, a mi amigo Gura, Luisito Marín, ¿cómo estás, amigo? A Irma en Los Menucos, a Alejandra Choquefilo también, a Martín Collira, a César Painetrú, a Natalia San Martín, saludar a mi amigo Teuque también, a Agustín Fernández, saludos al Ricky Somigual en Praguanilleo, a Lucas Chico, a Leo Railef también, a Cristian Sáez en Ramos Mexía, a Ezequiel Cayunabo en Maquinchao, laburando en la zona de campo, como siempre, mi amigo ahí, a Miguelito de la Rosa en Ramos Mexía, a Débora en Los Menucos, a Mari Linares, a la familia Linares allá en el Cuy. Bueno, ¿de qué manera arrancamos? A ver, ¿con qué tema arrancamos? Acá saliendo del laburo, pariente querido, dice, pasame un lindo tema. Ahora te lo vamos a buscar, amigo. Arrancamos con los iracundos, tú me diste amor, tú me diste fe. Los uruguayos, la recordada voz ahí, de Eduardo Franco. Los uruguayos, para Patricia Tescheri también, en Los Menucos. Tú me diste amor, tú me diste fe, los iracundos.

Bien, bien, bien, he pasado dos temazos, Gary. Quiero todo lo que venga de ti. Saludos a Juaco que está en la sintonía, a mi amigo Juaco Miranda que apareció, che, después de tanto tiempo. ¿Cómo andás, Juaco? Saludos también a Nerida Mirán que está en la sintonía, a Alejandrina, a mi amigo el Toro Melo y a todos los amigos que a esta hora están también escuchando buena música. Saludito grande ahí. Grande a la M880, me dicen por acá, más vale, amigo. Saluditos a Alejandro, a Marquitos, a Mariela también que está en la sintonía, a Belito Maldonado, a Marcela, Facundito Salaya también, mi amigo Ariel. ¿Cómo anda Arielazo? Buenas tardes, amigo. El amigo Walter, el amigo Milton también en la sintonía. Recordate que vamos hasta la hora 20. Y de 20 a 22 estamos con Tradición de Argentina. Saludos a Nano López también, que está en la sintonía. Bueno, a ver, ¿qué me pedían? Me pedían algo de Sebastián. Para el amigo Sosita ahí, para mi pariente. Y después vamos a complacer también con ese tema que me pedías, amigo. Está pasando el tiempo, se llama este tema. Del monstruo Sebastián, al recordado monstruo Sebastián. También para Marito Cerro, que siempre, siempre está en la sintonía.

0: Bien, bien, temazo, Los Moros, Mi Gran Amor Se Ha Ido. También pasaba la música ahí de Sebastián. Saludos a todos los amigos que ya están en la sintonía. Saludos a Laura que está en la sintonía, a Graciela también, a mi amigo el Chirolita, como siempre en la sintonía, mi amigo. ¿Cómo andás, capo? Yo recién dejando el hacha, ahora un matecito y escuchar el programa. Me dice, bueno, ¿quién ganó el sorteo, amigo? ¿Quién ganó? Hiciste un sorteo, ¿te acordás? El sábado. Yo dije 2 a 1, así que bueno, no sé quién dijo 3 a 1 por ahí. ¿No te acordás? A ver qué dice por acá. Nelly Damirán, perdimos, ¿qué dice? La parte de arriba de la cocina de gas, marca Escorial. Ayer de los menucos a Comicó, si alguien lo encuentra. Bueno, se lo devuelve ahí. Al número ahí de mi amiga. Si no, yo le paso el número, ¿eh? Así que bueno. Ahí Nelly Damirán. Perdieron ayer. Parte de la cocina de arriba, dice de gas. La parte de arriba. Marca Escorial. Ayer de los menucos a Comicó. A ver. ¿Quién haya encontrado? Por favor, devolvérsela ahí a Nélida. A Nelly Damirán. Yo les paso el número, cualquier cosita. ¿Listo? Bueno. Saluditos también a mi amigo ahí, Juaco, que está en el Chubut, laburando, mi amigo, y escuchando la M880 a través de la aplicación. Mirá, qué lindo, che. Qué lindo que cómo se ha expandido la aplicación, ¿no? Cuántos amigos se han sumado también, nuevos establecimientos. Bueno, por la noche vamos a estar saludando a todos los establecimientos, como lo hacemos todos los programas de Tradición de Argentina. Así que bueno, de 20 a 22, Tradición de Argentina. A ver qué tengo acá.
1: Buenas tardes, ¿me puede pasar un tema para mi hijo Lautaro? Está en la estancia Don José, por no ser que me pinchó. A mi hijo Lauti, también a mi hijo Darío, mi nuera, mi nietita Giselle. A todos los que están ahí, un saludito grande. Parte de Brasil, pasar un querido.
0: Bien, saludo
1: También
0: grande a
1: se me llama
0: Graciela.
1: bien.
0: Bien, saludo ahí a Graciela que está en la sintonía, como siempre. Saludos a Laura, a la gente de Yaminué, de Treneta, de Comicó, de Pragua, los amigos de Punta de Agua, de Pajalta también. Bueno, Graciela saluda a toda su familia ahí. Y me pedían algo de Julio Iglesias, ahí el Juaco Miranda. Y también, bueno, para toda la familia de Graciela. Y le vamos a dedicar algún temita también para mi amigo el Chirolita, que siempre está en la sintonía. Y sé que le gusta Juan Ramón, él es también de la música. De la música viejita, ¿no es cierto? Así que bueno, esta música que es tan linda que no pasa de moda nunca. Julio Iglesias, vamos a escuchar. O El Amor se llama este tema, ahí para el Juaco, que está en la sintonía.

Bien, bien, bien, temazo, jamás, Juan, Ramón. Saluditos a Pablito Melenguer, ahí en el Pilquín, mi amigo, gracias amigo por el videíto que me enviaste, laburando a full. Bueno, aprovechando estos días de vacaciones que tenía, bueno, ahí laburando como siempre en el campo. Saludos a Juaco también que está en el Chubut, laburando. A Eva también en Rondón en Viedma que me pedía, te amo a ti, los moros. Por acá tengo más pedidos musicales. Bueno, me pedían Amor de Millonario. ¿Y qué más me pedían? Bueno, Roberto Carlos, Amada Amante. Vamos a complacer ahí. Saludos a Evelia, que también está en la sintonía. Amor de Millonario, Los Alfiles.

Bien, bien, bien, te amo a ti. Pasamos un hermoso corte musical ahí de Los Moros. Saludamos ahí a Patricia también en Los Menucos, a Eva en Viedma, nos escucha a través de la aplicación. Saluditos a Evelia también, a Laura. A ver qué tengo por acá, a ver, a ver, a ver. La parroquia, vamos ahí a Patricia también en Los Menucos, a Eva en Viedma, nos escucha a través de la aplicación. Saluditos a Evelia también. A Laura.

Eucarísticas el sábado 4 de julio en Los Menucos, en el templo parroquial, a las 11 horas en Sierra Colorada, en el salón de la Capilla Santa Teresita, a las 15 horas en Ramos Mexía, en la Capilla Virgen del Rosario, a las 17 horas. Firma el comunicado Gustavo Tartaglia. Bien, estamos cerrando la primera horita de aquellos tiempos. Buena música, buena música. Bueno, me pedían algo de Leo Mattioli. Y vamos a cerrar con Dios del Olvido. Ahí para Patricia también, que está en Los Menucos. Para mi amigo también del Chirolita. Saludar también a Cookie y a mi amigo Viru. Dios del Olvido, nada más ni nada menos que Beto Orlando y los Cuatro Soles. También saludar a Jorgelina, a Paco, a Don Cifredo Lorenzo, también a Freddy Barnes, los muchachos que se encuentran allá en Teniente Massa. Dios del Olvido, ya volvemos, ya regresamos con la segunda horita de aquellos tiempos.

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1: Dalmiro Torres le hace saber a su papá Severo Torres que mañana espera los estudios. Saludos. Comunicado para Jimena Mosquera, de la zona de Chipauquil. Amalia y Gustavo le hacen saber que están bien en Buenos Aires. Mañana le estarán confirmando el horario de la cirugía. Comunicado para Federico Sepúlveda, su esposa le comunica que se encuentra bien. El día sábado temprano estará viajando junto a los pastores hacia Balcheta. Saludos. Al comunicado lo firma Eva Arias.
2: Para José Reyes de Mallín Verde, su hijo Elvio le comunica que la familia en Los Menucos andan todos bien. Saludos. El señor Martínez se ofrece como cocinero para Máquina de Esquila con amplia experiencia. Comunicarse al 29 20 25 29 85. Para Raúl Goicochea, en Paraguanilleo, Juan Marín le comunica si se puede acercar a la residencia de larga estadía Lancay Rucá de Los Menucos, ya que lo necesita. Se ofrece matrimonio para trabajo de campo. Comunicarse con Soledad Carmen Díaz al teléfono 29 45 65 2370. Para Maruca Reyes, Hermelindo le comunica que los menucos andan todos muy bien. Mañana ya se va al campo. Saludos.
3: Mensaje para Segundo Epulef de Fitarruin. Si puede hacer el favor de acercarse a Caqueluincul el día viernes 3 de julio por la mañana, firma su hermana Andrea Epulef. Mensaje para Juan Pintos, que su patrón no viene hoy, firma Simón. Mensaje para Mario Coria. En un rato estará por el campo de parte de Norma.
2: A Titi Gómez, Abel le comunica que mañana tenga el gateado y el zaino lo van a buscar. Para establecimiento, doña Norma, a Hugo Millamam, su esposa Felisa Mesa, le comunica que llamaron los chicos. Andan todos muy bien. Saludos. Para Paraguanilleo, a Toy Somigual, si puede llamar al teléfono 29 44 31 86 52. Ricardo Caniguán necesita hablar con él.
1: Comunicado para Fabián Sánchez, su tío de San Antonio sigue muy delicado de salud, se encuentra internado. Al comunicado lo firma Vero de General Roca. Para La Promesa, mensaje para Pascual, que se comunique en horas de la mañana. Saludos. Al comunicado lo firma Jorge.
2: Nicolás Vázquez le comunica a Simón Lefiu que va hoy por la mañana, solicita que lo espere. Para Jorge Cayul, Gelos le comunica que si no llega el día martes en horas de la tarde, llega el día miércoles, que le tengan los caballos. Para Julio Salina, Tomás Sosa le comunica que venga el día 30 en horas de la mañana al puesto de arriba. Para Oscar López, encargado de establecimiento Buen Abrigo, Mirta Jacobo le comunica que tengan los caballos en el potrero para comenzar mañana con la junta.
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1: Bien, bien, 19:11 minutitos de la tarde, damos comienzo a la segunda horita de aquellos tiempos. Saludar establecimiento Siete Hermanos en el paraje Tromenco, Pellegrini, Gregorio Morales. Saludar también en el Sierra de Apa, al amigo Hildo Carrascosa, a mi amigo también allá Albertito Cayunao en la zona de Talagapa, Chubut, Estancia Croque, Don Gatica también en Talagapa, establecimiento Cerro Castillo, establecimiento El Bagual. Saludos a la gente del Pegual también, del Pangaré, del Manganeso, Cristian Buenelaf también, saludito grande allá en el Bolsón, Carlitos Gaviña y Esther en el Bajo Igualicho, Karina, Adolfo y Gabriel, establecimiento Rincón Grande también en Barril Nilleo. Saludos a Felipe García en Tromer Nilleo, a Orlando Pranau, establecimiento Los Hermanos, a la gente del Choique Moro también, son amigos de San Antonio Este también, saludo grande a la familia Pranau. Yo en mi casa y ella en el bar, se llama este tema de los náufragos del año 1969.

Bien, bien, así arrancamos la segunda horita. Saludo grande a todos los amigos que están en la sintonía. Gracias por estar ahí, del otro lado del receptor, escuchando buena música. A ver qué tengo por acá. Quiero mandar un saludo para mi familia Morales, para mi papá Gregorio y mi mamá Pellegrina, del paraje Tromenco, establecimiento Siete Hermanos, con un tema del nuevo siglo, del Cerro Policía, de parte de Silvana y su nieta Pría, que los quiero un montón. Bueno, ahora cuando arranque Tradición Argentina, a partir de las 20 a 22 horas buscamos algo ahí, de grupo de Cerro Policía. Ahí, nuevo siglo. Pasamos un tema de Manolo Galván, Te Quise, Te Quiero y Te Querré, para Carlos Porcel, me piden por acá. Bueno, ya vamos a buscar algo de Manolo Galván. A ver qué tenemos por acá también. Bueno, saludos ahí al Tatita Torres, a su familia, a la familia Torres. Bueno, me pedían algo de Perales, ahí para su muba, la gente de Paraguaniceo. José Luis Perales, me llamas.

Bien, bien, pasamos un hermoso tema musical ahí de Miguel Gallardo. Saludamos también a Natalia que está en la sintonía. Saluditos a Carmen también. Gente de los Menucos, los amigos que están en el CUI también. A ver qué tengo por acá. Hola Fabián, me pasas el tema El mundo es un pañuelo. Ahora lo buscamos, Carmen. Bueno, ¿qué más tenía por acá? Me pedían Manolo Galván. Te quiero. Te quise, te quiero y te querré, se llama este tema musical. También queremos saludar a Nati. Sí, este tema estaba dedicado para Carlos Ponce. Así que, bueno, perdón, Carlos Porcel es, no Ponce. Carlos Porcel. Te quiero, te quise y te querré, Manolo Galván.

Bien, bien, bien. Pasó un hermoso tema musical ahí al mundo. Saludos al Tatita Torres que está en la sintonía. Ahí me pedía también un lindo tema de Enrique Iglesias. Este tema se llama Por Amarte.

Bien, bien. Enrique Iglesias, por amarte. Saludos al Tatita que está en la sintonía y que me pedía este temazo, ¿eh? A ver qué tengo. Me podría pasar un mensaje para Alfredo Hueche, que mañana tipo 10 estoy llegando a su campo. Firma su sobrino Jonah Calfín. Para Alfredo Hueche, que mañana tipo 10 estoy llegando a su campo. Firma su sobrino Jonah Calfín. Saludos a Carmen también. Saludos a Santiaguito Hernández, a Walter Hernández también. Está escuchando buena música, mi amigo Santiago. Saludos también a toda la familia Hernández argentino, a Walter, a Juancito Hernández también, ¿eh? Bueno, para Alfredo Hueche, mañana tipo 10 estoy llegando a su campo, firma su sobrino Jonah Calfín. Alfredo Hueche, mañana tipo 10 estoy llegando a su campo, firma su sobrino Jonah Calfín. Bueno. A ver, ¿qué más me pedían por acá? ¿Qué más tenía? Otro pedido musical, los pasteles verdes. Pasamos algo de los pasteles verdes. Recuerdo de una noche, si puede ser. Ahí va el tema de los peruanos, los pasteles verdes.

Tremendo tema musical, los peruanos ahí pasaban los pasteles verdes, mi amor imposible, nos decían. Bueno, vamos a reiterar para Alfredo Hueche que mañana tipo

como todas las tardes noches. Saludos a Walter, que está en la sintonía, y a todos los amigos que ya están en la sintonía. Te invito a escuchar buena música folclórica, buenas zambas, chacareras, milongas bien camperas, cumbias camperonas, como dicen los amigos por ahí, algunos chamamé, algunas canciones. De 20 a 22 horas estamos con Tradición de Argentina. Ya arrancamos. Me despido con Te Quiero Ver Bailar, Los Náufragos. Este tema es de 1970. Yo no estaba nacido. Así que bueno, nací en el 74. Se imaginan. Chau, chau. Ya regresamos con Tradición de Argentina.

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3: Dalmiro Torres le hace saber a su papá Severo Torres que mañana espera los estudios. Saludos. Comunicado para Jimena Mosquera, de la zona de Chipauquil. Amalia y Gustavo le hacen saber que están bien en Buenos Aires. Mañana le estarán confirmando el horario de la cirugía. Comunicado para Federico Sepúlveda, su esposa le comunica que se encuentra bien. El día sábado temprano estará viajando junto a los pastores hacia Balcheta. Saludos, al comunicado lo firma Eva Arias.
4: Para José Reyes de Mallín Verde, su hijo Elvio le comunica que la familia en Los Menucos andan todos bien. Saludos.

0: Señor Martínez se ofrece como cocinero para Máquina de Esquila con amplia experiencia. Comunicarse al 29 20 25 29 85. Para Raúl Goicochea en Paraguanilleo, Juan Marín le comunica si se puede acercar a la residencia de larga estadía Lancay Rucá de los Menucos, ya que lo necesita. Se ofrece matrimonio para trabajo de campo. Comunicarse con Soledad Carmen Díaz al teléfono 29 45 65 23 70. Para Maruca Reyes, Hermelindo le comunica que en los menucos andan todos muy bien. Mañana ya se va al campo. Saludos.
1: Mensaje para Segundo de Pulef de Fita Ruin. Si puede hacer el favor de acercarse a Caquelhuincul el día viernes 3 de julio por la mañana, firma su hermana Andrea Epulef. Mensaje para Juan Pintos, que su patrón no viene hoy, firma Simón. Mensaje para Mario Coria, en un rato estará por el campo de parte de Norma.
0: A Titi Gómez, Abel le comunica que mañana tenga el gateado y el zaino lo van a buscar. Para establecimiento, Doña Norma, a Hugo Millamam, su esposa Felisa Mesa, le comunica que llamaron los chicos. Andan todos muy bien. Saludos. Para Paraguanilleo, a Toy Somigual, si puede llamar al teléfono 29 44 31 86 52. Ricardo Caniguán necesita hablar con él.
2: Comunicado para Fabián Sánchez, su tío de San Antonio sigue muy delicado de salud, se encuentra internado, al comunicado lo firma Vero de General Roca. Para La Promesa, mensaje para Pascual, que se comunique en horas de la mañana, saludos, al comunicado lo firma Jorge.
0: Nicolás Vázquez le comunica a Simón Lefiu que va hoy por la mañana. Espere. Para Jorge Cayul, Gelos le comunica que si no llega el día martes en horas de la tarde, llega el día miércoles, que le tengan los caballos. Para Julio Salina, Tomás Sosa le comunica que venga el día 30 en horas de la mañana al puesto de arriba. Para Oscar López, encargado de establecimiento Buen Abrigo, Mirta Jacobo le comunica que tengan los caballos en el potrero para comenzar mañana con la junta.
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1: Bien, bien, 20, 11 minutitos de la tarde, damos comienzo. Tradición argentina, hasta la hora 22, como todos los días, ¿eh? Como todos los días, de lunes a viernes. Bien, saludar ya a los distintos establecimientos, a la gente también de la provincia de Buenos Aires, de Río Colorado, saludos a Carmen también, saluditos también a la gente de Sierra Grande, de San Antonio, saludar también a Víctor Salazar, establecimiento del Triángulo, su amigo Arroyo del Salado, a Adelina Pichumil y Bernabé en Aguada Guzmán, a María General Roca, a Sandro y Juanita también en Pilquinilleo, a la familia Montes. Aquí le envío mi pésame a toda la familia Montes, ahí a Fabián, por la pérdida buena irreparable de su papá ayer. Así que bueno, les mando un abrazo grande a la distancia a la familia Montes. Hicimos una linda amistad a través de la radio, ¿no es cierto?, del celular. Así que yo le mando un saludo grande a la familia Montes en este difícil momento que están pasando, a Fabiancito, a Carlos, bueno, a todos los chicos. Saludar también a Piedras Blancas. Ángela Huinca, Laguna Méndez, el Arbolito, el amigo Cachulo. Saludar también a Pido Nahuela, acá cerquita. Y también saludar a la gente de La Tapera. Bueno, ¿con qué arrancamos? Arrancamos con los chamas de cristal. ¿Qué les parece? Chamameseando a full con los chamas. Saludos a Walter Hernández, a los amigos que están laburando lejos de su pago, ¿no es cierto? Hay muchos amigos que están laburando lejos de su pago, puesteriando por ahí, mensualeando en las estancias, como se dice, y bueno, somos la compañía, la M880 de tempranito, y más a esta hora, porque después de trabajar todo el día, ahora a esta hora ya están fogoneando, con ganas de churrasquear algo, ¿no es cierto? Algunos están haciendo alguna soga, otros tomando mate, algunos simplemente escuchando tradición de Argentina. Así que saludo grande a Walter, saludo a Facundito Salaya, Daniel Burgos, saludar también al Juaco Miranda, a todos los amigos, Argentino Hernández, cuántos amigos, ¿no? Los chamas de cristal, así arrancamos la tarde-noche del lunes 29 de junio del 2026. Chamameseando.

Bien, bien, bien, así arrancamos a full con los chamas de cristal, sí, señor. Saludo a todos los amigos que están en la sintonía. Saludito a mi amigo Ariel Ponce, gracias Ariel por el videito que me enviaste. Como siempre, la sintonía. A ver qué más tengo, tengo, sí. Bueno, perdimos la parte de arriba de la cocina de gas, marca Escorial. Ayer viniendo desde Los Menucos a Comicó. Esta amiga ahí, Nelly Damirán. Si alguien la encuentra, bueno, le paso el número, ¿eh? Así que bueno, es la parte de arriba, ¿vio? La arriba de la cocina a gas es la parte de arriba completa, la perdió. Una pena, ¿eh? Una pena porque le queda la cocina nuevita, mirá. Así que bueno, quien no haya encontrado, por favor, acercárselo ahí. Yo tengo el número de Nelly de igual acá. ¿Cómo anda Fabián? ¿Y cómo estás? Pasamos un buen chamamé para Nico de parte de Juancito Chico. Qué lindo programa. Gracias, gracias, gracias por estar en la sintonía siempre ahí. Bueno, Norma Pichihuinca también. Hola, buenas noches. ¿Cómo estás, Fabián? ¿Todo bien? ¿Todo bien? Hola, buenas noches. ¿Me podrías pasar un tema de elección para Francisco de establecimiento La Florida y decirle que el miércoles por la mañana vamos a buscar el caballo? Firma Bernardo. Para Francisco de establecimiento La Florida, mira, no lo tenía. Y decirle que el miércoles por la mañana vamos a buscar el caballo. Firma Bernardo. Saludos al Toro Melo que está en la sintonía también. Bueno, saludar también a los distintos establecimientos de la provincia de Buenos Aires. Saludo grande a establecimientos de los Caldenes de Familia Guerra en Pichimahuida, La Pampa, Bajo los Loros, Erico Sousa en La Pampa, La Payanca, González Hermanos en La Pampa, La Reforma. El Morro, establecimiento El Remanso, la familia Bisali, el Penacho de García, Caldén Quemado, Gutiérrez, el Hornero en Partido de Puan, el Zaino, Mecoescala, la Salina, el Médanos, Marillán, provincia de Buenos Aires, la Antena de López, Las Coloradas, Sandro Meneses, la Tranquera de Martín Sermer y el Doradillo del Ruso Montiel. Bueno, tengo muchos saludos ya, ¿eh? Muchos mensajes, muchos pedidos musicales. A ver qué más tengo acá. A ver, hola Fabi, ¿me pasás el tema de los chamas de cristal? El amigo que se fue en homenaje a Marcelo Gonzalo Orellana. Claro, el güirista, ¿no? Viene a ser el güirista de los chamas de cristal. Con tan solo 26 años, nada más, ¿eh? Tuvo un accidente y lamentablemente perdió su vida. Las cosas de la vida, las cosas del destino, ¿no? Bueno, lamentablemente perdió la vida. Ayer, antes de ayer. Saludos para mi vecino que está escuchando el programa. Pasar el tema, el redomón pateador. Ah, Marcelo Miraglia. Bueno, vamos a escuchar unos chamamés más. ¿Qué les parece? Tengo algo por acá. A ver, yo tenía algo para seguir escuchando. Bueno, tengo Huenchul también, Entre Riendas y Bocado. Tengo los perros de la vecina que también me pedían por ahí. Sí. Saludos de Belia que está en la sintonía, a todos los amigos, a la gente de Comicó, de Yaminué, de Treneta, de Ramos Mexía, de Punta de Agua también. Saludos grandes a los amigos de Balcheta que se está preparando con todo el 10. Vamos a estar por allá haciendo un poco de ruido, como dicen por ahí, ¿no? Con mi hermano, con Piedra y Camino. Viernes 10, Fiesta de la Matra, en La Globa. Los Tropicales del Ritmo, vamos a escuchar. Traguitos cortos se llama este tema.

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0: Bien, bien, bien. Hagamos traguitos cortos. Marcelo Miraglia, el redomón pateador. ¿Cuántos mensajitos? A ver. Saludos ahí a Juan Echeverría, que está en la sintonía. Saludar también a Nico, que está en la sintonía también, ¿eh? Bueno, Arielito Ponce, gracias amigo por estar. Nano López, acá escuchándote, amigo, escuchando Tradición de Argentina, en Pragua. Hoy bajé de la meseta, me dice mi amigo Nano. Saludos a Eva Rondó también en Viedma. Abelito Gómez, amigo querido, haciendo una funda, una daga vieja, mirá, haciendo ahí. Qué grande, amigo, ¿eh? Y escuchando, por supuesto, Tradición de Argentina. Saludos a Juan Carlitos Martiarena también, a Ariel Ponce, a Carmen Guenulef. A ver qué tengo acá.
1: Desde la costa del Uruguay al río Mocoretá, provincia de Entre Ríos, también lo estamos escuchando, amigo. Fabián Cueva, allá por la 880. Y les digo o les reitero a la audiencia que el río Mocoretá nos divide de la provincia de Entre Ríos y Corrientes, y el río Uruguay nos separa de la patria oriental del Uruguay. Un abrazo grande para toda la audiencia.
0: Bien, bien, bien, he pasado el audio del amigo ahí. Marte Arena. Hola amigo, acá escuchando como siempre. Muy lindo tu programa. Soy Rojita. Abrazo grande a Rojitas que está en la sintonía. Ahora sí. Saludos a Mati también. Vamos a escuchar algo de. A ver qué tengo acá. Mario Pino, Camperiando.
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0: Bien, bien, bien, campereando Mario Pino. Los perros de la vecina, no pueden faltar los perros de la vecina ahí. Bien, saludo grande a todos los amigos. No podían faltar, ¿eh? No, no, no, no. La cumbre no puede faltar, me dicen por acá. Bueno, saludos a mi amigo el Chirolita que está en la sintonía. Pasame algo de Juancito Quila, qué humido lo dice, qué grande. Bueno, saludos a Juancito Echeverría, a Robertito Rojas también. Saludar también a mi amigo el Toro Melo.
1: Entonces, ¿cómo andás? Acá pasó un buen chamamé. Acá estamos escuchando, amigo. Pasó un buen chamamé. Pasó un tema de estar agradecido. Gracias, amigo.
0: Bien, saludos a mi amigo el Toro Melo, que siempre está en la sintonía. Bueno, me pedían otra cumbia campera. Seguí pasando cumbias, me pedían por acá. A ver. Bien, saludos ahí a Abelito Gómez, que está en la sintonía. A ver, Bruno Hernández, ¿cómo andás, amigo? En sintonía, haciendo unos charquis piolón. Pasame una cumbia bien campera para calentar el caracú, me dice. Saludos a Evelia también. A Juan Carlos Martiarena, gracias, amigo Ariel Ponce. Saludos a los amigos de Sierra Blanca, de Loma Blanca, de Quilpunilleo. También a Kevin Calfino, a los amigos de Pragua, del Caín, del Cuy, de Yamanilleo. A Nicolás Chico, que también está. En la sintonía, mi amigo querido. ¿Cómo anda, amigazo? Me había quedado sin celo, amigo, pero acá estoy escuchando Tradición de Argentina. Me saludos a Berna Pranau también en San Antonio Este, a Oscarcito López en Buen Abrigo. Saludar también al Galleguito, a Peruco Navarro, a Carlos Quillenao, a Miguel. Los rancheros del sur, hay amores. Después, ahí nomás, Juancito Quilaqueo.

0: Bien, bien, bien, querías bailar, ahí tenés, Don Juancito Quilaqueo, che. Qué lindo, Don Lorenzo se llama ese tema, mirá vos, che. Qué bárbaro, ¿eh? Bueno, saluda a Chirolita, que se bailó todo, seguramente solo ahí. Saludos al Tatita Torres, gracias a vos, amigo, por estar en la sintonía. Muchísimas gracias, Ariel Ponce también. Gracias por los videos que me están enviando, a todos los amigos que me están enviando audios, videos, buenas fotos de lo que están haciendo. Algunos están churrasqueando algo, otros están haciendo de comer, otros están haciendo soga. Mirá, cuántos amigos, che. Gracias, amigo, por estar en la sintonía. A toda la gente linda, especialmente a la gente esa campera que está sola en los campos. Y no me quiero olvidar tampoco menos de los meseteros que están solo allá. Me imagino el frío, ¿no? Me imagino el frío de anoche, de esta noche allá en la meseta. Se duplica. Las heladas. Saludos a la familia Quiroga, Salomón, Gatica, Siganda, Corbalán, Maciel, Zabaleta. Saluditos también a todos los amigos de Curacó, Establecimiento Varela también. Juancito Mancilla, la gente de Loma Blanca, la familia Morales, Salinas, Mercado, Cayulef, Establecimiento El Orejano, la familia Salinas en Tromenco. Mi amigo Héctor Ayagüiles en Santa Cruz, Establecimiento El Flamenco. Canitos y Cancho Luis, mis amigos, Cerro Alcayapao, en el paraje Trapalco. Sería Trapalcó, ¿no? Porque aguas significa agua. Co. Así que sería Trapalcó, me parece, ¿no? Me parece a mí. Porque está Cuchillo Co. Bueno, no sé, digo, no sé. No entiendo mucho. No sé. Bueno, es Trapalcó. No es Trapalcó. Hay otra parte que sí que se llama Trapalcó. Acá, cerquita de Sierra, está el paraje Trapalcó. Bueno, los hermanos Nirián también, el paraje Tres Lomitas, o lo vía Franci, que en estos días va a traer, bueno, esta semana va a traer carne seguramente. Saludos también a Bruno, a Pocas Pilchas, a mi pariente Rosamel también, que hace rato que no lo veo. Saludos también a Clarita. Saludos grandes ahí a Clarita, que está en la sintonía siempre. Bueno, saludos también a Zulma y a Víctor, Entreneta. Saludar a Piporé también, que siempre están. Don Ricardo García también es Yaminué. Buenas noches, acá en sintonía, amigo. Pasarle un buen chamamé a Joaquín Cayu, que está en Choroy Rucá. Mirá vos, Choroy Rucá, Nicolás Cayupán. ¿Cómo anda, amigo? Ahora vamos a cerrar chamameceando como tiene que ser. Clara Sandoval también. Hola, Fabián, quiere mandar un saludo para mi compañero Tata Torres, de parte de su familia Clara, Gastón, Yona. Y de sus nietitos, ¿algún chamamé? Bueno, y vamos a cerrar con los Mirandita, ¿qué le parece? Tengo un audio de mi amigo Abelito Maldonado de Río Colorado. Saludos a Pichín Bruce en Santa Lucía, saluditos a Coco Ñancuche también, a Carlitos Otera, a la familia Rosales, al Tuco Martínez, a la familia Conisa, bueno, a Pedrito Delgado también, Horno Viejo. A Cepu, bueno, tantos amigos, ¿no? Marito Rosa, Olegario también.
1: ¿Cómo andás, Fabiancito? ¿Todo bien? ¿Cómo andás por allá, che? Muy lindo programa. Le mandaba un saludo para Miguelito Ceballos, de allá de Jacobacci, para Facundo Molina, Irma, para Santiago Hernández y Ventura allá de Gualeguay. No sé cómo anda mi amigo, andaba medio complicado, pero debe andar mejor ya, debe andar mejor. Un saludo para Américo Ángel, allá de Rincón Treneta. Un saludo para ellos desde acá, desde Río Colorado. Ahora andamos por La Pampa, pero por la Adela La Pampa. Llegamos ayer de allá de La Pampa, del lado del Lihuey Calén, del lado de Pichimahuida, Cuchillo Co, al rancho, nos organizamos y ahora estamos en la Adela La Pampa. Un saludo, Fabiancito.
0: Saludo grande, mi amigo ahí, Abelito Maldonado, que anda laburando por todos lados, che. Ay, me gasta acá. Bueno, me gasta Chirola, claro. No te hagas mapucho, sino. Es una opinión, nomás digo, porque yo como la he escuchado, viste, que dicen co significa agua. Bueno, eso hasta ahí nomás sigue. No, no me hago el mapuche. Bueno, che. Bárbaro, Chirola este. Vamos a cerrar con los Mirandita, ¿qué le parece, eh? Ya regresamos. Qué varón. Bueno, este río, el chironito este. Los Mirandita, ya regresamos con la segunda horita de Tradición Argentina.

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